0: 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Hoy les traigo un desembuche chavocho, rico, delicioso. Y yo también quiero pedirles una cordial petición. Fíjense que necesito que se reporten los 5 letras y en algún momento ven que entra un carro. ¿Qué carro es el que dijo que traía la Bibi? Si ven un carro rojo o uno blanco, así, con dos muchachitos, jovenazos, que van entrando a sus instalaciones, mándeme mensajito, por favor. Mándeme mensajito porque quiero agarrar, mire, con las manos en la masa a unos compañeritos. ¡Ay, no! ¡Qué bárbaro! Son cosas serias. Tenemos una llamadita por acá. ¡Sí! Bueno, ¿qué hubo? ¿Quién anda ahí?
1: ¡Morrillo, morrillo!
0: ¡Qué rollo, morrillo! ¿Cómo andamos?
1: Bien, aquí, mira, agüitado.
0: ¿Por qué?
1: Porque no subieron mi foto a lo de la mejor.
0: Ah, corazón, no sabía que querían que la subiéramos.
1: No, pero sí, me dijo la chula, mándame una y se la subo.
0: Ah, entonces, no, pues, mi amor, mañana mándale mensajito a ella, porque si ella te dijo, pues yo que, ni modo que yo le diga qué.
1: Bueno, otra.
0: Dígamelo.
1: Que el Pantera no es por su atractivo, físico.
0: Ajá.
1: ¿Tiene tanto fan?
0: Yo creo de verdad que Brad Pitt le queda corto, le queda los talones a mi panterita.
1: Porque como está grandote y está moreno, dicen corco chocolate.
0: Ay, ándale. Él tiene todos los nombres. Si yo te contara, Murillo, vieras los mensajes que nos llegan, hombre.
2: Mira, muy buena pregunta.
0: Algo bello para el camello. Pero bueno, igual mañana vuelve a mandar tu mensajito, corazón bello. Y también yo, si me encuentro a la chula hermosa pechocha, acá yo le paso el recadito. Y si no, mis compañeros que también me echen la mano en decirle, ¿te late?
1: Va,
0: ándale pues, cuídeseme mucho, bonita tarde, bye bye. Vámonos pues con música, vamos y venimos ahorita en lo que ustedes se van arrancando con los mensajes. 624-192-0899, línea de WhatsApp, y 624-104-2035, la línea de llamadas. Vámonos, aquí nomás. ¡Uy!

0: Ya estamos de regreso, son las 5:14 y quiero leer algunos de los mensajes de nuestros bellos radioescucha que están por acá conectados también a través de las redes sociales en nuestro Facebook Live de cada miércoles y a veces también los viernes, pero ya así de ley los miércoles por acá andamos. Dice nuestro querido Juan Daniel, bonita como tú, bonita tarde, tú ya me hiciste la tarde nomás con verte, gracias mi amor. Antonio Sánchez, saludos para el paisa de parte de Semay. Dice el Flaco, bandida, manda saluditos para los más trabajadores de Soluciones en Maderas El Roble. ¿Quiénes son los más trabajadores, bandido? ¿Quiénes serán? Mi querida Nancy Sánchez, saludos para Leoncio Sánchez, de parte de su esposa María, que se ponga a hacer las tortillas. Pero lo puedes poner el mensaje en la radio. Aquí estamos, mi reina. Nada más que me mandas también tortillitas para mí, ¿eh? Ya, si lo vas a poner, pues que se moche para toda la banda. Dice Okoyi Trejo, hola, bandida, guapa, saluditos y bendiciones. Pantera, te vamos a echar a Doña Susi. Dice también Giovanni, bandida, bonita tarde, les mando un fuerte abrazo y felicidades por su programa, gracias mi amor. La Bella y la Bestia, wow. Félix Hernández, hola mi bandida hermosa, saludos desde La Ballena primera etapa, si puedes mandarme mi beso. Este beso es para toda la gente bonita que nos escucha, mi amor, para todos. ¡Mua! Los quiero. También por acá dice Nacho Morales, hola, buenas tardes mi bandida, qué guapa eres. Oye, ponme una canción del grupo Bronco, Mi Chica Difícil, ya estás peinada para atrás. Ay, ahorita me va a echar la mano el panterita por acá. También dice Iván, hola bandida, qué guapa te ves. Saludos, siempre te escuchamos en las tardes. Gracias corazón por oírme en cada tarde. Dicen, ya saquen el temazcal. Está bien, mi Porky, está bien. Vámonos pues con esto que se llama El Desembuche.
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0: Ahora sí vamos arrancándonos con el desembucho porque ya sé que les encanta el mitote y el chismecito, la verdad a mí también. ¿Quién es uno para decir que no al chisme? Nunca jamás, never in the life, van a escuchar que yo les diga, no me cuentes un mitote, porque fíjate que hoy te traigo este mensaje que me contactó una querida bandida a través de Instagram. Me mandó lo siguiente: hola bandida, necesito un consejo porque traigo un relajo en la cabeza. Resulta que terminé con mi ex hace 8 meses porque me fue infiel. No, mija, ya desde ahí empezamos mal. Lloré, sufrí, lo bloqueé de todos lados y hasta juré que jamás iba a volver con él. Pero hace unos días reapareció diciéndome que cambió. Ay, mija, ¿cuántas veces no he escuchado esta historia, mi reina hermosa? Dice que ya se dio cuenta de que yo era el amor de su vida y que quiere hacer las cosas bien. El problema es que en este tiempo conocí a otra persona que me trata increíble, me respeta, me da paz y nunca me ha fallado. Pero la verdad es que todavía siento algo por mí. Ex, no sé si darle una oportunidad, bandida, porque dicen que todos merecemos una, o mejor me quedo con quien sí me demuestra que la neta me quiere. ¿Ustedes qué harían, bandido? ¿Se arriesgarían por un viejo amor o elegirían a quien les da tranquilidad? Quiero por favor escuchar, leer sus consejos. 624-192-0899, línea de WhatsApp y 624-104-2035, línea de llamadas. Ahorita solamente vamos a estar pasando mensajito respecto al tema y ahorita regresando pasamos todo lo demás. Tenemos llamadita por acá. Sí, bueno, ¿qué hubo? ¿Quién anda ahí?
2: Hola, hermosa, buenas tardes.
0: Buenas tardes, mi reina.
2: Ay, mira, yo hablaba por una cuestión, pero escuchando el desembuche te voy a decir.
0: Ok, dime tu opinión y luego me mandas la rola también para ponértela, mi reina.
2: Volver con un ex es como comerte el vómito.
0: Exacto.
2: Así de simple. Si te engañó, no vale la pena. Si lo hizo una vez, lo va a volver a hacer.
0: Claro.
2: Y si cambió, que le cueste, amiga, porque también se puede cambiar, reflexionar y no todo lo que tú quieras.
0: Ajá.
2: Pero si tú a la primera que tu ex te dice, ya cambié, bla, bla, bla, y tienes una persona que vale la pena y la dejas ir por él, él no va a entender, vas a seguir pensando que es fácil tenerte. Entonces, si de verdad cambió, que le cueste.
0: Claro, sí. Muy bien. Excelente consejo, mi reina. Ahora sí, dime qué rolita quieres, muñecona.
2: No es rolita. Yo hablaba porque ayer también hablé, pero ya te ibas.
0: Ah.
2: Una llamada que recibiste que me causó grinch porque casi te responsabilizaban a ti de algo que pasó con alguna aplicación.
0: Exacto.
2: entender algo muy simple, con la U y con la D.
0: Ajá.
2: Nadie nos obliga a trabajar con ninguna.
0: Claro.
2: Ustedes hacen una publicidad que pues les pagan porque es un negocio, pero no es culpa de ustedes que esté pasando lo que está pasando. Cada persona que manejamos las aplicaciones sabemos las consecuencias que tiene cada una de ellas.
0: Mejor dicho, imposible.
2: Y la persona que te habló y lo dijo así como responsabilizándolos a ustedes es como de, espérame, nadie te obligó. Es claro. Como los que tomamos coca o fuman, ¿no?
0: Claro.
2: Ya son las consecuencias. Es todo lo que quería decir, Lina.
0: Muchas gracias, chiquita hermosa. Mejor dicho, imposible. Y mira, no, hombre, dice el Panterita que qué te tomas, qué te invitamos, mi reina hermosa. Este ya anda de coqueto, qué bárbaro, mijo, cálmate.
2: No, el Pantera ya está como doña Susi. No, así no me gusta.
0: Muchas gracias, hermosa. Te mando un abrazote. Ya sabes que se te quiere mucho.
2: Bye.
0: Hasta luego. Chao, chao. Dicen por acá. A ver, espérenme un segundito, mi amor hermoso, precioso. Dice Isabela. Hola, bandida hermosa. Bonita tarde, amiga. Dice, amiga, aléjate de ahí. No vale la pena regresar con el ex. Personas así no cambian. Mejor sigue con tu actual pareja y sé feliz. Miren, yo les voy a decir un consejo que yo escuchaba. Y ojo. Aplíquenlo tanto si ustedes son hombres con las mujeres, tanto si son mujeres con los hombres, nomás que yo obviamente voy a decirlo de parte femenina, para que luego no digan, ay, bandida, puro tacar. No, es más fácil cambiar de hombre que cambiar a un hombre. ¡Ay! Es que, ¿sabes qué? Yo me gradué del curso de Jenny Rivera, bebé. Tenemos llamadita por acá. Sí, bueno, ¿qué hubo? ¿Quién anda ahí?
3: La bandida, buenas tardes.
0: Doña Susi, espero que me hable palmitote del desembuche, mi reina.
3: ¿Qué es, pues?
0: Ay, doña Susi, espéreme tantito, mi reina, es que ahorita estamos con puras llamadas del desembuche.
3: Ah, bueno.
0: Ándale, pues, ahorita me marca. Bye, bye. Dicen por acá, Barbie pelirroja de Toy Story. Saludos, amiga. Ay, amigos, ya andas también por estos rumbos. ¡Qué belleza! Es que es mi radioescucha de Exa y ahorita también ya radioescucha de La Mejor, al parecer. Muchas gracias, corazón. Dicen por acá, bandida, vámonos. Me gustaría conocer a alguien, una dama. Tengo 52 años, 7 años de separado. Creo que ya es tiempo de conocer y vivir algo bien y tranquilo en paz. Mi nombre es Jorge. Ahí está, bandida. Ya escucharon a este galanazo que anda buscando el amor. Nos vamos a ir con una de las rolitas que ya tenemos por acá preparadas, que nos la habían solicitado anteriormente. Esto es Mi Chica Difícil. Y ahorita regresamos con más de sus mensajes. Aquí nomás. ¡Uy!

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1: Ya son las 5:31, bandidos, y ahora sí, vámonos recio con todos sus mensajitos. Dicen por acá, hola, hola, buenas tardes, saluditos para Manuel, con mucho cariño, muchos besitos, y me gustaría, bandido, dedicarle la canción de Enloquecido con Grupo Arriesgado. Ahorita te la ponemos, mi reina. Dice el Triques, dile al Pantera que ya está saliendo el pollo rostizado y tiene su nombre escrito con doble salsa y medio kilo de tortillas. Uy, mijo, o sea que hoy tienes... No, mijo, hoy toca pagar y ya sabes con qué. Cuerpo Matix. Que contigo de agrapa, mijo. Tenemos llamadas. Sí, bueno, ¿qué hubo? ¿Quién anda ahí?
2: Atira, buenas tardes.
1: Ahora sí, doña Susi, dígame a la orden para el desorden. ¡Qué show!
2: Me agarraste en curva hace ratito. No, andaba en el limbo yo, en mi mente. Pero estoy de acuerdo con la muchacha que te acaba de hablar.
1: Ajá.
2: Que dijo que está muy bien, así que no, si ella ya conoció a otra persona, qué bueno, gracias a Dios. Claro. Él no sabía lo que tenía hasta que lo vio perdido.
1: Así es.
2: ¿Cómo? Sí, no, que no por nada del mundo, así le baje una estrella, el sol, la luna, que no regrese, ya conoce a otra persona mejor. Que se acuerde el dicho que el perro que es huevero, aunque le quemen el hocico, lo vuelve.
1: ¡Ay! ¡Trácala, trácala!
2: Se la hizo una vez. ¿Qué no se la va a volver a hacer?
1: Claro. ¿Tú qué opinas acerca de que la gente cambie? ¿Tú crees que cambia o no?
2: No, así.
1: Ay, doña Susi, ya me sentí hasta regañada. En bandida, casos de la vida real.
2: Como dice la canción de Jenny Rivera, hay que apoyarnos mujeres.
1: Claro. Muy bien, doña Susi. Muchas gracias.
2: Por la canción esa de La Venia Bendita, es mi canción bandida.
1: Ah, con gusto, por eso te la pusimos, hermosa, ya sabíamos.
2: Ah, muy bien, gracias por esa canción. Oye, si quiero felicitaciones para dos cumpleañeros del día de hoy.
1: A ver, ¿quién cumpleaños?
2: Se llama Carlos Alvarado, ajá, está cumpliendo años hoy y nos escucha en Monterreal, San José del Cabo. Y un niño que está cumpliendo 7 años, se llama Luis Pedro Rodríguez. Y nos escucha aquí en Vista Hermosa, es mi vecino, yo vivo en Zacatal y él vive en Vista Hermosa.
1: Ah, pues feliz cumpleaños, un abrazo para muchas ambos.
2: Gracias, que se la pasen muy bien. Y si me puedes dedicar la canción de Luna con Saúl el Jaguar.
1: Ya está, ahorita la buscamos, mi reina.
2: Ok, gracias, esa es mi humilde opinión.
1: Muy bien, gracias por compartir.
2: Buenas tardes, cuídate mucho.
1: Igualmente, hasta luego, bye bye.
2: Bye.
1: Dice por acá, bandido, un saludo para Josefo de Taller Chamuco, que quiere invitar al cine a doña Susi. Ándale, tracas. No se lo mando a decir, corazón, no se lo mando a decir. A ver, dice por acá mi querida Esmeralda Hermosa. Dice, con el perdón, pero doña Susi está mal. Sí se puede dar una segunda oportunidad, solo que la señora ponga sus condiciones, eso sí. Y pues intentarlo nuevamente, firmes, pero con condiciones. Así debe de ser. Mira, uno se tiene que poner, mira, rejega, batallosa. ¿Qué tal? Bueno, vámonos con llamadas. Sí, bueno, ¿qué hubo? ¿Quién anda ahí?
3: Hola, bandida.
1: Buenas tardes, mi reina. ¿Cómo estás?
3: Bien, bien, aquí andamos.
1: Muy bien. ¿Cuál es tu nombre, muñeca?
3: Anónimo.
1: Ya sé quién eres, muñeca. A ver, cuéntanos qué opinas respecto al tema del día de hoy.
3: No, pues, ¿para qué regresa?
1: ¿Ah? Habiendo tantos. Andamos bien Jenny Rivera, soy todas.
3: No, pues es que la verdad, o sea, ¿para qué regresa con él después? puede que regrese con él, ¿no? Y le vuelve a aplicar la misma y al rato se va a quedar como el perro.
1: Perro de las dos tortas, así es.
3: Ajá.
1: Sin una y sin otra, mijo, solo, abandonado, tristeando por toda la estación. Ah, no, perdón, por toda la vida, por todos lados. Ándale pues, muñecona, muchas gracias por tu opinión.
3: Oye, bandida.
1: Dímelo.
4: Disculpe el atrevimiento.
3: ¿Cómo está esa vez, mi pantera? ¿Cuántas somos?
1: ¿Cuántas más, Pantebria? ¿Cuántas más? ¿Qué opinas al respecto? ¿Ya te atraparon, va? Lo agarraron con las manos en la masa.
3: Estoy escuchando que el pollito y que no sé qué y que no sé qué tanto.
1: No, mija, pero esa del pollito es un vato. Entonces imagínate, para todo. Para todo
5: que,
1: le entra.
5: Hay que
1: no.
5: sacar, oye.
3: ¿Pero ayer?
1: ¿Pero ayer qué?
3: Ah, no, no, no. Esa pantera. Me acabas de perder, pantera.
1: Ay, yo quiero saber el chisme completo, hermosa. Cuéntame.
3: No, él sabe.
1: Bueno, me mandas WhatsApp. Prometo no leerlo al aire.
3: Oh, bye.
1: Ándale pues, chao, chao, muñeca. Dicen por acá, soy el ex, ya no le den ideas, que me la confunden más. No, se pasan. Vámonos con un audio que tenemos ya también por acá preparado. ¿Qué dice?
6: Buenas tardes. Oye, te mando un abrazote, que tengas un excelente día.
1: Igualmente, corazón.
6: Mira, las personas no cambian. Y otra cosa, una persona que no... que no supera una historia o algo que le pasó, está condenado a repetirlo.
1: ¡Qué fuerte!
6: Y la otra, que no le crea al compa ese, porque el perro que es huevero, aunque le quebren el hocico.
1: Oye, ya vi que es su dicho favorito, ¡qué bárbaros! Así es, mi bandido, muchas ya gracias por tu...
4: conmigo.
1: ¡Uy, cómo les está calando! No, andamos bien, Jenny Rivera, todos. Todos, todas y todes. Dicen por acá. No, yo di varias oportunidades y al final cambió, pero de mujer. Cuando una persona no está satisfecho con él mismo, nada es suficiente. ¡Ay, mi reina, no, hombre! Te voy a poner un santo, de verdad. Te voy a poner ahí con una veladora, porque qué frase.

0: Ahorita me pasas todo el chisme, ¿no? ¿Completo o qué?
1: Andre, ya está, bandida, ya está.
0: Mándame WhatsApp, no lo paso acá al aire nomás. Yo que a mí me encanta el mitote, ándale, pues yo quiero saber qué rollo.
1: Bye.
0: Ándale pues, papacito, un abrazo, cuídate mucho. Bye. Dice por acá Lulu, hola bandida hermosa, buenas tardes, que tengas una excelente tarde. Saluditos por favor para Claudio Humberto Ubaldo, que los tenemos de visita en Rancho Bainoro, agradecidos con esta gran visita. Dice mi muñeca Bárbara por acá, buenas tardes Carol, yo opino que ya no regrese la chica, porque se la va a hacer de nuevo. ¿Me puedes poner una canción, la de Bandido con Ana Bárbara, por favor? Ah, bueno, al ratito la vamos a poner porque yo creo que ya los tengo hartos con esa rola. Tenemos llamadita por acá. Bueno, ¿qué hubo? ¿Quién anda ahí?
2: ¡Qué rayo, morrillo!
0: ¿Qué onda, morrillo? Hoy ya iba a abrir tu mensaje, hermoso. Ya lo iba a pasar aquí al aire.
2: No, traigo emocionado mi masaje acá.
0: ¿Qué pasó? ¿Qué pasó?
2: Súbele, si quiero ver qué termina ese mitote.
0: No, y que se espere, porque hay machisme todavía bien sabroso.
2: Abre el mensaje, ábrelo. No pasa nada, necesito hablar de eso, pero ábrelo para que escuchen bien.
0: Baigón, vámonos. Vámonos con el audio que dice por acá. ¡Uy!
3: Hermana, dile a esa muchacha, además ponle la canción del Recodo.
0: ¿Cuál?
3: Que se llama Costumbres, que la canta Julio Preciado. Que la escuche, que la estudie y que se dé cuenta que no es lo mismo la costumbre, es más fuerte la costumbre que el amor. Si ese vato ya la dejó una vez, la va a volver a dejar. Así somos los hombres, yo lo digo por experiencia.
0: Qué triste.
3: Es cierto. Pero no, mira, te quedes donde está, mami. El vato a lo mejor recordó algo que allá no le hacen, pero acá le hacían.
0: ¡Ay!
3: El vato quiere volver a experimentarlo para ver si es cierto. Entonces, al conseguirlo, va a querer volver contigo.
0: ¿Qué? ¡Ay, no más!
3: Mi día quiero mandar saludos a toda la clica por allá, de la, a todos los carros, la camiones de la Ruta 4, mi compa el Güero, al Kiko, al Tola, a todos los choferes del colectivo Tomares, que todos los días te escuchan, a toda la familia de Taller Herrería, que está al ladito ahí en la base de la Ruta 4.
0: Muchas gracias.
3: Un saludo para ellos.
0: No, hombre, bandido, muchas gracias a todos por oírnos. Ahí quedó el mitote. A ver, tenemos otra llamada por acá. ¿Será que alguien más marca a reclamar? Sí, bueno, ¿qué hubo? ¿Quién anda ahí?
4: Hola, soy yo de nuevo.
0: ¡Ay! ¿Qué pasó, mi reina hermosa? ¿Qué está pasando por acá? ¡Qué escándalo!
4: Pues mira.
0: A ver.
4: Mejor que no diga nada esa persona.
0: ¿Por qué?
4: Porque es cierto. Lo conocí y todo.
0: Ajá.
4: ¿Pero qué crees?
0: ¿Qué?
4: Que el señor ya estaba casado.
0: No.
4: No. Así es que ni digan nada.
0: ¡Y alborotote conmigo! Estos mitotes no lo traía ni Silvia Pinal en aquel entonces. Ya la superamos. ¡Qué bárbaro! Entonces lo conociste, pero era casado y no te lo dijo.
4: No.
0: No me lo puedo creer.
4: Y una vez le marqué... Y resulta que me contestó la mujer.
0: ¡No me la hagas! ¡No me la hagas! ¿Y qué te dijo?
4: Pues, ¿qué hacer con su marido?
0: ¿Y qué le dijiste? Y ¡cuéntanos yo... bien!
4: Nada, pues simplemente pues me quedé también ya hecho como que ¿cómo? Si él supuestamente no estaba soltero.
0: ¡Ay, no
4: así
0: me la
4: puedo! Que no venga a reclamar nada porque no tiene ni... Es de esos hombres. Como el caso de la muchacha.
0: Dicen por acá, bandida. Yo no soy casado. Dile a la de la llamada que yo me apunto.
5: ¡Uy!
0: También por acá dice mi querida, hermosa Ana Pau. Oye, está buena la historia. Queremos más carnita, queremos más chismecito. Vamos a ir a un corte y ahorita regresamos con más. No se me vayan a despegar, muñecona. Ahorita nos vuelves a marcar para que nos des más chismecito. Vámonos con música al corte y ahorita regresamos. Aquí nomás. ¡Uy, qué escándalo, Pantera!
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1: Ahí quedó esa complacencia que era para un radioescucha que nos mandó el siguiente audio.
2: Buenas tardes, bandida. ¿Me podrías poner la canción de Sergio Mendívil, la de Nunca Más?
1: Ahí quedó, corazón.
2: Para mi esposa Celia, que nos está escuchando aquí en la casa, anda ya con todo.
1: ¡Ay, un abrazote para Celia y para ti, mi querido! Muchas gracias por reportarse por acá. Vámonos con más audios.
3: Hola, hola, bandida.
1: Hola, mi reina hermosa. Buenas tardes. Dígame.
3: Te voy a marcar, para conocerte.
1: Ya dijiste, mi reina.
3: Soy media penosa.
1: No, que no te dé pena, hermosa.
3: Como se ve que eres una... bien chida.
1: Ah, muchas gracias. Yo dije, ¿hay una qué? Gracias, bandida hermosa. Claro que sí, cuando gustes, por acá esperaremos tus saluditos, tus mensajitos, tu llamada. Dice por acá, bandida hermosa, preciosa, mándale un saludo al amor de mi vida, mi esposa Gladys Arballo. Saluditos, cómo no, para tu mujer tan bella y hermosa. A ver, vámonos con más mensajitos. Dicen por acá lo siguiente. Buenas tardes, bandida, excelente tarde. Me puedes enviar saluditos a Orlando, que te está escuchando de parte de su esposa, que lo quiero mucho. Andan bien enamorados, bandidos, qué bárbaros, qué bárbaros. También por acá nos solicitan la rola de 1000 por 1 con los Tigres del Norte. ¡Uy! Dicen los consejos. Continúan los bandidos. Bandida, un saludo para Toño, el Topo y el Shakira de la segunda etapa. Dice, Toño me pedía que le pusieran una canción de Conjunto Primavera, la que tú quieras, y la de y la casa de la colombiana tendrá que esperar porque andan lesionados. ¿Cómo que se lesionó, corazón? ¿Qué le pasó? ¿Qué onda?
4: Oye, Caro, buenas tardes.
1: Buenas tardes. ¿Cómo estás?
4: A la del desembuche, dile que los únicos que cambian son los semáforos. Ajá. Y dura bien poquito el cambio.
1: Bien
4: también.
1: Poquito.
4: Saludos y a ver si me puedes poner la canción de Polvo y Nada de Calibre 50.
1: Ya estás peinado para atrás, amigo. Ahí tenemos la de Polvo y Nada con Calibre 50. También va a quedar pendiente por acá. No me acuerdo cuál otra rolita era la que me faltaba, pero ahorita la busco. Dicen, bandida, buenas tardes. Por favor, pórmela de Estoy a Punto del Gigante de América. Ya está, corazón bello. Vámonos con más mensajitos respecto al tema. Dicen por acá, yo quiero novio. Allá escucharon, ahí se andaba postulando hace rato algunos, mi corazón. ¿Qué onda con eso? ¿Qué onda? Dice por acá, no voy a decir el nombre de quién porque no sé si él querrá que sea anónimo, pero dice, lo mejor es hablar con la verdad. Yo por eso siempre digo que soy casado. Y como dicen por ahí el muñeco, ahí está quien se recargue, es por su cuenta. ¡Saludos! ¡Saluditos, bandido! ¡Ay, qué bárbaros! ¡Andan desatados!
5: ¿Qué onda, bandida? ¿Cómo andamos?
1: Buenos, corazón.
5: Radio escuchas.
1: Eso, qué bárbaro, mi rey.
5: Andaba tan decaído de energías, mijito, pero con tanto mitote, se me va cargando la pila.
1: Uy.
5: No es porque sea de todos santos, porque acá nos encanta. Saluditos a todos.
1: Nos encanta el chisme, amigo, de eso vivimos, de eso nos alimentamos. Que viva el chisme, que viva el mitote, que viva el guateque, que viva el merequetengue. ¡Au! Dice por acá, si él quiere volver es porque ya se dio cuenta, vámonos, que ya está con una buena persona y le pondrá los cuernos otra vez.
6: Disculpa el atrevimiento.
1: Perdonando una... ya valió.
6: Es que me gustas mucho.
1: Ay, como a mí les voy a contar, bandidos. Sí, fíjense que cuando anuncié que me iba a casar, no, hombre, revivieron todos los muertos también. Qué bárbaro. Les vale. Te ven feliz, te ven enamorada, te ven contentota. Y mira, todos salen. Por favor, no te cases, Carolina. No me dejes. Y yo, mijo, tuviste tu oportunidad, precioso. Ya llegó el mero bueno, el dueño de mis quincenas, mi viejo hermoso. Por acá dicen, bandida hermosa, buenas tardes. ¿Me puedes mandar saluditos para mí? Y si me puedes complacer con una canción de Crecer, Germán, Lo que te amo. Siempre lo mejor de lo mejor con la mejor. Gracias, mi amor. Un abrazote. Mi querida Karen, como casi siempre se reportan las bellas tardes. Dice, bandida bella, buenas tardes. ¿Podrías mandar saluditos a Ruples, a Peñalosa, a Gerardo, a Cheque, el Pablo Carrasca, al Camacho y al Cangrejito, por favor? Y gracias. También por acá nos piden más saludos. Dicen, buenas tardes, bandida. Quisiera que le mandes un saludito a mis niños, por favor. a Oliver y a Kevin. Por favor, bandida, y que tengan una linda tarde. Un fuerte abrazo para ti y toda tu familia. Saludos y un besito, bandida. Cuídate mucho, se te quiere. Yo los quiero más, mi amor. Y también gracias a mi querido Michael, que nos está deseando un excelente turno. Gracias, corazón bello.
7: Bandida, una buena tarde.
1: Buenas tardes.
7: Un saludito para mi mamá de España, que está aquí conmigo en la casa, un saludito.
1: Ajá.
7: Mi hermana Ashley.
1: Ajá.
7: Está también conmigo en la casa. Un saludito para mi papá Lorenzo.
1: Ay, mi amor, saluditos para tu hermana, para tu papá, para todos, mi vida hermoso. Dice por acá el buen Forky, me da miedo. A ver, ¿qué consejos vas a dar, Forky?
8: Ya lo dije yo en el temazcal de antier.
1: A ver.
8: Estas chamitas se tienen que dar su valor, se tienen que respetar ellas mismas. Si no se respetan ellas mismas, por eso cualquier hijo de vecino va a venir a faltarles al respeto. Y
1: claro,
8: con unas cuantas palabras les endulzan el oído y caen como... Al rato las vuelven a dejar, las dejan por otra y puro peine. Pero si les gusta que les, las traten así, pues que me echen un cable, ¿no? Acá les picho mínimo una cheve para que no se vayan con la boca seca.
1: ¡No manches, Borky!
9: ¡Ven conmigo!
1: ¡Ay, no! ¿Cómo se nota que eres amigo del Pantera? ¡Qué bárbaro, qué vergüenza!
10: Mi bandida, buenas tardes. Dile al morido que no sea mi totero.
1: ¿Por qué no? Qué pecho por ahí. Échame la mano, bandido. También nos dicen saludos para Rancho, La Última Lucha y a Manuel Chintololo. Saluditos, corazones bellos. También saluditos para Víctor, que ya se quiere ir de pesca. ¿A poco sí? Pues que nos invite el bandido, que nos saca nijillo. Dicen por acá, gracias por pasar mi mensaje. Es bueno escuchar esa hermosa y sensual voz del Pantera. Ah, poco sí. No, hombre, Panterita anda rompiendo corazones por todos lados. Dice Nieni, el tema que estás chancla, que tiro, jamás la recojo. Escándalo, es un escándalo.
11: Atento aviso, se reporta carro rojo entrando a un lugar prohibido.
1: ¿Cómo?
11: Atento, atentos, entrando un carro rojo al lugar prohibido.
1: ¿Será? ¡No manches! Después de 200 años, la Vivi va a triunfar el día de hoy. ¡Qué orgullo! Tenemos llamada por acá. Bueno, ¿qué hubo? ¿Quién anda ahí?
12: Buenas tardes.
1: Buenas tardes.
12: Habla Isauro.
1: A la orden, mi querido Isauro, ¿para qué soy buena?
12: Ah, una pregunta. ¿Qué razones me da el compa Virton?
1: ¿Cómo?
12: ¿Qué razones me da el compa Virton? Ya renunció. Mira, con él.
1: Ahorita me comunico si quiere con usted, corazón bello. Ahorita me reporta. Aquí el Panterita le va a contestar su llamada para poder darle respuesta, ¿ok? Vámonos con más mensajes.
13: Buenas tardes, bandida. ¿Me puedes poner una de Los Tiranos del Norte? Hasta la miel amarga.
1: Hasta la miel amarga. Ok. Muy bien, ahorita te la buscamos, mi hermosa Lourdes. Ya te la sabes, corazón. Vámonos con más audios por acá. ¿Qué dice?
14: Hola, mi bandida, sobre el desembuche.
1: Échale, papi.
14: Pues la muchacha se debería de querer un poquito más. No debería ni siquiera pensar en regresar.
1: ¡Claro!
14: Con él. Si ya tiene alguien que en verdad la cuida, la respeta y la quiere, pues con ese.
1: Ay, mis bandidas, a veces me sacan la greña. Oigan, ya son las 6 en punto. Espérense porque ahorita les voy a anunciar la segunda hora del Guateque. ¡Vamos!
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1: Ahora sí regresamos, bandidos, ya son son las 6:01 y arrancamos con la segunda hora del Guateque. Gracias por continuar por acá con nosotros, gracias por alimentarnos con tan buenos chismes y continúen por acá porque aún queda mucho, pero mucho más. Ya saben que se pueden reportar 624-192-0899, la línea de WhatsApp, y 624-104-2035, la línea de llamadas. Vamos a ir a un pequeño bloque de musical para poder complacerlos, mis corazones bellos. Por acá tenemos... ¿Cuál es, mi amor? ¿Cuál es, mi panterita hermoso? 1000 por 1. ¡Vámonos! ¡Uh!

0: saluditos para los Beach Boys. Uy, se la desveíamos desde ayer, pero ya cumplida. Palomita para la bandida y para el pantera. Dicen por acá. Ay, no, no puedo decir esto. Pero alguien se puso muy malo de la panza. Alguien se puso muy malo de la panza y por eso ya andan lesionados, pues ya te imaginarás. ¡Qué bárbaro! Pobrecitos, un abrazo muy fuerte. Dice por acá, hola bandida, soy Chamuco, busco bandida para una cabalgata el próximo domingo. ¿Quién se apunta? Oye, Chamuco, pero pues lánzate tu foto, ¿qué? Para cuando se postulen saber con quién van a ir. Si no, imagínate, corazón, van a ir así, mira, a, ¿cómo se dice? Ciega, cierda y muda. O sea, no van a poder ver nada, no van a saber quién eres, corazón. Dicen por acá, pásale mi número. Si quieren una gordita detallista fiel y con buen rollo, de una que los días pasan. ¡Ay! Ni mandado a ser, bandida. No se las mandaste a decir. Dicen por acá, bandida, qué bueno que tenían el refri una tostada de ceviche para botanear hoy. Que está re bueno el chisme. Cuando sea así, avisen para tener aquí que comer. Mínimo unas palomitas, ¿verdad? Que avisen. Échenme la mano, bandidas, cuando sepamos que van a andar tan activos. Para acá andar bien al pendientote. Dicen lo siguiente.
1: Hola, bandida, hermosa, preciosa, diosa de diosas.
0: Hola, corazón.
1: Buenas tardes, Checo, ya presente y a la escucha de la opinión.
0: Eso, caray.
1: Yo apoyo a Doña Susi, yo apoyo a Doña Susi. ¡Arriba la América! ¡Qué felices! ¡Vayan a la América, mejor!
0: Ya dijo, corazón, dice por acá el Panchito. A ver esa gordita, mi mero mole. ¡Ay, ya salió! Les digo que siempre hay uno para otro. Traca la matraca, nomás que me dé luz verde esta muñecona y ya los presento. Aquí en el Sales Porque Sales, cómo no, con mucho gusto. ¡Vámonos con más audios!
2: Ahorita podrías comer otra vez, porque ahorita,
0: ajá,
2: mi mamá está dormida, entonces no lo escuchó.
0: Ay, chiquito, estaba dormida tu mami, no te escuchó, mi amor. Ay, corazón. Estaba dormida mi mamá. Dice por acá, anónimo, hasta se quedó callado. Oye, sí, ya ni volvió a replicar el otro caballero, ¿verdad? Al que lo agarraste que estaba casado, qué bárbaro. Dice, ni lo del pantera es puro cotorreo, él sabe que los quiero. No, a mí no me la hagan, ¿eh? A mí no me la hagan. Yo sé que ustedes esconden algo, pero bueno. Sin comentarios. Dice por acá, estoy molesto con el pantera. ¿Por qué estás molesto con el panterita? ¿Qué te hizo mi porqui? A la Vivi el día de hoy la podrás encontrar con las manos en cualquier parte, pero te juro que no va a ser en la masa, ¿eh? Ay, no, son tremendos.
3: Gracias, mandita.
0: De nada, corazón. ¿Qué?
3: Salud para acá.
0: Saluditos, mis bandidos. Saluditos. Ya saben que siempre los leemos y los pasamos por acá. Nomás que vamos por orden, corazón. Pero por acá, mira, nos andan compartiendo una foto de una casa muy bella, muy hermosa, muy preciosa.
4: Hola, hola, mi bandida hermosa.
0: Buenas tardes, corazón.
4: Acá reportándonos.
5: Les puedo abrir la puerta y vete.
4: Uy. Un saludo para el Oso Yogi de Grupo León.
0: Saluditos. Saludos, corazón. Gracias por comunicarte con nosotros. Vámonos con más mensajes. Bandido, un saludo para la de seguridad, Francisca, que ya va a ser mamá. Quiero ser padrino. Le quiero bautizar al chiquillo. Ay, no se pasan, de verdad, bandidos. Hola, bandida, buenas tardes. Tu voz suena hermosa como siempre. Ay, mi amor, gracias. ¿Será que me puedes complacer con la canción Olor a Hierba de Manuel o de Capaz de la Sierra? Muchas gracias. Ya por acá el panterita nos está echando la mano de anotar esos mensajitos, esas rolitas, esas complacencias. Y ya saben que pueden seguir opinando respecto al tema. Ok, acá andamos al pendiente. Dice, no me quiso besar solo porque iba con mi chulita. ¿No lo quisiste besar al porqui? Se agüitó. Te dio vergüenza porque estaba la chula ahí enfrente. No, eso no, corazón, que no te niegue, que no te esconda. Eso no está bien. Dice por acá, ya le hicieron el chivo los tamales al conde de la ballena. Yo creo que ya me lo regañaron a mi niño, ya por eso ni se reporta. Ya le jalaron las greñas, Pantera. ¡Qué bárbaro! Mi querida Aurora Corazón, dicen buenas tardes, hermosa, escuchando tu bonito programa en familia. Saludos y bendiciones para todos ustedes. Aurora Corazón, eso, mi reina, abrazo. También por acá dicen que Manuel Chintololo, personaje de San José, anda en busca de novia. ¡Uy! ¿Será que por acá encontramos? Yo creo que sí. Yo creo que sí le encontramos a su pareja. Chécate el dato, dice también por acá mi querido Alan.
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0: ¡Uy! ¡Que se reporten todas las mujeres solteras! Todas las bandidas que andan en busca del amor de sus vidas. O del amor de su herida también, como diría Karim León. Por acá nos mandan. Hola, bandida, mi amor. Nos encanta tu programa. Gracias, corazón. Saludos a toda mi banda y a la Miriam, fan de la mejor 102.3. También saludos a mi socio y al Pantera. Hace rato lo vi allá en las tostadas de Sierra. Allá andabas.
7: Por eso dijo que tenía una tostada.
0: ¿En dónde andabas?
7: No,
0: es diferente persona.
7: No, es el son su socio.
0: Ah, mi marido, lo viste en las tostadas. Yo ahí andaba también. Pensé que habías visto al Pantera. No, pues si viste al socio, o sea, mi mareado, ahí andaba yo también, nomás que me esperé en la troca porque tenía mucho calor. Si no, ya casi nos conocíamos, corazón bello, y estaba yo afuera del oporporo sentadita. Dice, también búscale novia al naco, que se reporte, que me mande su foto y sus datos, su información. Tenemos llamadas. Sí, bueno, ¿qué hubo? ¿Quién anda ahí? Ya me colgó, corazón, no se me marche. Mi bandida, dile a la muchacha que, como dice el dicho, perro que come, ya ven el refrán, si ya le engañó, va a volver a engañar, mejor que se busque otro, mejor que se agarre uno de los bandidos, ¿verdad? Aquí hay mucho prospecto tan guapetón. Bueno, ¿qué hubo? ¿Quién anda ahí?
8: ¡Rayo Borría!
0: ¿Qué onda, amigo? A la orden.
8: Ahí te va, Manito Chintololo es un ícono de aquí del pueblo de San José del Cabo.
0: ¿A poco es muy como famoso?
8: Como la abuela Tará, como aquí del Paica, el paletero.
0: Ok.
8: O sea, es un ícono de aquí del pueblo.
0: Oh.
8: De aquellos años.
0: Pues habrá que conocer.
8: No falta ningún baile.
0: Ah,
8: mira. Uno de los caminantes, pura música, es el...
0: ¿Qué talito? No, pues gracias por informarnos, ya sabemos ahora quién es. Dice por acá, dice mi querida Lulú también, hola bandida, saludos a Iván y a Naye de Lulú y Miguel de Rancho Bainoro. También Rubén se reporta, dice, hola mi bandida, me reporto para dar mi número 01, a ver, ahí les va, 01800 Papirrín, para cualquier damisela que tenga casa y carro, se arma el guateque, atentamente... El motor. ¡Ay! ¿A poco sí? ¿Porque le dirán el motor, mijo? ¡Tras!
7: Ha de ser el motor deportivo.
0: ¿Motor deportivo o motor de los que echan humo? Cuéntanos, infórmanos, mi querido Rubén. Queremos saber qué está pasando por ahí, para saber qué tanto recomendarte, corazón bello. Ahora sí, llamadita. Sí, bueno, ¿quién anda ahí? Bueno. A la orden, mi bandido, ¿cómo andamos?
9: Muy bien, Lauro.
0: Me da gusto, dígamelo.
9: Sí, voy a complacer con una rolita.
0: ¿Cuál? Dígame, ¿cuál?
9: Nido caído con Miguel y Miguel.
0: ¿El indio caído con Miguel y Miguel?
9: Nido caído.
0: Ah, ok, muy bien, ya está, ahorita te la ponemos por acá.
9: Gracias.
0: Cuídate mucho, besitos. Buenas tardes, bandida, me podrás complacer con la canción de Enamorarse Así, de Joan Sebastián. Y dile a la chava que le recomiendo que vea la serie de Polígamo, que está buena la serie. ¡Ay, bandidos! Hablando de esa serie, ¡qué bárbaro! ¡Cómo me piqué! De verdad, qué buena serie. Si les gusta ver que las plataformas estas en la N... En la N pueden verla, la verdad está muy buena, está muy interesante, Polígamo. Trata de un vato así como tú, polígamo, literal. No, está muy buena, neta, véanla, ¿eh? La neta sí me gustó bastantito. Dice mi queridísimo Porky, al conde ya le han de haber aplicado la de la campamocha. ¡Ay, Nico! ¡Te pasas!
10: ¿Ya podemos saber quién es?
11: Chula, yo soy Chintololo, me gusta caminante.
0: Soy la bandida, con corazón bello. Mira,
11: yo voy a caminante.
0: No, hombre, tú ya andas bien chido. Eso es lo que andas, corazón. Andas bien chidote. No, dice el Pantera que invites. ¿Qué onda? Dice por acá, Caro, también quiero novia. Que no se ponga celosa de mi esposa. Ay, Efraín, te voy a jalar las greñas. Te voy a traer como traigo al Panterita luego para acá. Vámonos pues con música y ahorita regresamos. Aquí nomás.
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1: 6:32. Oigan, saluditos al Dani que nos viene oyendo. Te queremos, Dani. Ya me avisaron que entraste a un 5 letras hace rato. ¿Qué onda? Al de la paleta, que échame la mano, corazón. ¿Qué onda? Dice por acá el Rubén que es un, que le dicen motor porque es un motor V6. ¡Ah, oh, pirru! Dicen al amigo del motor, es porque ya ocupa su ajuste. Dígale a la chava que me mande un WhatsApp y aquí lo checamos. Como la Shakira de aquí de Cabo San Lucas, como el Brad Pitt del Pedregal. ¿A poco sí así estás? ¡Qué bárbaro! También quiero mandar un saludito para Xiaomi, que nos está escuchando en este momento. Y él es de aquí de Cabo y viene oyendo la estación. Muchas gracias, corazón. Un abrazote y qué bueno que estás escuchándonos. Dice por acá, bandida, por eso dice el dicho que el que come callado come las veces que quiera. ¡Ay! Eso es muy cierto. Acuérdense que luego la gente que anda por ahí paroleando, presumiendo, escupiendo, con quién estuvieron, con quién, ¿no? Luego ya no se le repite la ocasión. Así que si ustedes quieren que se repita esa noche tan padre, tan tracacuqui que tuvieron con la persona, mire usted, seriecito, seriecito, mi amor, y le va a ir mejor. Ay, sí, claro, como tú. Dicen por acá, Naye y Lulú, Naye, Iván, son tus nuevos seguidores, les encanta tu programación. Gracias, muchas gracias por escuchar el programa, se los agradezco muchísimo. También dice César, bandida, buenas tardes, te puedo pedir la canción de Julián Álvarez, Yo la hice sufrir. Por favor, si todavía entra en la programación, acá la vamos a anotar, corazón bello. Yo creo que si alcanza y si por algo no alcanzara, la ponemos después y todo que me vaya, así que no se me preocupen. También por acá, buenas tardes, le puedes mandar saluditos al Pantera, al Inge Maravilla, a ti no, mijo, a otro Pantera, al Arqui Dani y a toda la banda Plomero de Infra y al chofer de la unidad, por favor. Espero que nos vengan oyendo, bandidos. Les mando un saludote y un abrazo con mucho cariño. Buenas tardes, bandida. Disculpa, ¿me puedes poner la canción de ¿Por qué terminamos? De Gerardo Ortiz, por favor, y un saludo para el guapo de Vado Percho Francisco David. Muchas gracias. ¿A poco sí está bien guapetón? Porque le echaste acá muchas flores al muchachón. Está igual de guapo que el Pantera. Es que dice que el Pantera, yo les voy a decir algo que me está diciendo ahorita fue del aire. Amiga, yo no sé qué hacer con tanta guapura que cargo. Y yo, ay, Pantera, cálmate. Me dice, no, de verdad, o sea, las mujeres enloquecen conmigo. Y los hombres ni te cuento. Y yo, ¡ay, anda recio, Panterita, con todo! ¡Con todo! Ya se metió al gimnasio, ya estás a dieta. Comiéndote un boli lleno de azúcar. Mijo, no, lo primero que tienes que dejar es el azúcar. A mí entre semana bien raro que me veas comiendo azúcar. Y luego dicen, ay, la bandida porque nomás está para... No, mijo, yo le invierto a todo, a la alimentación, al ejercicio, no tiene que cuidarse todo. No, ya termínatelo, Panterita, ya te hice sentir mal, corazón. No, cómete tu bolis, amigo. Ay, ya se agüitó el Pantera. Ya te tiró el boli a la basura. Está bien, una vez al año no hace daño. Yo también de vez en cuando como, no pasa nada. A ver, por acá, buenas tardes, ¿cómo estás? Un saludito, please, para mi marido Gustavo Rivera, que lo amo mucho y que pase una bonita noche. Sé que es tardísimo, pero apenas salí de trabajar. No te preocupes, mi reina, ya pasamos tu saludo. Les mandamos un fuerte abrazo. También por acá dicen, mi bandida, podrás mandar saluditos para el Inge Iván, que ya empezó a escuchar tu programa, por favor. Dígale al Iván que esté muy al pendiente diario, que queremos por acá sus mensajitos, su reporte, su participación con el tema, porque a mí me encanta platicar con ustedes, chismear, echar cotorreo, y como tanto me gusta complacerlos también, mis amores, nos vamos a ir con un bloque musical de todas las rolitas que nos han solicitado, y ahorita regresamos más o menos como para el 50 para despedirnos. ¡Vámonos! ¡Vámonos!

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0: lindos, hermosos. Gracias a todos los que estuvieron por acá presentes, reportándose, mandándonos nuestros mensajitos. Y para finalizar, nos vamos a despedir mandando un saludito especial para Peñalosa. Dice, y para mi amorcito el Terre, que tengan una excelente noche. Saludos, mi bandida. Saludos también de vuelta, mi querida Idania. Cuídense mucho, que pasen una excelente noche. Ya saben que nuevamente tenemos el día de mañana una cita aquí a través del 89.9 y del 102.3 en punto de las 5 de la tarde. De 5 a 7 de la tarde, el Guateque de la Mejor. Un placer acompañarlos como cada tarde. Gracias por andar tan participativo, bandidos. Me encanta cuando sacamos tema y que todos se ponen así a platicar, a cotorrear, que ni nos alcanza el tiempo, la vida ni el programa de todo lo que queremos chismear. Sobre todo también un agradecimiento especial a mi panterita hermoso que estuvo por acá operándonos el día de hoy en este bello programa, que como siempre cuando lo hacemos juntos, la neta sale excelente, amigo. Te queremos mucho, precioso. Te queremos mucho. Es la de aunque sea bebé. Ay, me encanta esa rolita. Me voy, me despido. Que pases una excelente noche. Ya te la sabes. Pórtate bien. Y si te portas mal, pues se me invitas. Te dejo con esta rolita de Contrabando. ¡Vámonos! ¡Mua!
1: ¿Sabes? Disculpa el atrevimiento, pero es que me gustas mucho desde hace tiempo. Sí. Yo sé que no eres libre, pero podemos ser discretos, vernos de vez en cuando.

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0: Revista del Consumidor Radio. Los pantalones de mezclilla son un clásico, pero no todos te ofrecen la misma calidad. Hoy te revelamos cuáles de los 30 modelos que analizamos son realmente los más duraderos.
1: Además, si ya estás planeando una escapada, en nuestra sección de finanzas personales te decimos cómo evitar que los gastos sorpresa arruinen tu presupuesto.
0: Toma el control de tu dinero y haz las mejores compras.
1: Quédate en Revista del Consumidor Radio.
2: Revista del Consumidor.
1: ¿Sabes cómo surgió la mezclilla? Este tejido, conocido mundialmente como denim, toma su nombre de una ciudad al sur de Francia llamada Nimes, donde comenzó a fabricarse en el siglo XVI. Tradicionalmente, la mezclilla se fabrica con algodón tejido de sarga, que le da esas clásicas líneas diagonales y gran durabilidad.
0: Por eso, durante el siglo XIX, estos pantalones se popularizaron entre mineros y obreros que realizaban trabajos pesados. Con el tiempo, dejaron atrás las minas para conquistar la cultura popular.
1: Y aunque hoy forma parte de la moda cotidiana, en años recientes, la industria textil ha buscado producir la mezclilla de manera más sostenible mediante tecnologías que reducen el consumo de agua, utilizan fibras recicladas y emplean procesos menos contaminantes. Gracias a ello, continúa siendo una prenda básica que ha acompañado a distintas generaciones durante más de un siglo.
0: Por eso el Laboratorio Nacional de Protección al Consumidor analizó su calidad, resistencia y durabilidad.
3: Hola, ¿qué tal? Soy el ingeniero Luis Armando Juárez Mendoza, del área textil del Laboratorio Nacional de Protección al Consumidor, donde realizamos un estudio de calidad de pantalones de mezclilla para caballero. En esta ocasión analizamos 12 marcas con 30 modelos, de los cuales 13 son en 100% algodón y los 17 restantes fueron en mezcla de algodón con poliéster y elastano. Se realizaron los siguientes ensayos: información al consumidor, acabados, determinación de la masa por unidad de área, resistencia a la tracción, resistencia al rasgado, cambio dimensional, la determinación del torque y elasticidad o deformación del pantalón. ¿Pero qué les parece si vamos a ver los resultados de este estudio de calidad de pantalones de mezclilla?
1: Todos los modelos analizados cumplen con su información comercial, con su declaración de fibras y con su prueba de acabados. En el caso de los pantalones de tela 100% algodón,
0: en la prueba de durabilidad, un modelo de la marca Silver Plate calificó con excelencia.
1: Los 5 modelos que se encogieron ligeramente después de 3 ciclos de lavado son Cimarrón Jeans, Furor, Oji y 2 de Silver Plate. Ahora continuamos con los resultados para los 17 modelos fabricados con tela a base de mezcla de fibras. Al igual que en la categoría anterior, todos los modelos cumplen con su información comercial, con su declaración de fibras y obtuvieron una calificación de excelencia en la prueba de acabados.
0: En las pruebas de resistencia, 3 modelos destacaron como los más duraderos del análisis, uno de la marca Levi's y 2 de Oggi.
1: Un modelo de la marca Lee y otro de Oggi se encogieron ligeramente.
0: Respecto a la talla, estos modelos resultaron ser un poco más grandes de lo que indican en la etiqueta. 3 de la marca Oggi, 1 de Member's Mark, 1 de Furor, 1 de Big John y 1 de Silver Plate. Antes de comprar un pantalón de mezclilla, toma en cuenta las siguientes recomendaciones.
3: Es muy importante que al comprar un pantalón, tú lo laves, ya que todas las prendas, inclusive los pantalones de mezclilla, son lavados con colorantes. Estos colorantes llevan químicos que aún así, si la empresa no hace un lavado correcto, se van a quedar impregnados y cuando te lo pongas o coloques, ya que este producto va directamente a la piel, puede llegar a irritar. La diferencia en tallas que pueden presentar los diferentes tipos o cortes de los pantalones es precisamente debido a eso, al corte que cada diseñador de la marca presenta. Pero algo muy importante que debe respetar es la cintura. En la etiqueta te informa esa talla. Y el largo, hay algunos pantalones que tú vas a encontrar 34x32. El primer número te indica la talla, que es el contorno de la cintura, y el segundo número te indica la longitud del costado de la pierna. Si la mezclilla de tu pantalón es más gruesa o delgada, no es un indicativo de que va a resistir más o menos. Eso va a depender del gusto de la persona, pero el pantalón de mezclilla te va a ofrecer más resistencia si viene acompañado con poliéster, pero va a ser cuestión de gusto. Si quieren tener mayor información sobre el estudio de calidad de pantalones de mezclilla para caballero, consulten la Revista del Consumidor, ya sea impresa o digital.
2: Revista del Consumidor. consumidor.
1: Las vacaciones de verano son una oportunidad para descansar y convivir, pero también pueden convertirse en un gasto importante si no se planean con anticipación. Para que puedas disfrutar con tranquilidad, un paso importante es gestionar tus finanzas. Por eso, antes de armar las maletas, el primer paso es sentarte con lápiz y papel. Presta atención.
0: Lo primero que debes hacer es elaborar una lista de verificación que te ayude a definir las características de tu viaje. Esto te ayuda a organizarte y anticipar algunas necesidades, además de asegurar que la experiencia sea satisfactoria para todas y todos.
1: Una vez que tengas la lista, es recomendable elaborar un presupuesto. Contar con una estimación de gastos detallada para cada rubro de tus vacaciones, de acuerdo a tu capacidad económica, te ayudará a mantener el control y a tomar decisiones responsables.
0: Para que no se te escape nada, toma nota de los gastos claves que debes considerar para tu viaje. El transporte. Los costos varían dependiendo del medio de transporte que elijas para desplazarte. Si viajas en autobús o en avión, considera los boletos viaje redondo y los traslados al aeropuerto o terminal de autobuses.
1: Si viajas en auto, la plataforma Mapir traza tu ruta o rutas punto a punto de la Secretaría de Infraestructura, Comunicaciones y Transportes puede ser muy útil, ya que te permite calcular con precisión el costo de las casetas, el consumo estimado de combustible y los tiempos reales de traslado en carretera. No te olvides de considerar los gastos de comida y bebida durante el traslado. Las paradas técnicas en la carretera o los antojos en el aeropuerto también suman.
0: También agrega el costo total de los días que te vas a hospedar en el destino.
1: Considera los desayunos, comidas y cenas durante el viaje.
0: Dependiendo del tipo de viaje que quieras hacer, pueden surgir otros gastos. Por ejemplo, si decides contratar algún tour, pagar alguna entrada a espectáculos y, por supuesto, las compras de regalos y recuerditos para la familia.
1: También es recomendable para cualquier trayecto contar con un seguro de viaje. Sin embargo, se vuelve indispensable si realizas viajes internacionales.
0: Es muy importante que tengas un fondo que puedas destinar para imprevistos. Más vale prevenir.
1: Está claro que para que las vacaciones sean un descanso y no un dolor de cabeza, la clave de todo está en planear. Por ejemplo, un tip buenísimo de seguridad es que si vas a usar tus tarjetas de débito o crédito, digitalizarlas en tu celular es más seguro para viajar.
0: Y es que dependiendo del plan que elijas, hay detalles que hacen toda la diferencia. Si tu destino es la playa, antes de reservar, no olvides comparar precios. No te vayas con la primera opción. Además de los paquetes todo incluido, busca alternativas más económicas. Y si puedes, aprovecha las temporadas de menor demanda turística. Tu bolsillo te lo va a agradecer. Y recuerda que es muy importante respetar las zonas protegidas.
1: Ahora, si lo tuyo es el turismo cultural y vas a visitar un pueblo mágico, puedes consultar el catálogo de los 177 pueblos mágicos que te permitirá investigar la gastronomía y sus lugares más representativos para que no te pierdas de nada. Compara las líneas de transporte y reserva tu hospedaje y los recorridos con anticipación.
0: Ahora hablemos de cómo nos vamos a mover. Si viajas en automóvil, es indispensable hacer una revisión básica al vehículo antes de salir. Ya en camino, todas y todos deben viajar con el cinturón de seguridad y respetar los límites de velocidad y las señalizaciones. La seguridad es primero.
1: Si vas a viajar en autobús, tómate el tiempo de comparar las categorías y costos de las distintas líneas de autobuses para elegir la que más te convenga. Al subirte, conserva muy bien tu comprobante de equipaje y lleva un botiquín con medicamentos básicos.
0: Y finalmente, si viajas en avión, el secreto para ahorrar es comprar los boletos con anticipación. Al igual que en el autobús, guarda bien tus comprobantes de equipaje y mantén siempre a la mano tu identificación oficial y tu pase de abordar.
1: Ahora ya lo sabes, planear tus vacaciones es la forma más inteligente de divertirte. Prepara tu presupuesto y viaja seguro.
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Rosita bien chula, bien preciosa y la más maravillosa. ¿Cómo están? Oiga, los saludo con mucho gusto, con mucho cariño. En este juevesito 30 de julio del 2026. ¿Y qué cree? Pues el día de hoy nos vamos a ir a recorrer las calles, pero ahora de aquí, de Cabo San Lucas. Así que mándanos un mensajito y dinos a qué colonia tenemos que ir a visitarlos, que con mucho gusto el día de hoy somos materia dispuesta. Te saludo con mucho cariño, con mucho gusto, como todas las mañanas. También, ya sabes, a mis señoronas, a Donald, aquí en los controles. Y, por supuesto, en un ratito más también en compañía de mi querido Pantera para patrullar las calles de aquí de Los Cabos. Oiga, para que usted nos vaya diciendo a dónde quiere que lo visitemos, 624-19-2899. Nuestro teléfono, ahí mándanos un WhatsApp que con mucho gusto te leemos. Así que comenzamos este desmorning, recita chula, con todo menos con miedo. Te saludo a tu amiga y servidora Carla Trejo, la chula, la voz que te acompaña en las mañanas. Comenzamos el desmorning el día de hoy, así que quédate con nosotros, estás escuchando la mejor a través del 102.3 aquí en Cabo San Lucas y del 89.9 San José del Cabo. La mejor, aquí nomás.

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Están cumpliendo añitos, 30 de julio del 2026, que la pasen increíble, como siempre, que me los apapachen muchísimo, que siempre, siempre sean felices, que se cumplan sus sueños. Y pues vamos a ver, oiga, si tenemos algún cumpleañero. Si aún no lo tenemos, este es el momento de que usted mande por ahí un mensajito y felicitemos con mucho gusto a nuestros pequeñitos. 624-1920-899. Vámonos rápidamente, ¿qué dice por aquí? Dice, muy bonito y hermoso día tenga, mi chula. Ya es quincena, a disfrutar, saluditos. Es correcto, oiga, el día de hoy, ¿verdad? Dijeron, pues ya parió la cochi. ¿Cómo le dice usted cuando ya llega la quincena? Oiga, aquí que dice, ya cayó, ya, ya hay money money, ya hay con queso las quesadillas. ¿Qué, cómo dice, oiga? Para celebrar nomás de puro gusto que el día de hoy es quincena. También por aquí dice, aquí en San José se te quiere mucho y bien. Gracias, mi querido José Lino, te mando un fuerte abrazo. Gracias por los detalles. Y también nosotros los queremos muchísimo, muchísimo. Así que te mando un abrazote, mi querido José Lino. Un gusto saludarte el día de ayer. Y a todos los radioescuchas, oiga, que anduvieron por ahí dándose la vuelta. No sabe cómo los amo, los adoro. Muchas gracias. El día de hoy esperamos, ¿verdad?, también ver a muchos por aquí. Ya cuando andemos por ahí en las calles, esperemos que algunos se den la oportunidad. Y eso también si el tiempo se los permite, ¿verdad?, o sus trabajos. Así que pues esperemos también que nos vaya muy bien aquí en San Lucas, como nos fue de bien allá en San José. Dice por aquí, buenos días, hermosa, ya jueves y aquí andamos con todo menos con miedo a ver en qué colonia de San Lucas va a andar. Dice, la más chula del condado, para ir a conocerla. La voz privilegiada, por favor, podría poner una rolita, perdón, con Super Show de los Vázquez, Bandolera. Gracias, mi chula, bendecido día. Perfecto, mi querido Sebastián, por ahí te vamos a pasar el dato, a ver a dónde nos toca ir el día de hoy. Ustedes también pueden sugerir, ¿verdad?, a qué colonia les gustaría que los visitáramos. Y de este ladito dice, buen día, chula, saludos para la Pati Chapoy, que anda con todo aquí en la gacera. Bendiciones para todos. Saludos para mis gaceros belicones. Saludos, mi querido Güeroski. Gracias por andar aquí en sintonía de la mejor a través del 102.3 de este ladito. Y saludos también a mi querida Karen. Dice, chula bella, buenos días. Podrías enviar saludos a Rufles Peñalosa, a Camacho, a Vilchis, a Víctor, a Terre y a Ulises, por favor, y gracias. Dice, la vida es un eco. Si no te gusta lo que estás recibiendo, fíjate en lo que estás emitiendo. Ahí está la frase que comparte nuestra querida Karen el día de hoy. Muy bonita frase. Y pues bueno, con esto nos vamos. Oiga, si anda por aquí algún paradito, repórtese. Y también en un ratito más, oiga, ya le estaremos diciendo cuál será una de las primeras colonias que estaremos visitando. Así que quédate con nosotros. Vámonos con música para mis paraditos. Les mando un besote y un abrazote para todos los que anden por ahí. Ya también para Wiliberto, ¿verdad?, que andaba por ahí saludándonos. A todos mis paraditos, un fuerte, fuerte abrazo. Regresamos con mucho más. Quédate en el Desmorning, en la mejor, con los paraditos. Aquí nomás.

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1: Saluditos, gracias por seguir en sintonía de la mejor a través del 89.9 San José del Cabo y en el 102.3 de este ladito Cabo San Lucas. Tenemos saluditos desde nada más y nada menos que Jerécuaro, Guanajuato. Dice por aquí saludos y buenos días, mi chula, desde Jerécuaro a todos los paisanos y a toda la palomilla chollera. ¿Qué anda haciendo por ahí en Guanajuato? Mira nomás, qué chulado de maíz prieto. Miguel Mejía, te mandamos un fuerte, fuerte abrazo. Y esperemos próximamente andarnos dando la vuelta por ahí. Oiga, qué chulada de Guanajuato, la verdad. Saluditos por aquí también, que dice, hola, mi chula, muy buenos días. Aquí reportándome, echándole ganas en la aplicación de la U. Que tenga muy bonito día. Saludos para todos los de la U y los de la D también, con el tráfico despejado aquí en la avenida Tamaral. Bendiciones a todos. El Pichurri, saluditos, mi querido Pichurri, un fuerte abrazo. Dice de este ladito, buenos días, mi chula. Se dice, ya cayó el águila. Saludos, cuando cae la quincenita, ya cayó el águila. Claro. Perfecto, ya qué agusticidad. Oiga, el día de hoy, ¿a dónde me van a invitar? Saludos también para R&R, que dice, mi chula, muy buenos días. En La Paz decimos, ya jaló el pargo. Ah, cuando ya te pagan el billetillo, ya jaló el pargo. Ok, dice, es cuando te pagan la quincena o la semana. No, pues, ¿cómo no va a jalar el pargo? Ya con billetito en mano y toda la cosa. Pues sí, señora opinadora, qué agusticidad.
2: Pues sí.
1: Dice también por aquí, buenos días, mi chula, mándale las mañanitas a mi nieta Brisa Valerina. Ah, como la Valerina Capuchina, ¿verdad? Dice que está cumpliendo 3 añitos de parte de su abuela Vero y de su tío Reinaldito. Que cumpla muchos años y que los cumpla feliz. Te mandamos un fuerte abrazo, mi pequeñita. Y gracias, mi querida Vero González, un fuerte abrazo. Dice por aquí, muy buenos días, que tengas un bonito día. Que Dios me la cuide siempre. Mándele saludos a estos flojos. Saludos a toda la racita de Concamex, sacando la manita por aquí, mi querido Meche Rivas y el CR23. Un fuerte, fuerte abrazo. Oye, ¿qué cree? Ya mi querido Panther está en este momento alistando, llenando la trocona de regalos, porque ya en un momentito más salimos para buscar a esa racita chula que merece, ¿verdad? El sticker, la foto, un regalito,
2: pues sí,
1: que son fieles radioescuchas de la mejor. Así que espérenos por aquí en un momentito más, ahí en las calles de Cabo San Lucas. Gracias, racita chula. Vámonos con música cuando son la hora. ¿Ya sabe cuál? Fíjese que tenía mucho que no decía eso, cuando es la hora de ser felices. Es correcto, ya que no se nos olvide nunca eso, ser felices muy a pesar de todo. Así que, recita chula, continuamos, vámonos con musiquita. Esto es el This Morning en la mejor aquí.

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0: Este es el momento de irnos con las movidas de lo mejor, racita chula. Así que vamos con saluditos antes de pasar a esta rolita, las que nos ponen bien y de buenas. Dice por aquí, hola, buenos días, chula pechocha, que tengas un hermoso y bendecido día. Por favor, puedes mandar saludos a Claudia, Humberto, Ubaldo, que te escuchan en Gastelum, a Iván, a Naye, que te escuchan en Cangrejos, y lo mejor del día es escuchar la mejor. Muchísimas gracias, un besote para ustedes. Y dice, vengan al café, mi querida Lulu, te mandamos un fuerte abrazo. Vamos a ver, ¿verdad? A ver si nos da un chancito de irnos hasta Rancho Bainoro, ¿cómo de que no? Saluditos, dice por aquí, ¿cómo se dice cuando ya te cayó la feriecilla, la quincena, que ya cae el águila? Dice que es un chulito. Ok, perfecto. Dice de este ladito, saludos, chulita. Saludos desde el rancho El Potrillo, tomando café con el loco mío. Me pueden complacer con la canción del cadete del laberinto, El Potrillo. ¿Cómo andas, mi chulito? Está qué rolo, no, no, ¿verdad? Vamos a ponerla pasando las movidas con mucho gusto, porque ahorita ya estamos por iniciarlas. Dice mi chula hermosa, diosa de diosas, comadre, lo mejor de los éxitos. ¿Qué onda, mi querido CR23? ¿Cómo andas? Saque la manita que no lo veo. De este ladito dice, buen día, chula, qué gusto escuchar tu programa. Mande saludos a mi sobrino Santi, que está cumpliendo 12 añitos. Ay, cosita bonita. Muchas felicidades, que se la pase increíble y que lo amamos y le deseamos que Dios le regale un año lleno de salud, alegría y momentos inolvidables. Así sea, mi querida Sofi Fuentes, un fuerte abrazo y muchas, pero muchas felicidades para nuestro querido Santi. Y saludos también por aquí, que dice, buenos días, mi chula, si le pueden mandar unos 500 pesos de mañanitas a Sergio Mexicano, porfa, que se le quiere mucho. Dice, ok, ahorita la señora opinadora, mira, pero con todo se va a soltar. No, a la señora, oiga, sí, mire, pobrecita es de mi señorona, ya no sé quién es quién. La señora Cleo se va a cantar unos 8,000 pesos de mañanitas para todos, ¿verdad? Porque hoy tenemos muchos, pero muchos cumpleañeros. Saluditos de este ladito. Buenos días, saludos para todo el equipo de Ferretería Madfer, que te escuchan desde las 7 de la mañana en Altos de Miranda, sección Mangle. Aquí los muchachos, cuando cae la quincena, dicen, ya hay con queso las enchiladas. Ay, ay, ay, claro. Ay, nomás. Hasta se me antojaron las enchiladas con harto queso, ¿verdad? Dice, ¿nos puedes complacer con la canción del Pávido Návido? Claro que por supuesto. Saludos también aquí, que dice, hola, buenos días, saludos, bendiciones. Gracias por contagiarnos de tu actitud positiva todos los días. Si me puede complacer con la canción del Pajarillo. Claro que sí, con muchísimo gusto te la vamos a poner. Pero antes, oiga, nos vamos con las movidas de la mejor y las que no son tan movidas pasando esta sección. Así que vámonos con rolita. ¿Qué le parece si nos vamos iniciando? Oiga, sáquese los prohibidos, don Cosme. Y nos vamos con los Saskis. Que venga por aquí esta rolita. ¿Qué te parece? El carnavalito sonando en la mejor. Así comenzamos la música movida de la mejor. Aquí nomás.
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Este es el momento de irnos con las celebraciones. Oiga, ¿usted cumple años? ¿Alguien que usted conoce cumple años? Bueno, pues está de aniversario. Mándenos un mensajito 624-1920-899. ¿Qué pasaba en tu vida en un día como hoy, pero de diferente año? Cuéntamelo todo en mensajito o en audio, como tú quieras. Mientras tanto, yo te cuento qué pasaba en un día como hoy, pero aquí en México. Permíteme contarte que en un 30 de julio, pero de 1811, muere fusilado en Chihuahua Miguel Hidalgo y Costilla, líder que inició el movimiento de la independencia en México. ¡Qué triste! No vaya a empezar a llorar, señora dramática. Cálmese, por favor, cálmese. Y también, ¿qué pasaba en un día como hoy, pero de 1847? Da inicio formal la Guerra de Castas en Yucatán con el levantamiento de los indígenas mayas contra la población blanca y mestiza. ¿Qué tal, oiga? Además, también el día de hoy se celebra el Día Internacional de la Trata de Personas, ¿verdad? Esto porque, oiga, pues la ONU pone o promueve este día para que evitar precisamente, ¿verdad?, y crear conciencia sobre esta problemática global que afecta también a los países enteros, ¿verdad? ¿Y qué más se celebra un día como hoy, 30 de julio? Bueno, pues también es el Día de la Amistad, también promovido por la ONU. Es el Día Internacional para que, oiga, pues para proclamar un poco, ¿verdad?, de lo que quisiéramos tener, que en este momento no es posible, ¿verdad?, porque hemos visto por ahí un país contra otro, pero lo que se quiere con esta fecha, ¿verdad?, es crear conciencia sobre la paz, el diálogo y sobre todo, oiga, las no guerras que están en este momento. Pero bueno, pues ahí está, ¿verdad? Más allá del 14 de febrero existe una fecha que se trata de poner paz, no nada más de tener esa amistad, ¿verdad?, con los amigos directos, sino con el mundo entero, hasta con los países que no conocemos, oiga, siempre, ¿verdad?, tratar de ser empáticos, de tener esos lazos estrechos para todas esas personitas, oiga, que de repente la pasan mal, y aunque nosotros no vivimos en esos países, ¿verdad?, nos duele cuando hay algún tsunami, algún terremoto y vemos que otras personas sufren. Pues bueno, eso, oiga, es lo que se requiere, ¿verdad?, que siempre tengamos ese amor, aunque no conozcamos muchas personas, aunque estén del otro lado del mundo, pero que siempre haya ese amor, esa paz, esa amistad. Así que si usted tiene amigos, oiga, que están en otros países, qué chido, este es el momento de que le hable, le mande un mensajito y le diga gracias por tu amistad, ¿verdad? No nada más la familia directa, los amigos que están aquí, sino esas amistades que hacemos de otras culturas, de otros países, de otros estados. Así que, pues ahí está, racita chula. Los quiero muchísimo a ustedes. Gracias por ser mis amigos también, ¿verdad? Reconociendo este día la importancia de la amistad. Y bueno, pues déjenme voy con saluditos rápidamente que tenemos por aquí pendientes. Dice, hola, buenos días, chula. Saludos para mi Laurita Garza. ¿Me pueden poner la de Agua Clara? Ah, ahorita se la buscamos. Mi chula puede mandarle saludos a mi esposo Sergio Sánchez, dile que es el amor de mi vida. Ay, que ¿cómo le decimos que es el amor de su vida, verdad? Vamos, dice por aquí, invéntale algo. Mi querida Natia, te mando un fuerte, fuerte abrazo. Saludos a toda mi racita chula que nos escucha por allá en el DIF de Cabo San Lucas, un fuerte abrazo. Y dice de este ladito también, hola, buenos días. Se dice, ya agarró agua la nube. Ay, ay, agarró agua, ¿verdad? Cuando agarra, agarra. Saluditos, buenos días. Y dice, ¿me pueden poner la de Cus? Cinela, claro que sí, mi querido Osmar. En un ratito más, recuerda que seguimos con las movidas de la mejor. Cuéntame qué pasaba en tu vida en un día como hoy, pero de diferente fecha. Vámonos y regresamos con la mejor aquí nomás.

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0: gente chula, ¿cómo está? ¿Cómo le va en esta mañanita que ya andamos en la calle? Esperamos que usted esté muy contento como nosotros de andar perfectamente aquí, mire, bien de buenas, contento, saludando a la raza. El día de hoy nos tocó Cabo San Lucas y no sabe qué alegría, ya desde que salimos la raza viene, mire, bien emocionada y nosotros pues, más claramente. Y me quisiera emperrar, pero viendo toda la racita chula saludándonos, la verdad es que se me olvida el emperre. Pero si usted trae un... Discúlpeme, doña Cleo, perdóneme por ser tan feliz. Si usted tiene un emperre, este es el momento de que nos lo envíe al 624-1920-899. Envíenoslo y díganos por qué está emperrado el día de hoy. Mientras tanto, y en lo que llegan, yo me voy con muchos saluditos que tenemos pendientes por aquí. Mi querido Ferrer dice, buenos días, chula, aquí recorriendo las calles en la aplicación de la U. Espero conocerte en persona hoy. Saludos, un fuerte abrazo, mi querido Ferrer. Que así sea, ¿verdad? Por aquí andaremos. Saluditos para mi querido Rubén, que dice, hola, mi chula, buenos días. A ver si me podrías complacer con una canción, Copos de Nieve de los Grafiteros. Excelente día, ánimo y para adelante. Saludos, mi querido Rubén. Saludos para el Jovas, mi compa el Jovas.
1: Good morning, mi chulita.
0: Por la mañanita bien temprano.
1: Me enchilé.
0: Ah, caray.
1: Estoy desayunando.
0: ¿De enchilado, de enojado, emperrado? ¿O de qué?
1: Está chilosita. ¿Gustas, mi chulita? Mi buen Porky, carnalito, que tengas excelente jueves, papi. Ánimo, ánimo, a darle con todo. Chulita, compláceme con una rolita y te mando un fuerte abrazo. Te de tu Dios el Grizzly.
0: Ok, igualmente.
1: Se llama Nadie Sabe Lo Que Tiene, de los Johnny. Obviamente las viejitas, pero no arrugadas, mi chulita.
0: Ándele, ahí se la ponemos con todo gusto. Claro que sí, mi querido Jovas, gracias por andar a la escucha. Mi querido compañico, el mero mero, el meramente de la unidad 75, dice, hola, ¿qué tal, Carla? Muy buenos días. Se manda, por favor, un saludo para todos los choferes del sitio Nuevo Atardecer de parte del compañico de la unidad 75.

0: muy chula. ¿Cómo amaneciste? Hay un saludo para la cuadrilla 10, que van rumbo a San Lucas a hacer su trabajo.
1: Ahí está, mira, mire, aquí nos vamos topando con un carrito con hartas calcas de la mejor. ¿Verdad? Se ve que cada que mi pantera regala, ay, va por una.
2: Claro.
1: Gracias a esa racita chula que porta muy orgullosamente la calca de la mejor, mi Forky.
3: Mi chulita hermosa, muy buenos días, amigo Donald, amigo Dani, amigo Tony, amigo de...
1: Amigos todos, ¿verdad?
3: Que tengan un excelente jueves, Suki. Les mando un fuerte abrazo y hartos besos. Saludos a mi compa, al Murillo, compa Yovas Camarón Azul, Club Deportivo, al compa Berna, al Giovanni de Meritito Majatlán y la
1: pregunta... Nos ha manifestado.
3: Y el Rorro.
1: ¿Y el Rorro? No me la van a creer, pero me encontré el Rorro en el camino.
3: Una mejor aquí nomás. Oye, mi chulita, ¿será que me puedas complacer con una rolita que se intitula Vienes y te vas de los Huskies? A ver si se puede.
1: ¿Cómo de que no? Oiga, si no se puede, ahorita le hacemos la lucha, claro que se puede. Saludos de este ladito también, que dice, vamos a ver qué dice.
4: Mi chula, aquí dando el reporte vial de San Lucas de San José. Todo está tranquilo, gracias a Dios.
1: Ay, cero, qué bueno. Esa voz me agrada, ¿verdad? Que todo verde y bien regado. Mi querida Lulú dice, con esa música sí me inspiro. Dice, el desayuno me quedará rico. Zapateyere, muchas gracias, chulo. Y a todo el equipo de La Mejor, bendiciones. Gracias a ti, mi querida Lulú, por tenernos ahí en sintonía de La Mejor. Saludos, dice, saludos, Carlita Trejo. Ya cayeron los morlacos, ¿verdad? Una forma de decir cuando ya hay billullo, cuando ya hay con queso las quesadillas. Saluditos, mi querido Lalo. De este ladito dice, buenos días, mi chula. Lo que me emperra es que uno, que no llueva, dice, nomás hace calor y chispea y ya. Saludos, que estés bien, y si pueden complacerme con la canción de la colaleza, andele, se la ponemos, como de que no, oiga. Chula, buen día, dice mi querido Norberto, un fuerte abrazo, mi chulito. Miguel Mejía dice, ya me gané mi placa, la calca de la mejor para el perrón, mira nomás, qué chulada, oiga. Aquí mi compa que anda, ¿dónde anda Miguel Mejía? Ah, ya dijo que andaba en, ¿dónde? En Jerécuaro, Guanajuato, ¿verdad? Un fuerte saludito. Síganme enviando sus emperres. Nosotros en este momento estamos exactamente, ¿dónde, mi querido Panther?
5: Estamos en la colonia Las Palmas, justamente en lo que es el cruce del Boulevard Palma Abanico y la calle Palma de los Andes, enfrentito de lo que es el Jardín de Niños Frida Kahlo de la colonia Las Palmas, así que aquí los vamos a estar esperando. Vuelvo a repetir la ubicación. Estoy sobre lo que es el Boulevard Palma Abanico y la Palma de los Andes.
1: Ya dijiste, mi chulito, aquí los esperamos. Jales, y vámonos con una pausita y regresamos con mucho cotorreo, con muchos emperres y con más de La Mejor aquí nomás.
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1: Oiga, acabamos de escuchar por ahí a los grafiteros con copo de nieve. Y de este ladito tenemos por aquí visita. Véngache para acá, oiga. ¿A quién tenemos de este ladito? A ver, cuéntemelo todo.
2: Por aquí andamos, Palomilla. Saludos, su compa Benjamín Rosales, el Pegues.
1: El Pegues, oiga, que nos estaba contando que él nos ha acompañado en estos eventos de que hicimos del Super Show, de ahí de los carros y todo este show. ¿Le gustó, oiga?
2: Sí, nos fascinó. Gracias a Dios nos han invitado. Llevamos 3 años consecutivos acompañándolos. Así es, llevan 3 años, ¿no?
1: Así es, llevamos 3 años con el Carro Show. Y fíjese que los que vienen se van a poner mucho que mejor todavía. Así que para que vaya tuneando más naves y las lleve por ahí a exhibir.
2: Excelente, pues por ahí vamos a seguir acompañándolos. Autódromo Racio Motores Baja Sur, Palomilla. Los invitamos este día, este próximo 9 de agosto, a los Arrancones, en Los Pozos, un evento con causa.
1: Ahí está, ya dijo, pues hasta nos vamos a dar la vuelta por allá. Luego de este lado ya tenemos al discípulo que nos dijo que también es mecánico y toda la cosa, también le gustan los carros y así. A ver, pásale a este lado, mi chulito. ¿Cómo te llamas?
3: No, pues me llamo Jaime, mucho gusto. Trabajo aquí con el patrón, el señor Pérez. Aquí andamos con todo, listo para los arrancones.
1: ¿Tú también corres carro?
3: No, sí, pero...
1: Yo nomás ando viendo ahí, ¿verdad?
3: Sí, nomás.
1: Anda como espectador por el momento, ¿verdad? Ok, pues me da mucho gusto saber, ¿verdad?, que hay radioescuchas que son muy fieles, que ya nos estaba platicando aquí que no se pierde ninguno de los programas de La Mejor. Oiga, muchísimas gracias. Mande un saludito e invite a la gente que nos escuche siempre. Estamos aquí desde Las Palmas.
2: Así es, Palomilla, pues sigan a La Mejor 89.9. Ya saben, Palomilla, pues aquí andamos. Saludos y no se pierdan porque trae buenos regalos.
1: Afirmativo, mi chulito, muchísimas gracias, un fuerte abrazo, saludos a la familia y nosotros continuamos con mucho más. Oiga, como siempre, estamos aquí en sintonía de La Mejor. Mi querido Panther, qué bonito la raza que se acerca a saludarnos, ¿verdad? La fotito y todo el show.
4: Así es, Palomilla, y volvemos a reiterar la invitación para que le caigan. Estamos en la colonia Las Palmas, al cruce del Boulevard Palma Abanico y la calle Palma de los Andes. Aquí los vamos a estar esperando, vamos a colocarle la calca. Y por supuesto, vamos a tomarnos muchas fotos.
1: No me lo vas a creer, mi Panther, pero de aquí, de esa calle, salió la canción de Abanico, Abanico, Abanico, Abaniquito.
5: ¡Ah, ya, ya!
1: ¡Ay, doña Cleo, discúlpeme, un chascarrillo! ¡Ay, no, la raza de veras ahora no anda para aguantar! ¿Cómo ves tú tampoco, mi Panther? ¿No estuvo bueno el chiste?
4: No.
1: Ah, bueno. ¡Uy, uy! Ya sáquese por allá uno que anda tratando de alegrarles el día y ustedes todos amargados. El Pantera anda así como de, ay, mijo, vete para otro lado con tus chistes malos y así. ¡Ay, no! Rosita Chula, véngase para acá, por favor, salúdenos, tómese la foto, le vamos a pegar la calca. En este momento, nuevamente, le pasamos la ubicación.
4: Estamos al cruce del Boulevard Palma Abanico y la calle Palma de los Andes, en la colonia Las Palmas. Aquí los esperamos.
1: Así es, Rosita Chula, en un momento más también póngase bien listo porque nos vamos con el reporte vial que está pasando en las diferentes calles y en las avenidas principales de Los Cabos. Lo sabemos en un ratito más. Vámonos con música. ¿Y qué horas son, mi querido Pantera? Aparte de la hora que es, la hora de ser feliz. ¿Qué horas son? Las 9:12. 9:12 de la mañana. Vámonos con más música. Por allá le regresamos a cabina con mi querida Abril y mi querido Donna, la mejor aquí nomás.

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0: chula, seguimos aquí, oiga, desde la colonia Las Palmas, aquí enfrente del kinder. ¿Este es el kinder o es la primaria? ¿Qué es? Es el kinder, perfecto. Y déjame le paso mi reporte vial desde aquí, desde Las Palmas. Pues todo bien, ¿verdad? Todo verde, bien regado, aquí todo tranquilo. Un operativo pasando, pero en este momento todo perfecto. De aquel ladito, donde quiera que usted se encuentre, oiga, platíquenos cómo se encuentran las avenidas principales de Los Cabos, 624-1920-899. Envíame un mensajito que yo con mucho gusto te leo y vámonos precisamente en lo que me van llegando estos reportes a leer a la racita chula que anda de este ladito. Por aquí nos están diciendo atrapados, saludos, o sea, se bien paparazziados, ¿verdad? Por aquí mi querido R&R ya nos vio, acérquese, por favor, oiga, ¿cómo de que no? Saque la manita para verlo de este ladito, dice mi tocaya, hola chula, dice, para decir que ya hay dinero, uno dice, ya agarró agua la nube, y vaya que sí, ¿verdad? Ahí está mi querido Forky, esta palpantera dice que primero se viene y luego se va, ándele, ¿qué tal? ¿Qué tienes que decir a eso, mi querido Panther?
1: Nada.
0: Pues la verdad sí es cierto, dice. Que mentira no es, dice por aquí el alemán. Vamos a escucharlo.
2: Buenos días, mi chula. Un saludo para todos los hambriados de Siracua. Que andan en friega. Andan al millón porque hacen cualquiera. De la mera verdura del caldo de Lizárraga, de su compa el alemán.
0: ¿Usted también maneja en exceso de velocidad o usted no? ¡Ay, no es cierto, verdad! Yo nomás ando diciendo lo que me platicaron de los del Siracua. Un fuerte saludo a mis chulitos que anden por ahí escuchándonos. Saludos para Norberto. Dice, chula, compláceme con la canción del Noa Noa del maestro Juan Gabriel. Como de que no llega, con todo gusto se la buscamos. Saludos para mi querido el Tommy. ¿Qué dice el Tommy?

0: Las calles del centro, dice mi querido reportero y colaborador, el Tommy. Todo bien, todo tranquilo, no hay percances. Muchísimas gracias, el Pelucas. Saluditos, dice Chula. Buenos días, podrán poner la rolita. Toma, que ya quedó complacido por ahí. Saludos, dijera mi nana, dice un fuerte abrazo. De este ladito también tenemos a mi querido Osmar. Un fuerte abrazo, dice buenos días. La de Cucinela, qué show. Ay, no ha salido la de Cucinela. Ahorita se la buscamos, Laurita también, que dice... ¿Dónde anda mi querida Laurita? Como siempre, dice... gracias, mil gracias, gracias a ti, mi chulita. Bendiciones también. Y a toda esa racita chula que en este momento, oiga, anda por ahí... En las calles, aquí de Los Cabos, en Las Palmas, en Gastelum, ahí en La Tamarán, en el centro. Mándenos ese reporte vial y cuéntenos qué está pasando de aquel ladito. Mientras tanto, ya supimos que en el centro, en La Tamarán, aquí en Palmas, todo está tranquilo y todo está muy bien. Nos vamos a ir hoy con más música, pero regresando, seguimos con muchos saluditos también. Si usted todavía trae un emperre, todavía puede soltarlo. Chula, ya salió la de Cucinera. Que la quiero otra vez, dice que dos por uno. Ay, racita chula, de veras. Buenos días, mi chula, un saludo para los gaseros belicones, tumbabarbas, dice. Un fuerte saludito también por allá a mis concreteros, a todos mis choferes, a mis ingenieros técnicos en la navegación terrestre. Un fuerte saludito. Oiga, vámonos con una pregunta dinámica del día de hoy. ¿Cómo de que no? Fíjese bien lo que le voy a preguntar. Si usted tuviera la oportunidad de borrar algo de la tierra, ¿qué sería lo que haría? A ver, cuéntemelo todo, oiga, ¿qué sería eso que borraría de la tierra y que también pues le haría muy bien? Yo, por ejemplo, borraría el América de la tierra. ¡Ah! ¿A qué equipo le vas?
1: Yo soy Pumas.
0: Ah, bueno, el Pumas se queda, pero el América se va, ¿verdad? ¿Qué oportunidad? ¿Qué harías usted? ¿Qué haría tú? ¿Verdad? Si tuvieras, aquí andan saludándonos, ya mira, la racita chula dándose la vuelta por aquí, hasta ya ni me concentro, ya que me andan hablando acá. A ver, ¿qué harías, verdad? ¿Qué borrarías si tuvieras esa oportunidad? Cuéntamelo todo y regresando con mucho gusto. Te dice por aquí, saludos chula, saludos para, a ver, vamos a ver este antes de irme. Saludos mi chula, saludos a operadores Vulcania Concretos, gracias mi querido Pacheco, te mandamos un fuerte abrazo. Mi chula dice, a ver, ¿qué dice el Johnny? ¿Dónde anda el Johnny? Espérame, mi querido. Mi chula, ya voy, espérame. Ok, qué bueno que aclaras, ¿verdad? Para no irnos de aquí, porque luego ya ve que uno se va, pero si ya ni avisa, ya nomás de repente estamos en otro punto, dice el Tommy.
2: Yo borraría a las Chivas, mi chula.
0: Ah, cálmese, anda bien llevado, ¿verdad? ¿Cómo que borré a las Chivas? Oiga, no me diga eso. Dice por aquí, hola chula, buenos días, que andas visitando mi barrio, Las Palmas. Saludos a los de Onzapas que andan repartiendo agua por allá, dice que repartan, pero bien. Aquí andan los de las pipas, ya los vi, oiga, sí es cierto, los del ayuntamiento por aquí andan entregando agua. Un saludo para familia que anda por aquí escuchándonos, a toda la familia, ¿verdad?, que se junta para desayunar y escucharla mejor. Hola, chula, qué bueno que andas visitando mi barrio, dice saluditos. ¿Qué dice el Johnny? Yo borraría el programa del Regio. Triquitrácatelas, ay, sí, luego se van a aburrir, ¿verdad? ¿Con qué se va a divertir después? Oiga, mi compa Bruce, ¿qué dice el compa Bruce?
3: Buenos días, otra vez, ya voy para allá, por mi calca, la fotito y un regalo.

0: este servicio 100% recomendado.
1: Ahí le vamos a pasar el cobro del spot que se acaba de aventar, mi chulito, ¿verdad? ¡Saluditos, Alfarito, dice!
2: A los de Guerrero y
1: de
2: los Cabos.
1: Ay, triquitraca, te las quitas, mi compa el Osmar. Ay, no, de veras, qué groseros. Dice, borraría a mi ex por, ¿verdad? Y a las drogas porque hacen mucho daño. Dice, ojalá mandaran a dar agua acá en la colonia Azteca porque siempre anda la pipa, pero no dan nada. Está estacionada en la tienda Mariché, dice, y nomás no dan agua. ¿Qué onda, mi chulito? ¿Cómo te va? ¡Pichurris! ¡Ay, el Pichurris! Y no me viniste a saludar, Pichurris. ¡Bájate, Pichurris! ¡Ay, voy para saludar a mi Pichurris! Oigan, vámonos con más música y ahorita seguimos con mucho más. Gracias por seguir en sintonía de la mejor 102.3 Cabo San Lucas y 89.9 San José del Cabo. Aquí nomás.
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1: Continuamos aquí desde Las Palmas. Ya en un momentito más nos vamos a mover para Los Cangrejos, pero antes permítame entrevistar a alguien que tenemos aquí, un fiel radioescucha. A lo mejor, ¿cómo estás, mi chulito?
2: Hola, chula, ¿qué tal? ¿Cómo estás? Yo soy el Johnny.
1: Así iba a decir, el Johnny, déjame el Johnny. No, si yo, mira, la voz y ya los identifico de volada. ¿Cómo andas, el Johnny?
2: Estoy cambiando aquí, hasta dejé un cliente ahí para venir para acá.
1: Que le, oiga, bájese una cuadra antes porque allá está la chula y yo quiero ir a saludarla, ¿sí o no? ¿Cómo anda el trabajo, mi chulito? ¿Está bajito? ¿Ahí anda? ¿Cómo va?
2: Está un poco bajo, fíjate, pero siempre, gracias a Dios, siempre sacamos para comer. Bendito sea Dios, que nunca nos deja sin comer.
1: La papa, esa que no falte, ¿verdad? Las deudas, como quiere, pero la papa.
2: Para la promo del Oxxo siempre sale.
1: Ok, el paquetazo y el six, que no falte. Mi chulito, pues muchas gracias por sintonizarnos. Ahorita nos tomamos la fotillo. Aguántame las carnitas. Gracias, Rosita Chula. En un momentito más, unos 5 o 10 minutitos más, y nos movemos para Los Cangrejos. Ahora saludándolos desde aquel ladito, mi querido Panther. ¿Cuál sería la próxima parada?
3: Vamos a la colonia de Los Cangrejos. Vamos exactamente a lo que es la calle Paseo del Pacífico, ahí a la altura del Estadio Don Colo.
1: Órale, ya dijo, ahí está. Vámonos con estos últimos saluditos antes de irme y de movernos de aquí, de esta ubicación. ¿Qué dice la racita chula que nos anda escuchando? El Tommy dice que...
4: No creo, chula, porque los de Guerrero vinieron a atacar adelante al pueblo de Cabo San Lucas.
1: Dijo el Tommy, ¿verdad? Arriba, Guerrero, ¿cómo de que no? Oiga, saludos de este lado. ¿Qué dice el chula? Buen día. ¿Puede mandarme un saludo para el equipo de Balmaceda Escudería y para mi mamá, la señora Ana, que lo que borraría de la tierra es el alcohol porque ha causado mucho daño? Ahí está, ¿verdad? Mi chulito, ¿de dónde eres tú?
2: No, yo guarde, de Guerrero.
1: Ay, hijo, cálmate, que no lo ocho, yo luego nos van a atacar, ¿eh? De Guerrero, arriba Guerrero, ¿exactamente de dónde?
2: Exactamente de Acapulco.
1: Acapulco, arriba Acapulco, Guerrero, de este ladito dice, y a ver cuándo dice, hola chula, ¿me podrían poner una canción de Pesado? Te quiero, te amo, por favor, y un saludo para ti y para Lulú y Miguel, que los escuchan en el Rancho Bainor, a ver cuándo vienen para acá a Cangrejos. En este momento vamos para allá, ¿verdad? Buenos días, chula, te estoy escuchando y te escribo para que hacer un reporte para que venga CFE, dice, a ver la luz por aquí en Caribe, ojalá y no se tarden porque hace mucho calor. Ahí está, ¿verdad? Sobre todo donde hay pequeños. Oiga, ojalá nos estén escuchando y atiendan este reporte. Buenos días, chula, quiero mandar un te amo a mi amante Miriam Guadalupe García Márquez, de Alejandro Aldaín Nava, su esposo, que lo amo y lo deseo como desde el primer día, dice, de aquí, de San José Viejo. Eso es todo, y arriba el amor. Norberto dice, chula, ya salió la de Cucinela, dice, yo quitaría la calor y los de las motos y de pilón al regio. Ay, ¿qué les hace mi regio, verdad? Said, ¿qué dice mi querido Said? Hagan un live, chula. Ahorita vamos a hacer uno, claro que sí. Ahí póngase muy, muy atento en TikTok porque nos vamos para allá como Carla Trejo, la chula, a hacer TikTok también. ¿Cómo de que no? Regresamos con más, mi querido Donald. Vámonos con más musiquita. Gracias, mi querido Panterita. De aquí, pa.
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1: Dele ya, yo le escuché el rugir la tripa a mi panterita. Por eso no se concentra. Vámonos, Ricky, vámonos. Ahorita seguimos, vamos a saludar a una fanaticada que tenemos aquí como 80 y hay fila. Ah, nomás estás tú, ¿verdad, mi chulo? Vámonos, pues ya regresamos con más en la mejor. Aquí nomás.

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4: Chula, estamos nuevamente aquí, oiga, pero ahora con dinámica. Este es el momento de que usted recuerde que siempre tenemos la sección de la rola sorpresa los jueves. Bueno, pues la dinámica ahora va a ser un poco diferente. ¿De qué se trata esta dinámica? Yo les voy a dar un grupo. Ya ve que siempre les digo, la uno o la dos. Ok, usted no va a saber cuál está en cuál. Usted nada más va a votar por el uno o por el dos. Yo soy la que sé en qué lugar está cada grupo. Nada más le voy a decir quién se enfrenta. El primer mensaje que me llegue, ¿verdad? Como siempre. Y vamos a decir, a ver, déjeme ver. A ese que llegue primerito le vamos a complacer la rola del grupo que haya ganado. Fíjese bien, entonces póngase bien las pilas. Primero vote por el grupo y luego nos dice qué rolita, ¿sale? Póngase a votar en este momento porque tenemos compitiendo nada más y nada menos que los Tigres del Norte con Conjunto Primavera. ¿Cuál está en cuál lugar? Eso solo yo lo sé. Usted nomás vote uno o dos y cuando haya ganado yo les digo cuál. Y el primer mensaje que me llegue con la rolita, ese se le va a complacer. Así que vámonos a votar rápidamente la uno o la dos. ¿Qué dice la racita chula? A ver, dicen que voto para el número dos. Ahí está, ¿verdad? Aquí se me anda un poquito dificultando en la camioneta, pero bueno, aquí le ponemos el voto para el número dos. ¿Quién más tenemos por aquí? A ver, mi chulito, que no tenemos nombre aquí, pero dice que voto para el número dos. Ahí está. Dos votos para este grupo. El Forky dice que vota por el número dos. Ok, hasta el momento van tres votos. El número uno dice, ahí está, un voto. Número uno, un voto. Ahí vamos, dos votos ya para la número uno. ¿Qué dice mi querido Jorge Luis? Por el número dos. Yo creo que esta batalla se la va a llevar el número dos, oiga, porque tenemos muchos votos para este grupo. A ver, ¿qué dice por aquí? Mi querido CR23 dice que el número dos. Póngase bien listo porque nos vamos con los Jefes de Jefes, oiga. Ahora sí, la primera rolita que me llegue es la que se va a complacer de los Jefes de Jefes, los Tigres del Norte, sonando en la mejor. ¿Qué dice la racita chula? ¿Cuál sería la canción que tendríamos que poner de los Tigres? A ver, vamos a escucharlos. Dice por aquí, mi querido Palomares.
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4: Tus últimas palabras de los Tigres del Norte. A ver, vámonos rápidamente. ¿Qué dice mi querido Donald de aquel ladito allá en la cabina? Por aquí estaba La Bala, Paso a Paso. Oh, pura rola bien perrona, pura rola bien perrona. Si ganaste CR22, fíjate, el CR23 ganó porque quería a los Tigres, pero se le durmió y no puso rápidamente, ¿verdad? O sea, aquí hay que estar bien, ¿verdad? Doblemente listos. ¿Ya la tenemos? Ok, saludos por aquí. Saludos a mis amigos de Concamex que nos los estamos encontrando por aquí. Mire, bien chambeadores, un fuerte abrazo. Entonces nos vamos con los Tigres del Norte con esta rolita que se llama, que se intitula, dijera por ahí mi compa El Forky, se llama
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4: Vámonos con esta rolita y regresamos con más, oiga, de esta dinámica de la licuachela aquí nomás.

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7: Nosotros por acá en Los Cangrejos, bien chido, ya estamos pues casi entrando aquí a Los Cangrejos. Oiga, mando saluditos para Daniel, ¿qué dice? Vamos con la dos, mi chula. No, hombre, andan con las votaciones a todo, oiga. Nos vamos a ir rápidamente con la que sigue. Y vámonos rápidamente, ¿qué dice aquí? A ver, mi querida Sofía. Dice, chula, puedes mandar saludos a mi compañera Diana Morán, que está cumpliendo añitos, que le deseo lo mejor, que es una dicha tenerla como compañera de trabajo y como amiga, que la vida le devuelva el doble de todo aquello que da de corazón. Ahí está, ¿verdad? Saluditos. Saludos para el penacho desplumado, dice. Subí la escalera despacito, peldaño, peldaño, aunque pueda caer, no me bajo. Ay, nomás, amiga. Hasta ganas de sacarlas pecho amarillo dan. Vámonos rápidamente con los siguientes. Con los siguientes artistas que tenemos por aquí. No, acuérdense, nomás le voy a decir quién contra quién, no en qué número. Tenemos compitiendo a los Invasores de Nuevo León contra el grupo Intocable. Ay, no, ya está, me estoy imaginando dos, tres rolas de ellos. ¿A quién tenemos en el número uno y en el número dos? Eso no lo sabes tú, pero empieza a votar número uno o número dos. ¿A quién le das tu voto secreto? Vámonos rápidamente, ¿qué dice la racita chula? Acuérdese que después del ganador usted tiene derecho a pedir la canción, el mensaje que me llegue, el primer mensaje que me llegue. Así que, a ver, ¿qué dice por aquí? Que nos vamos con la número uno, dice por aquí de este ladito. A ver, ¿qué dice? Acuérdese que usted me tiene que decir aquí número uno o me tiene que decir número dos, ¿verdad? Y ya. Ok, perfecto. A ver, nos vamos con la número uno. Dicen por aquí primero, primer voto va para la número uno. Rigo dice número uno, perfecto. ¿Quién más? Sofía Chula dice, pueden mandar saludos. Ese ya lo leímos, ¿verdad? Pacheco dice el número uno, perfecto. Tres para el número uno. Charlie, número dos. Un voto nomás para el número dos, ¿verdad? Vámonos a ver qué dice, comadre chula Jessy. A ver, ahorita a ver qué nos dice. Vamos a ver por aquí, Barbie, ¿qué dice la Barbie? ¿Qué dice? La número dos, mi querida Barbie, le da el voto a la número dos. Saludos por aquí también, ¿qué dice? Mi querido Charlie, vota por la número dos. Ahí está, ya, ya por lo menos le empezaron a llegar más votos, ¿verdad? Mi compa Bruce, ya lo tomamos en cuenta ya, ¿verdad? Saludos por aquí también, ¿qué dice la racita chula? A ver, escuchemos. La número uno. Perfecto, pues aquí tenemos un empate, ¿verdad? Vamos a ver, la número uno, y ay, mi compa dice la uno, que están los Invasores, y

0: ¿Cómo sabe? Dice por aquí, que dice la de las empanadas, la número uno. No, hombre, si no tenemos ninguna empanadas ahí, oiga. Las empanadas quisiera tener en este momento en las manos. Oiga, qué pey. A ver, vámonos con los votos. Gana la número uno. ¿A quién tenemos en la número uno? Pues ya adivinó mi compa, ¿verdad? Porque sí estaba Invasores de Nuevo León. Así que primer mensaje con nombre de rolita de los Invasores es al que lo vamos a complacer. A ver, vamos a ver qué dice Laurita Garza. Dice por aquí las chicas de la tortilla de San José del Cabo. ¿Qué dice David?
1: Anda de malas. Porque está dura, chula, está todo, estuviera rico, a gusto
0: anduviera.
1: Saludos, buen día.
0: Ey, sí es cierto, tiene toda la razón, ¿verdad? Vámonos. Ay, no, qué cosas, Laurita Garza. Ay, no, oiga, ¿por qué no pidieron esta? Que ya hace hambre, dice. Oh, ahorita, hijo, espérate, ¿verdad? Ahorita. Esta, la de la fuga de la banda del carro rojo, esa estaba bien todo que ver, oiga. De mis favoritas de los Tigres. A ver, Jessy, ¿qué dice? ¿Me podrían hacer el favor de poner las mañanitas a mi esposo y cumpleaños y decirle que lo amo mucho y agradezco que en esta vida sea mi compañero de vida? Gracias, te pidieron unos 100 pesos de las mañanitas, por favor. Póngale, doña Cleo, 1,000 pesos a nuestro compa que anda el día de hoy bien cumpleañero.
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0: Ahí está. Mira, mi chulito dice, mejor nadota, la del carro rojo o la otra, o la que va a sonar. Ay, mi chulo, qué bárbaro.
3: Quiero mandar un saludo a la cuadrilla, al Pancho, al Andrés y al Boti, que anda muerta chambeando en el gobierno de California. Para poner la rola, una rola de los Tucanes, la de Se Fue Mi Amor. Gracias.
0: Por ahí se la buscamos con todo gusto, mi Donald. Ya tenemos preparada esta rolita de Laurita Garza. Pues nos vamos, perfecto. Cuando son las 9:55, por ahí viene la música reto también, oiga. En este momento, vámonos con la rolita Laurita Garza sonando en la mejor. Aquí nomás.

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0: la mejor, Racita Chula. Nos encontramos ya en Los Cangrejos para que en este momento se venga aquí Avenida Paseo Los Cabos, ¿verdad? Aquí estamos, Paseo del Pacífico se llama este, ¿verdad? Estamos aquí, oiga, ya a la altura del Don Cole para que venga y nos salude. Y en este momento también nos vamos a descifrar este dicho, bien dicho, mal dicho, como quiera que sea, ¿verdad? Al fin, dicho popular. Y nos vamos, oiga, en este momento, ¿verdad? Para descubrir por qué se dice que la curiosidad mató al gato. Vamos a ver, oiga, y fíjese, ¿usted ha escuchado este dicho? A ver, cuéntemelo todo si le ha tocado. No, es que la curiosidad mató al gato. ¿De dónde proviene esta frase, este dicho? Mientras tanto, tú me lo cuentas al 624-1920-899. Yo con mucho gusto te cuento de qué se trata. Pues este dicho, oiga, resulta y resalta que se usa para advertir que ser demasiado curioso o entrometerse en asuntos ajenos puede atraer problemas o consecuencias negativas, ¿verdad? Así que la segunda parte, oiga, puede decirse, ¿verdad?, que la curiosidad mató al gato, pero la satisfacción le devolvió la vida. Hay otra parte, otra versión, ¿verdad?, que cuenta como de que la parte buena y la parte mala. Así que, más o menos, oiga, esto es lo que suele decirse, ¿verdad? En sentido de que aunque la curiosidad puede ser arriesgada, la satisfacción de descubrir la verdad también puede compensar ese riesgo. Ándele, ¿por qué se dice lo que se dice? Los leo en este momento. Mientras tanto, véngase para acá si no tiene la calca. En este momento se la vamos a poner, mi querido Panther. Avenida Paseo
1: del Pacífico.
0: Estamos en Avenida Paseo del Pacífico, exactamente a la altura del Estadio Don Cole.
1: Cáigale, véngase, porque queremos colocarle la calca de la mejor. Acuérdense que andar sin la calca es como andar sin placas.
0: Así es correcto, correctísimo. Dice de este ladito el penacho desplumado.
2: Mira, ahora, riéndanos, un vale para una promo ahí en el Oporo, por
0: ándele, ¿verdad? Que sí, ya con que alcance para eso ya está, ya es ganancia. Saludos por aquí también, ¿qué dice? A ver, ¿dónde anda la racita chula? Espérenme, porque me andan marcando aquí. Recuerde que el teléfono para marcarnos es el 624-104-2035. Ahí sí, con mucho gusto. A mi compa Jesús del Zacatal, ¿qué dice? Dice por aquí, chulita hermosa, muy buenos días, saludos desde el Zacatal, San José del Cabo, de parte de los carroceros del taller Roberts. Ahí está, un fuerte abrazo, chulita, dice la rola del triquiti triqui, por ahí queda pendiente, ¿verdad? Todavía no le hemos puesto saludos para el Johnny. Ahí está, mire qué guapillos ellos, ándele. Muchas gracias por la foto, mi chula, eres una persona muy linda, gracias por tu humildad y eres increíble cómo te acuerdas de cada uno de tus redescuchas, aunque usted no lo crea así, ¿verdad? Ahí trato así como de que, ya nomás en cuanto escucho la voz, si no me manda audio, pues, ¿verdad? Es un poquito más difícil, pero si me manda audio y escucho su voz, ya con eso ya sé de quién se trata. Saludos, para, es más, fíjese, a veces cuando me reenvían mensajes, ya en la forma de escribir, sé de quién se trata. Ahí nomás para que vea que también los tengo tan checados. Dice, hola chula, ponme por favor la de tú, yo y la luna de los Tigres del Norte. Se la buscamos con mucho gusto. Marisa dice, saludos chula. ¿Qué dice? Limoncito alimentando a las chicas de la ferretería Casper Zacatán. No, hombre, ese señorón, oiga, ahí peguen un abrazo de mi parte a don Limón, que anda por ahí, ¿verdad? Alimentando medio a San José del Cabo. Dice, aguanta chulita, vengo del rancho, queremos saludarlos. Ok, aquí estaremos un ratito más con mucho gusto. Saludos, mi querido Meche Rivas. El Bruce dice, oye, ¿crees que me va a poner la canción? Déjenme si estoy llorando con Los Ángeles Negros, por favor. Claro que sí, se lo buscamos con todo gusto. El CR23, ¿dónde anda en el Pedregal? Miren nomás, oiga, qué bonita vista de tener. Nosotros seguimos saludándolos desde aquí, oiga, quedándonos un ratito más todavía en Los Cangrejos, visitando Cabo San Lucas el día de hoy. Vámonos con más música retro. Regresamos con más en La Mejor, aquí nomás.

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1: Aquí nomás la mejor, Rosita Chula, no sabe qué felicidad está saludando a la Rosita Chula ahora de este ladito. Bye. Ahora de este ladito, oiga, aquí en Los Cangrejos. Estamos aquí exactamente donde, mi querido Panther.
2: Sobre lo que es la calle Paseo del Pacífico, justamente a la altura del Estadio Don Cole, aquí los vamos a estar esperando. Vamos a colocarles calcas y vamos a tomarnos fotos, porque recuerden que andar sin la calca de la mejor es como andar sin placas.
1: Así mero verito, así que véngase, aquí le vamos a colocar su calca, dijera mi compa el Pantera. Y nosotros seguimos con más saluditos y con mucha felicidad de seguirlo saludando. Oiga, qué linda es la racita chula, de veras, oiga. No sabe, hacer el programa allá en la cabina es bien perrón, pero salir y saludarlos personalmente, esa es otra historia, racita chula. Gracias por tantas muestras de cariño, gracias por tanto amor. ¿Qué dice mi querido Murillo?
3: La mujer cuando empieza a decir, no, mi hijo, es que, o que empieza a decirle, fíjese que este hombre me está engañando. Entonces, en vez de curiosidad, se mete al teléfono y no encuentra nada, entonces la curiosidad mata al gato.
1: Es correcto.
3: A lo mejor se encuentra, a lo mejor no se encuentra, ¿me entiende? O sea, sí, ¿verdad?
1: Sí, totalmente de acuerdo con mi querido Murillo, el que busca encuentra, y por eso, oiga, si es que encuentra la curiosidad, pues mató al gato, acabó con él, ¿verdad? Más que nada acabó con él, pobrecito. Saludos, mi querido Meche Rivas, el Gil. ¿Qué dice mi querido el Chino, el original?
4: Buenos días, mi querido Chula Trejo.
1: ¿Cómo me le va, oiga?
4: Buenos días tengan todos ustedes. Oye, sí, échate esa rolilla, ¿no? Pongan esa rolilla de los Carquis, el tiki, dedicada con mucho cariño para mi casi hermano. ¿Qué digo? Mi hermano, mi hijo adoptivo, el Lalo, el Lagrimita, que no se te olvide, es el Lagrimita, de parte de su papá postizo, el Chino, el original. Saludos, mi querida Chula Trejo, saludos para todos. Pantera, te amo.
1: Ahí anda rompiendo corazones. Oiga, nada más que estamos, acuérdense que esta hora es la hora de la música retro, ¿verdad? Pero vamos a ver si pasando por ahí nuestro querido Regio nos da chancilla, ¿verdad?, de abarcarle 3 minutos con esa rolita. Oiga, saludos por aquí también. ¿Qué dice el trompadre Lalo? Mi chula, saludos, no te olvides de mí, aquí sigo escuchando. Eso es todo, mi chulito, qué bueno que nos sigues escuchando, te mando un fuerte abrazo y gracias por reportarte. Saludos a mi querido Osmar. El cangrejito playero nos anda aquí, pidiendo por aquí, mi querido Osmar. Saluditos por ahí, buscamos la manera de complacerlo, claro que sí. Con todo menos con miedo, ya te la sabes, mi chulito. Oiga, saludos para mi querido Carlitos Puentes, un fuerte abrazo. Dice por ahí, bien callado, bien atorado, bien chequeado, bien exhibido. ¿Bien qué? Bien atrapado, ¿verdad? Saludos para mis chicas de la Tortillería de San José. Dice, ¿podrían ponerme la canción Hermano de Marco Antonio Solís, por favor? Ahí se la buscamos con todo gusto. Sí, es retro la de Hermano, ¿verdad? Saludos para aquí que dice, hola, mi chula. Hay un choque en calle Estrella y Vía Láctea. ¿Esto en qué colonia, oiga? ¿En Lomas del Sol? Ok, pues ahí para que tome sus precauciones, mi querido el Tommy. No, hombre, no se la regalé, al rato paso a cobrar, ¿verdad? A 80 pesos la fotillo, y gajárese, barata para que vuelva. Saludos por aquí también que dice, en el cotorreo chulo eliminaría a todos los Teriam. Ahí está, ¿verdad? Dice, hola, buenos días, dice, ya jueves, saludos para el borreguito, para el chifu, para el peluchín. Y para, ¿quién más? El Capulina, buen día, chula, un fuerte abrazo, oiga, saluditos, ¿cómo de que no? De este lado, mi compa, el Bruce. El Bruce que trae, oiga, borre, elimina, escribe. Caseros Belicones, ¿cómo andan, mi chulito? Dice, buenos días, chula. Un saludo para el Pepe de la Pipa 4 que anda triste porque lo regañó doña Susi. ¿Qué hizo mal? Saludos a mis compas de Lala que andan por aquí también. Un fuerte abrazo. Saludos por aquí. ¿Qué dice? A ver, ¿dónde nos quedamos, oiga? Saludos para mi querida Lulú. Aquí te esperamos, mi querida Lulú. Tú tranquila y yo nerviosa. Dice, hola, buen día. Ya es jueves, ahí está, ¿verdad? Saluditos para toda esa racita chula que el día de hoy, oiga, está por aquí saludándonos aquí en el estadio Don Cole, en Los Cangrejos, justamente en la calle, ¿qué, mi querido Panther?
2: En la calle Paseo del Pacífico, a la altura del estadio Don Cole, aquí los vamos a estar esperando, seguimos esperándolos para colocarles la calca en donde usted quiera.
1: Es más, fíjese bien lo que voy a hacer, me voy a poner aquí en la avenida y voy a estar pegando todas las calcas. Era nomás el transporte público saludándonos arriba, como de que no, por si nos trae escuchando ahí, mire, bien machín sonando la mejor. Así que vámonos con más musiquita, oiga, dice por aquí de este ladito. Ay, mis chulitos, qué bonitos, ¿cómo te llamas? ¿Cómo? El Camilo, no el sexo, ¿verdad? Otro Camilo, ¿verdad? Más guapo, ¿verdad? Mis chulitos, qué bueno que vienen a saludarnos arriba, Lala. Sí, es cierto que también ustedes andan en exceso de velocidad y que ni chambean y puras de esas, ¿o no? Ahí sí está bien controlado. A ver, pónmele el micro ahí que está bien controlado, dice él.
2: 80 kilómetros por hora, ándale.
1: Hasta te crees, el otro día me los topé a 100 kilómetros por hora. Gracias, muchachones, un gusto saludarlos. Viene por aquí, ya viene toda la palomilla a saludarnos de este ladito. A ver, pásale para acá, mi chulita. Traigo unas ganas de andar entrevistando raza. Véngase, doña Lulu, por este ladito, ¿cómo me le va? Hola, a ver, pásele. Ay, ¿cómo estás, mi chulito? Qué gusto. ¿Cómo te va? ¿Cómo te llamas? Martínez, a ver. Ay, a mí me gustan los de Autozón. ¡Ay! Vente, mi chulito, ¿vas a querer foto o qué? Aguántame las carnitas. Doña Lulú, jálese para acá. Mándeme un saludito, ándele. Invite a la gente que venga a saludarnos aquí a Los Cangrejos.
5: Hola, chicos. A todos invitados para que vengan aquí al Don Col. Está la chula, el Panterita. Vénganse para acá. Los esperamos. Dijo la otra.
1: Aquí los vemos, como de que no, mi chulito, manda saludos para quién. Ay, mira nomás, que ni posee bien, hijo, por favor. ¿Cómo te llamas?
6: Martín.
1: Martín, saludos para mí, para mi compa Martín de Autozone también, que anda de este ladito. Gracias, racita chula. Nosotros seguimos con más música, ahorita regresamos en la mejor, oiga, quédese con nosotros aquí nomás.

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0: pastel, ¿cómo de que no? Saludos y un abrazo también a Nancy. Nancy que nos está escuchando en este momento. Muchas felicidades. Saludos por aquí también, ¿qué dice Papaletita? Gracias por recordarme a mis hermanos, dice. Ay, no, esa canción está muy triste, ¿verdad? Pero muy todo que ver, oiga. Saludos por aquí también, ¿qué dice? Me podrían complacer con una canción de Vivir Así Es Morir con Camilo Sesto, dice. Ok, se la buscamos a ver si nos alcanza el tiempo, con mucho gusto. Dice por aquí, buenos días, mi chula, excelente programa. Un saludo también para mi compa, el Pantera, también soy su fan. Al Regio no, dice, es muy pesado. Ay, pobre Regio, hombre. Mi compa, que le mandamos un abrazo también, excelente chamba que hace nuestro compa, el Regi. A ver, vamos a escucharla otra vez. ¿Qué dice Kiarita? ¿Qué dice?
1: Chula, bonita día. Nosotros te queremos mucho, que Dios te bendiga el para abajo.
0: ¿Y qué crees, mi querida Kiarita? Yo los quiero, pero sobre todo los amo. Los amo muchísimo a todos y cada uno de ustedes que desde ayer se han dado la tarea y sus 5 minutos para poder buscarnos en donde quiera que estamos ubicados, y el día de hoy aquí en Cabo San Lucas. No tengo más, racita chula, que agradecimiento a todos y cada uno de ustedes, y así como ustedes creen que yo les alegro sus mañanas, ustedes me alegran mis días, mis meses, mis años. Muchísimas gracias, gracias, dice por aquí, excelente día, mi chula hermosa. Así dice, y saludos a mi compañero el Nacho, saluditos. ¿Dónde anda el querido Nacho? Gracias. Gracias, mi querido Tommy. Ay, el Tommy, pues ahí fuiste con Pantera, ¿verdad? ¿Qué quieres que yo? Ay, no, de veras, ¿verdad? Ahí ya nada más llega el Pantera, y el Pantera, miren, los hace que pierdan la cabeza. ¿A poco no, mi Panter? Dice, hola, chula, buenos días. Todavía quiero mandarle un saludo allá a Ulises Hernández, que anda chambeando. Ahí voy a estar con los carroceros de Cabrera, ya que le voy a llevar el carro que me chocaron. Ah, caray, tracas, ¿verdad? Saludos para Charlie, que dice, buenos días, chula. ¿Me pueden mandar un saludo para los artesanos? Fuertes saluditos. ¿Los artesanos de madera o son otros artesanos? Saluditos, dice, hola, hola, chula. Un saludo para el Mallito. Palmollito, dice, el comandante de la Encalada, dice, excelente día, preciosa, fuertes saluditos. ¿Cómo me les va? Oiga, espero que muy bien, ¿verdad? Un fuerte abrazo, Iván, saluditos. ¿Y quién más tenemos por aquí? Oiga, los últimos saludos antes de despedirnos, pero todavía nos vamos a quedar un momentito aquí, así que usted tranquilo. Dice, saludos, mi chula, te mando un abrazo fuerte y un beso grande mío y de mi hija. Saludos a mi compa el Regio y al compa Pantera, y le mando saludos a mi esposo que está trabajando con mi vecino Sergio, dice. Ahí está. Racita chula, pues me despido. Muy agradecida, mi querido Pantera, de haberme acompañado, o yo a ti, como quiera que haya sido, habernos acompañado en este This Morning.
2: Muchas gracias, chula. Vamos a establecer de contacto de regreso a cabina. Gracias. Sigan la huella de la Pantera, estén pendientes de los enlaces y no se despegue de la buena programación de la mejor.
0: Así mero merito, mañana Dios mediante regresamos con más This Morning, ahora sí desde la cabina, ¿verdad? Un placer y un gusto haberlo saludado allá en San José del Cabo y aquí en Cabo San Lucas, mañana ya haciendo lo propio desde cabina. Gracias, racita chula, los amo mucho. Gracias a toda la familia de la mejor, ¿verdad? Que ya se ha convertido ya siempre, siempre como familia, como número uno, escuchando la mejor a través del 102.3 en Cabo San Lucas y de 89.9 San José del Cabo. El Meche arriba, saluditos, el Charlie, a toda esa racita chula que anduvo bien participativa en las dinámicas del día de hoy. Los quiero mucho. Aquí seguimos un ratito más desde Los Cangrejos. Pásela bien bonito. Besotes. Bye bye.

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0: pero muy buenos días a toda la raza. Aquí andamos todavía como que medio roncos todavía, ¿verdad, compadre? Todavía con la algarabía, la onda de la gritoneada, ¿verdad? Que nos llevamos antenoche. Ya son exactamente las 11 de la mañana con 2 minutos y para mí es un placer inconmensurable saludarles, estar con ustedes, por supuesto. Mi nombre no importa. De todas maneras, se los voy a decir. Soy Ángel el Regio y estoy henchido, pletórico de alegría de estar frente a los micrófonos más encendidos de toda la FM. Allí en Los Cabos, Baja California Sur. ¿Qué onda, raza? ¿Qué andan haciendo? Oye, ya es ya es jueves, compadre. ¿Ya? Hoy así como que esto y que el otro. Ya mañana es viernes y... ¿Qué hubo? Vámonos por las... El odias, compadre. Estaba pensando en eso tú, Donald. Borracho. El día de hoy, mañana es quincenuca mañana, ¿verdad? Trae 31, el mes de julio. Hoy 30 de julio del año de gracia del 2026. Felicidades a quienes están cumpliendo años. Si usted quiere las mañanitas regias, en corto solicítelas, por supuesto. Vamos a estar con ustedes hasta por allá de las 5 de la tarde. Este es el momento para que te reportes al 624-1920-899. Esta es para las notitas de WhatsApp. Y el teléfono aquí en cabina, 624-104-2035. Nada me daría más gusto que tener la oportunidad de saludarte. Ahorita estaba aquí alegando, estaba discutiendo, intercambiando conceptos con mi compadre Donald, que nos cede aquí los controles de la mejor FM. Oye, es que hay cada relación así llena de toxicidad, ¿verdad? Y que está uno pensando... Yo creo que cuando no hay confianza o cuando se pierde la confianza, se pierde todo, ¿verdad? Y eso nos lleva al cotorreo regio del día de hoy. A ver, muchachos, ustedes me dicen... ¿Es correcto revisar el celular de tu pareja? ¿Sí? ¿No? ¿Y por qué? A ver, mi Donald, ¿es correcto revisar? ¿Tú tienes pareja, tu compadre?
1: Todavía no.
0: Dani, no.
1: No, chiviste.
0: Oye, Donald, ¿es correcto revisar a tu pareja el celular?
1: Yo se lo puedo decir, el que busca, encuentra.
0: Ajá. Muy bien. Oye, es el que busca, encuentra. Esa es la respuesta de mi compadre. El que busca, encuentra. ¿Es correcto revisar el celular de tu pareja? Comienza a participar en el cotorreo regio. 624-1920-899. ¿Qué dice la raza? ¿Es correcto revisar el celular de tu pareja? Hay quien se las ingenia y está ahí. Ay, no, hombre. Mira, lo tiene como Juan Mecánico. Lo tiene aquí registrado como Checo Mecánico. ¿Cuál Checo? Vamos a ver qué dice la raza, que ya está empezando a opinar.
2: ¿Qué onda, Regio? Pon una canción, la que sea, la que tú quieras, carnal. Una rola chida, loco.
0: Sea grosero. Órale, compadre. Oye, me encantó el audio, mi compadre. Pon una rola que tú quieras, la que tú quieras. A ver.
3: Chévez, ¿qué?
0: ¿Chévez o qué, Ramón? Ya está opinando la raza. ¿Es correcto revisarle el celular a tu pareja? ¿Sí o no? ¿Y por qué?
4: ¿Qué onda, mi compa Regio? Mira, yo creo que no es necesario andarle revisando el teléfono a la mujer.
0: No es necesario.
4: Viceversa.
0: No, compadre, ¿por qué?
4: Qué pinche flojera.
0: Imagínate, espérame, compadre.
4: Todo pensando que te andan viendo la cara de güey.
0: Eso sí, compadre, eso sí.
4: Que estar seguro. Que sea lo que Dios quiera y uno confía en lo que tiene, ¿no? Ay. Sabe con quién se casó.
0: Que sea como un volado,
4: si no te da,
0: compadre.
4: Si confianza, pues no te cases. Divórciate.
0: Exactamente, compadre, exactamente. Dice por acá, mira, fíjate lo que dicen. Mi Regio, buenas tardes. Si quieres dejar a una persona... revísale el celular porque todos tenemos algo que esconder. Oye, la chula que nos está mandando una fotito, mira, la gente, me imagino que la gente la arropó porque trae una rosa y traía unos chocolates de esos de del señor Roche. ¿Verdad? Qué bárbara, chulita. Chula, ¿es correcto, chula, revisar el celular de tu pareja? ¿Qué dice la raza por acá?
3: Definitivamente no está bien.
0: No está bien.
3: Yo siempre lo he dicho, una pareja no es de tu propiedad.
0: Claro.
3: Si tu pareja quiere estar con otras personas, por más que tú le revises, buscará el momento de estarlo. Entonces, simplemente vive feliz y déjate llevar como las olas del mar, ¿sí o qué? En fin, hasta aquí mi reporte, Joaquín. Volvemos, ¿sale? Me
0: duele. ¿Es correcto revisarle el celular a tu pareja? Ay, nanita. ¿Cómo se lleva uno cada sorpresa?

0: ¿Es correcto revisarle el celular a tu pareja? Dímelo, ¿tú qué piensas? Hay gente que cree que sí. Hay gente que cree que no, que eso es toxicidad, que eso es inseguridad. ¿Qué piensa la raza?
1: ¿Chévez o qué? No, yo digo que... pues el que busca, encuentra.
0: ¿Sabes? El que busca, encuentra. Acabamos de escuchar La Sirena y aquí está la sirenita Rigo Tobar. 11 de la mañana ya con 12 minutos. ¿Es correcto revisarle el celular a tu pareja? Cuéntamelo.

0: ¿Es correcto revisar el celular de tu pareja? ¿Eso es correcto?
1: Por venir a verte.
0: ¿Qué dice por acá la raza?
2: Hola, mi regio, buen día. Yo opino que los hombres de esta localidad no deberían de revisar el celular de sus mujeres.
0: ¿Por qué, compadre?
2: Aquí en San José. Porque el que busca encuentra al motor. Y ese no soy yo. ¡Saluditos!

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0: el reloj marca que son las 11:31, 11:31, la temperatura 31 grados centígrados. Oye, ¿cómo no? Ha estado caluroso estos días que antier, aquí el termómetro decía, en lugar de decir los grados, decía muy alto. Ahí me ando convirtiendo aquí en Lolito Ayalo, ¿verdad? 11:32, ese es el momento de original contra copia. Ya sabes, pongo a tu disposición una canción original, un éxito original, y lo pongo a competir con su contraparte, con la copia, pero el mismo éxito, por supuesto. Aquí a través de la mejor FM, en el Doble Impacto 89.9, en San José del Cabo 102.3, en Cabo San Lucas. Hoy la raza sigue participando en el cotorreo regio del día de hoy. De hecho, aquí estamos platicando con mi compañera Abril, que también anda aquí como testiga ocular de todo lo que ocurre aquí en cabina. ¿Es correcto revisar el celular de tu pareja, sí o no, y por qué? Y Abril dice, no es correcto, pero no desde el punto de vista toxicidad. No es correcto porque el celular es otro de los objetos de tipo personal. Es decir, el cepillo de dientes no se lo es para ti nada más. Tu billetera es para ti nada más. Son cosas de índole individual y personal. Entonces no es correcto, no por andar de celostino. O sea, no es correcto el celular. Pues yo no tengo por qué. A ver, Abril, préstame tu celular para revisar. No, pues no, ¿verdad? Es decir, está usted loco. Está usted loco, Valdés. A ver, dice por acá. Órale, anda mi compadre en la esquina amarilla, mi compadre la pampera. Saludos para mi compadre el tragedia. Saludos. ¿Qué opina la raza? ¿Es correcto revisarle el celular a tu pareja?
1: Amigo Regio, yo digo...
0: Ajá.
1: Que el que nada debe, nada teme. Tanto como hombres y mujeres.
0: Ajá, es correcto. Ahí está el celular.
1: Yo, por ejemplo, ahí está mi teléfono, mi esposo lo ve, si lo quiere ocupar, lo ocupa, yo el de él.
0: Ajá.
1: O sea, no, sin problema. El que nada debe, nada teme.
0: No tiene por qué andar diciendo, el que busca, encuentra, y que no sé qué. A ver, por acá.
2: Mi compadrito. No, negativo, no es bueno.
0: No es correcto, no es correcto.
2: Pues ahí es donde comienza el divorcio.
0: ¿A poco?
2: Simplemente fíjate con lo que te casaste y con eso deduce lo que tienes en tu casa.
0: Fíjate con
2: así
0: lo que te casaste.
2: De pelangocha.
0: Con eso me
2: digo,
0: casé.
2: Mi humilde opinión, ¿no, compadre? Oye, compadre, ¿me podrás complacer con la rolita de Joan Sebastián? La de Maracas.
0: Ándele, compadre, ahorita la ponemos. Precisamente tenemos a Joan Sebastián en la competencia original contra copia.
3: A lo mejor está diamante ese compa, por eso. No quiere que le revisen los celulares.
0: Claro, a lo mejor anda mal. ¿Es correcto revisarle el celular a tu pareja, sí o no, y por qué?
4: Yo digo que si lo haces con malicia, buscando algo, que tu cabeza diga, es que está cambiando de actitudes, el teléfono sale sobrando, mi rey. Sale sobrando, el que anda mal, anda mal. Saludos.
0: Está buena esa reflexión. ¿Para qué andas buscando en el teléfono si tú estás viendo en las actitudes de esa persona hacia ti que ya no es lo mismo, que ya anda en otro canal, ¿verdad? Entonces, evítese la pena de hacer corajes y babalú. Vámonos, ¿verdad? Señoras y señores, ¿es correcto o no revisar el celular de tu pareja? Está bueno el cotorreo regio del día de hoy. 11:36. Mándame tu notita de audio. 624-1920-899. En estos momentos, vámonos con la competencia. Original contra copia. Recuerda, el primer tema que llegue a 3 votos es el que gana. Por el lado de la original. Por el lado de la original. Tenemos. Ya tenemos listo el tema. Y vamos a escucharlo.
5: ¿Saben tú?
0: Es una ondita así como country, ¿no? Como country.
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0: ¿A ti te gusta bailar country, tú, Abril?
5: A Ayudante, ¿no?
0: Con tripones.
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0: Aquí está Joan Sebastián, el poeta del pueblo, el guerrerense distinguido. Se llama El Taxista, de su autoría, esta canción de Joan Sebastián, pero no la va a tener fácil don Joan Sebastián, porque enfrente tiene nada más y nada menos

0: copia es la versión más famosa de esta canción, ¿no? Original de Joan Sebastián, pero aquí está este grupo de esos fenómenos que, pues nada más les pegó esa canción.
1: Saben, tuve tantos trabajos.
0: Este grupo que se llama Los Dinos y no es precisamente el de Selena.
1: Peón y albañil.
0: Los Dinos van por el lado de la copia. ¿Por cuál votas? Ya está sonando el ring ring de la mejor. Vamos a atenderlo. 624-104-2035. Bueno, buenos días.
2: Buenos días.
0: ¿Cómo estás, Samuel?
2: Bien, aquí escuchando la radio.
0: Andas roncote igual que yo, ¿verdad?
2: Poquito. Más o menos.
0: Más o menos. Estaban bien heladas anoche, ¿verdad? ¿Qué onda, Samuel? ¿Por cuál votas, compadre?
2: Me voy por la copia,
0: está más padre, la copia. Dice Samuel, 1 para la copia, 0 para la original. Vamos a ver, por acá la raza está haciendo llegar también. A ver, por acá, ¿qué dice mi compadre el chino cochino?
3: ¿Qué onda, compadre Regio? Pues vamos a traicionar al paisano Juan Sebastián con la número 2, compadre Regio.
0: La copia. No es número 1 ni número 2, es original o copia. ¿Ok? ¿Estamos de acuerdo? Bueno.
4: ¿Qué onda, mi compadre? Buenos días, ¿cómo estás?
0: ¿Quién habla, compadre?
4: Mayelo.
0: Mi Mayelo. ¿Qué onda, Mayelo? ¿Por cuál votas, compadre?
4: Está difícil, pero pues vamos a darle a las 3B. Bueno, bonito y barato, la copia.
0: A la copia, Mayelo, se queda la copia. Vamos a escucharla completita. Y es que, si bien es cierto, Joan Sebastián es Joan Sebastián. Esta rolita les quedó muy chida. Es la música de Los Dinos, se llama El Taxista, ganó la copia, 11 de la mañana, 39 minutos. Aquí nomás, en la mejor FM y traca la matraca.
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1: Eso se llama Salucita de la Buena. Ya son exactamente las 11:44. 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

11 de la mañana, son las 11 de la mañana con 47 minutos, 11 con 47. El cotorreo regio del día de hoy: ¿es correcto revisarle el celular a tu pareja? Nos están llegando muchas opiniones encontradas, algunas. ¿Es correcto revisarle el celular a tu pareja, sí o no? ¿Y por qué? Dímelo al 624-1920-899. Aquí están las alas del éxito. Palomo se llama Miedo.

Ya estamos de regreso para las consagraditas del día de hoy. Son las 11 de la mañana ya con 51 minutos, 11:51. La raza sigue participando, sigue reportándose aquí para el cotorreo regio. Dice Jesse, mi amiga Jesse dice, ¿cómo andas, ajuanado? Pues aquí andamos, así como que roncones, pero no nos rajamos, aquí andamos echándole ganas. Dice, yo no reviso el celular, quien te ama, te respeta, te valora. Y si no, pues a volar, gavilán. La verdad siempre sale a relucir. ¿Para qué mortificarse antes de tiempo? Ándale. Muy bonitas respuestas. ¿Tú qué opinas, Jaivita? La Jaivita Astral está con nosotros en estos momentos. Abril, la Jaivita. Puro Jalapa, Veracruz. Solo Veracruz es bello. Saludos a toda la gente de Veracruz que vive aquí en Los Cabos. Hay mucha gente... de Veracruz aquí en Los Cabos, ¿no? Saludos para todos. Bueno, para casi todos. Menos para dos. Ustedes saben quién soy. Esto es problemático, ¿verdad? Menos para dos, ustedes saben bien quién son, ¿verdad? Señoras y señores. Dice por acá. Mira, desde ahorita me están solicitando ya rolitas para las Rucas del Regio. Les agradezco mucho que en las Rucas del Regio Me manden audio y que me digan, no sé, buenas tardes, Regio, para las rucas, te pido la canción fulana y ya. Así me pues más padre, ¿verdad? Para dice por acá, Chulis, en las rucas me puede complacer con la de los pasteles verdes, la canción de momentos que no olvidaré. Así se llama la rolita. Ah, bueno, ya está. Muy bien, vámonos con las consagradas del día de hoy. ¡Ándale, Forky! Bueno, al ratito lo leemos a mi querido Forky. ¡Vámonos con música! Estas son las consagradas aquí nomás, en la mejor FM. Vámonos con Marco Antonio Solís, el Buki. Se llama La Venia Bendita.

otra consagradita. Es el momento de escuchar a la españolita más mexicana, Jolines. Estoy que flipo. Es Rocío Dúrcal, se llama...

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Estos aparatos son como los hombres, fallan cuando más los necesitamos. Ya son exactamente las 12:02, 12:02, cuando las manecillas del reloj se juntan, cuando el reloj de catedral indica que es la hora del Ángelus. Pues es el momento también de proyectarte lo mejor de la música norteña, esa música que nos llega hasta el alma, ¿verdad? Y tú también puedes decirme cuál rolita quieres escuchar. Puedes hacerlo al WhatsApp, que es el 624-1920-899, donde está participando también la raza en el cotorreo regio. ¿Es correcto revisarle el celular a tu pareja? ¿Sí o no? ¿Y por qué? Por ejemplo, yo al Pantera, yo no le reviso su celular, yo lo respeto mucho, el vato, o sea, cuando está dormido le pongo la huella ahí al celular, pero para ponerle la alarma, no para revisárselo. Saludos a mi compadre. Oye, por cierto, saludos a todos los admiradores y admiradoras de mi compadre Pantera, que tiene por montones, tiene admiradoras en cantidades industriales allá en este hotel que se llama el American Perry, ¿verdad? O sea, saludos. Tiene muchos admiradores ahí que dice que no pueden marcarnos ellos y no los pueden porque no los dejan ahí en el hotel, pero ahí van escuchándonos en el celular, me imagino. Son las 12:04. 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Son las 12:04, 12:04. ¡Vámonos! A lo que te truje, chencha. Vámonos con el conjunto Río Grande, esta canción que se llama Dementes. Esta es la versión original, también Julián Álvarez la grabó, ¿verdad? Pero Julián Álvarez muy...

Vámonos rápidamente con la frescura musical de Zapata, Texas, intocable. Se llama Coqueta. Saludos para ti, Coqueta.

Vámonos con esta de las grandes historias cantadas por los cadetes de Linares de Homero Guerrero de la Cerda y Lupe Tijerina. Se llama La Tragedia de Rosita. Son las 12:03.

Vámonos con más música de lo que nos están solicitando. Y avanzamos con Los Invasores, Los Ídolos de la Música Norteña. Es otro corridazo, se llama Lucio Peña. Son las 12:16. ¿Cuál rolita quieres? Dímelo. 624-1920-89.

Vámonos con más música, son las 12:19. Esta rolita se llama Te quedaste sola, sola como hongo venenoso.

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7: Seguimos en Más Norteño Imposible. El momento de escuchar a Carlos y José. Se llama Canción Mixteca. 12:24 minutos.

Qué bonitas canciones estas, sin duda, de Carlos y José. Vámonos con más. Son los cachorros de Juan Villarreal, se llama No Logré Olvidarte. El reloj marca que son las 12:27, 12:27, aquí nomás en La Mejor FM.

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Son las 12:31, la temperatura 32 grados. Como que se nubla, como que sale el güero, como que va a llover, como que no, como que la ropa. Muchas gracias de verdad a la gente que se manifiesta con nosotros, incluso para participar también en el cotorreo regio del día de hoy. Más adelante vamos a tener a Tínale al Regio y a las 3 de la tarde las rucas del regio, con lo mejor de esa música que pues llegó para quedarse, música que nos trae recuerdos y recordar es volver a vivir, sin duda alguna, ¿verdad? Vamos a ver por acá qué dice la gente que se reporta con nosotros rápidamente. Dice, compa, no es nada saludable para uno mismo. Dice el refrán, el que busca encuentra. Esto refiriéndose a poco, Abril. ¿Tú piensas eso también, que el que busca encuentra? Refiriéndose al cotorreo regio del día de hoy, ¿es correcto revisar el celular de tu pareja, sí o no? ¿Y por qué? O sea, no es nada saludable para uno mismo, dice el refrán. Quien busca encuentra, y puedes encontrar muchas cosas que según tú son evidencias al mal interpretar algo escrito. Pues sí, cuando ya está uno envenenado de la cabeza, cualquier. ¿Y por qué le dijiste así? ¿Por qué le dijiste así? Que, a ver, ¿por qué le dijiste mande? Porque el mande ese que le escribiste ahí se oye como mande. O sea, ¿por qué? somos muy tóxicos, esa es la verdad. Buenas tardes, no me gusta ser mitotero, pero en. Pero la camioneta. ¿A poco, Salinas? ¿A poco? Lo vamos a revisar, compadre. Ya se está revisando, dice. ¿Puede ponerla? ¿Qué? ¿Cuál canción? Regio, buenas tardes. ¿Puedes poner la rola Somos Ajenos de Traileros del Norte? Justamente, Isaac, de veras, no me vas a creer. He andado haciendo algunas movimientos ahí en casa, que es su casa, y anoche me topé con esa rola de Traileros del Norte y con la de Corazón de Diamante, también de Traileros del Norte, y me acordé. Ahorita la voy a poner, Somos Ajenos. ¡Qué chida rola, compadre! Dice por acá, hola, quiero mandar un saludo a mi esposo Gabriel, que lo amo, que lo amamos, sus princesas y su príncipe. ¡Feliz cumpleaños, mi amor! Que Dios te dé muchos años más de vida, amorcito. ¿Le podría poner las mañanitas? Claro, ahorita le ponemos las mañanitas, con mucho gusto. Dice, te amamos, mi amor, te voy a revisar el celular, pero es por tu bien. Oye, saludos a todos los que están cumpliendo años. Ahí van las mañanitas regias para todos los cumpleañeros. Para el esposo de mi amigui, el esposo de mi amigui, aunque mi amigui no me dijo, ¿verdad? Pero yo soy brujo, de todo me doy cuenta que hoy están cumpliendo años. Aquí van las mañanitas regias para

0: Ahí están las mañanitas regias. ¿Quién quiere mañanitas regias? Saludotes. Dice por acá, Regio, buenas tardes. Esta canción, búscala con los pulpos. ¿Cuál, mi amor? Con los pulpos, con el nombre de ayer. Ayer me dijeron, a ver si así la encuentras, porque es un rollo. Avísame si la encuentras o no. Sí, Carlita. Ayer me metiste en una bronca. Toda la hora estar buscando la canción. Pero lo hacemos con mucho gusto, ¿no? Con mucho gusto. Además que digo, se desespera uno porque no la encuentra, ¿verdad?
1: Oh, Regio, cámbiamela por ¿cuál? Una de los únicos de México, siguiendo los pasos de un hombre ranchero, por favor.
0: Ándale. De los únicos de México, claro que sí, compadre.
2: Compadre Regio,
0: ¿qué onda, compadre?
2: Ponme una rola.
0: ¿Cuál rolita, compadre?
2: De Pepe Aguilar. De Pepe. Se llama Por Mujeres Como Tú.
0: Por Mujeres Como Tú.
2: Le mando un saludo a toda la cuadrilla del vivero, que ahora andamos echándole chingazo ahí todos.
0: Espérate, grosero.
2: Y, le quiero mandar un saludo a mi compa, el Elber.
0: Ajá.
2: Álvarez, del Jaya Silva, Los Cabos.
0: Órale, compadre.
2: Ánimo, compa Elber.
0: Saludos para toda la racita trabajadora que anda echándole ganas. Dice, buenas tardes, mi compa Regio. Pues, no, pues, con la novedad que igual y un día le revisé el teléfono a mi ex esposa y resulta que la desgraciada con mi dinero le prestaba dinero a aquel. O sea, aquel es aquel. Me dio más risa que tristeza. Saludos, mi güey. Pues sí, así pasa a veces. Atendemos reportes telefónicos rápidamente. Bueno.
3: Bueno.
0: Sí, bueno, buenas tardes. ¿Quién habla?
3: Daniel.
0: ¿Qué onda, Daniel? ¿A tus órdenes?
3: Sí, voy a pedir una canción.
0: ¿Cuál canción, mi Dani?
3: La de Preso, del Príncipe de la Canción.
0: ¿La de qué?
3: La de Preso, de José José.
0: Ah, rato la ponemos, Daniel. Rato en las Rucas del Regio la ponemos con mucho gusto. Mientras tanto, vámonos con música. Aquí está mi primo Emanuel Cortés, esta rolita que está muy bonita y que se llama Amor. Yeah. ¡Chele, mi chore! Le mando un abrazo.

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4: Seguimos recio con el regio.

¿Qué onda, compa Regio? Muy buenas tardes. Aquí saludos de tu compa el chino, el original. Me costó tomar esta decisión sobre el tema de hoy. Pues, ¿te acuerdas que hace como 4 o 5 meses te hablé, te mandé un mensaje bien contento que me había gustado mi media naranja? Andaba yo bien feliz como un oso cuando se encuentra un panal lleno de miel. Pues por andar revisando el celular, ya estoy solo otra vez, mi compa Regio. Pues nomás con eso te digo todo. Saludos.

Ya son las 12:50, 12:50. Esta me la estaban solicitando y la enviamos con todo cariño. Aquí están los caballeros del estilo diferente, traileros del norte. Se llama Somos Ajá.

Vamos a irnos con más música. Y vamos a ir al noticiero y ahorita regresamos, muchachos. Muchas gracias. Por supuesto, aquí están los Rieleros del Norte. Se llama Tu Nuevo Cariñito. Ahorita regresamos para Tínale al Regio. Gracias. 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
2: Hola, hola, muy buenas tardes. Me da mucho gusto darles la bienvenida a MBS Noticias Los Cabos. Yo soy Ligia Romero Gutiérrez y estaré con ustedes en esta edición ya de jueves, la antesala del fin de semana, a casi nada para arrancar con esta edición informativa, recordándole que está en el 103.9 de su FM en Exa Los Cabos y de igual manera está en la doble frecuencia de la mejor, en el 89.9 en San José del Cabo y de igual manera en Cabo San Lucas en el 102.3. Asimismo, nos puede encontrar en la aplicación digital desde su teléfono celular, vía internet o en Facebook o en MVS Noticias Los Cabos. Ahí nos puede seguir para que nos dé todos sus mensajes, nos llegue sus impresiones, sus ideas y nos haga notar cuáles son sus inquietudes para nosotros poderles dar seguimiento. Asimismo, también están disponibles las vías de WhatsApp 624-192-1039 en Exa y en La Mejor, donde está nuestro compañero Regio, 624-192-0899. Ya estamos en el día jueves 30 de julio del 2026 y las actividades marítimas el día de hoy están operando regularmente, pero la autoridad naval está pidiendo a la comunidad marítima a mantenerse bien informados para evitar cualquier situación que pueda vulnerar su integridad o la de su embarcación. Asimismo, la Comisión Nacional del Agua, de manera puntual, da información del clima mediante el Servicio Meteorológico Nacional y las temperaturas estimadas para el día de hoy y que serán muy calurosas, serán de 42 grados centígrados, en donde la zona que tendrá esta temperatura máxima en Baja California Sur es la comunidad de San José del Cabo. Esta zona tendrá la temperatura más alta en la entidad, mientras que las mínimas será Gustavo Díaz Ordaz con los 15 grados allá en la zona de Mulegé. La capital del estado tendrá 41 grados como máxima, mínimas de 28. San José del Cabo y Cabo San Lucas tendrá, como lo dije, San José 42 y Cabo San Lucas tendrá los 36 grados centígrados. Las mínimas serán de 28 y 29 grados centígrados. Santiago de 38 y mínimas de 26 grados centígrados. Miraflores tendrá máximas de 33 y mínimas de 24 grados centígrados. En el famoso tandeo del agua potable, y que yo sé que todos estamos esperando para ponernos a lavar la ropa y hacer otras labores domésticas que implican el vital recurso que es el agua, que por cierto es muy escaso y hay que usarlo de manera responsable cuando llega a nuestros hogares. Para Cabo San Lucas, el día de hoy, jueves 30 de julio, está la zona o la colonia 4 de marzo, Obrera, Duara, Privanzas, está Ampliación Las Palmas, Cangrejos 1 en su parte alta, Misiones y Thompson, Progreso en su parte media, Tierra y Libertad en su parte media, El Tesal, Crispín Ceseña, Coto San Diego, Villas La Paloma, Villa San Jerónimo, San Judas Tadeo y Portales. Esto en su parte baja. Asimismo, la información de las playas disponibles en el municipio de Los Cabos, en San José del Cabo, está disponible Palmilla y La Playa con bandera amarilla, y lo que es Cabo San Lucas está disponible La Bahía, lo que corresponde al Corsario o La Empacadora, y lo que es el Médano. También está disponible Playa Chileno. En la zona norte, es decir, la Ribera está, y Buenavista, están disponibles todas las playas en color amarillo, la bandera, para que las personas que anden por allá lo hagan con extremo cuidado a la hora de ingresar al mar. Por favor, hay que seguir las recomendaciones de Zona Federal Marítimo Terrestre. Fíjese que las vías de WhatsApp Voy de nueva cuenta 624-192-1039 en EXA y 624-192-0899 en la mejor, porque el día de hoy vamos a tener el segmento que se quedó pendiente ayer de nuestro compañero Jaime León para que le haga llegar todas sus inquietudes. Pero sin tanto preámbulo, vámonos, Dani. ¿Cómo nos vamos hoy? Vámonos como los caballos del Taste de Santiago con las voces de la expresión.
3: Un trabajador del Estado gana entre 16.000 y 34.000 pesos, refiere Berta Montaño, titular de finanzas. En 5 años, Baja California Sur ha manejado más de 140.000 millones de pesos.
4: Uno, no hay un solo trabajador en el gobierno del Estado que reciba menos del salario mínimo en su sueldo compactado. Les recuerdo que los sueldos en el gobierno son sueldo compactado.
3: Con nuevo plan de ordenamiento ecológico de Los Cabos, cambios de uso de suelo dejarían de ser avalados por Cabildo. Quedan fuera del documento las áreas naturales protegidas. Director General de Ecología Municipal, Jorge Armando López.
5: Este plan de ordenamiento precisamente es que tengamos las reglas bien claras sobre la mesa, que quien venga a desarrollar sepa qué es lo que sí se puede hacer. Hoy por hoy tenemos un POEL desfasado, 31 años, y por ello requiere mucho el estar solicitando a Cabildo propuestas de cambios de suelos.
3: Reinstalarán el Centro Regulador de Emergencias Médicas en Los Cabos para evitar crisis en atención hospitalaria. José Manuel Arumbe.
6: Haciendo mesas de trabajo como siempre lo hemos hecho. Ahorita comentarte que está de visita el subsecretario de Protección Civil, donde hicimos recorrido en los albergues.
3: Quieren aumentar el transporte público de La Paz a 25 pesos, a más del doble, refiere Amor Fenech, alcalde interina, y transportistas le rectifican.
7: Hicimos estudios de oferta y demanda, es decir, cuántas rutas tenemos, cuál es la demanda de los usuarios por ruta, en qué horario, los intervalos. Entonces,
3: Cámara Mexicana de la Industria de la Construcción prepara Congreso Nacional en La Paz. Abordarán tema del agua. Miguel Ángel Robles.
8: Y logramos por primera vez aquí en Baja California Sur, en La Paz específicamente, un consejo nacional, consejo directivo nacional, donde vienen todas las delegaciones del país.
2: Que ahora sí, vámonos de lleno con toda la información como hilo de media. Fíjese que en la rueda de prensa que dio el día de ayer la titular de finanzas, Berta Montaño, habló de datos muy interesantes sobre el crecimiento basado en gestión de recursos federales y que mencionaba de razón el día de ayer, refiriendo que en lo que refiere a recursos federales y recaudatorios, en 5 años habían obtenido los más de 146.000 millones de pesos tan solo. En este 2026 obtuieron los 26.000 millones. Asimismo, de manera detallada explicó que la distribución de los recursos se canalizaron a diversos renglones, entre ellos a la educación con más de 50 millones de pesos, a la salud con 11 millones, la infraestructura social con 9, desarrollo productivo con 8, seguridad pública con 5 y desarrollo social con 4 más. Otro recurso que se va es lo relacionado a la nómina y también abordó este tema. La funcionaria estatal en la rueda de prensa dijo que el salario de los trabajadores del Estado, y fue muy enfática, dijo que rondaba entre los 16.000 pesos, pero si era sindicalizado, la cifra pasaba a los más de 36.000. Escuchemos.
4: Uno, no hay un solo trabajador en el gobierno del Estado que reciba menos del salario mínimo en su sueldo compactado. Les recuerdo que los sueldos en el gobierno son sueldo compactado o de base, como le llaman, pero además hay una compensación. Y entonces no son 9.000 pesos lo que recibe de remuneración, recibe una compensación y entonces los sueldos promedios andan en 16.000 y feria mensuales. El sueldo de los sindicalizados sí tiene una característica diferente. El sueldo de un sindicalizado en promedio son 34.500 pesos.
2: Pues ahí está la información que dio a conocer la titular de finanzas aquí en Baja California Sur y efectivamente refiere que de 2021 a 2026, otro de los datos relevantes que dio es que en el tema recaudatorio entre el impuesto de nómina, hospedaje, las auditorías que realizan, el control vehicular, las multas, las cobranzas que hacen, y además las fiscalizaciones a empresas, pues tenían más de 22 mil millones de pesos recaudados tan solo en 5 años. Esta es la información que dieron el día de ayer las autoridades del gobierno del estado, pero nos vamos a pegar el brinco a lo local. Aquí en el municipio de Los Cabos, ayer que fue el día del combatiente forestal de incendios, que se llevó a cabo en el Estero Josefino, que por cierto ahí se destacó que el municipio cabeño es el único en todo el estado que ha obtenido los recursos de la federación para tener el equipamiento, la capacitación y los instrumentos para que CONAFOR pueda trabajar en la prevención y el combate de los incendios forestales. Además, como lo decía nuestra compañera Leticia Hernández, ahí se abordó también el tema de lo preventivo, de que en 2 años no se había registrado ningún conato de incendio, cosas que en otros años sí se había reportado. Ahí nuestra compañera Leticia Hernández entrevistó al director de Ecología para preguntarle sobre el programa de Ecología, de Ordenamiento Ecológico Local, que recordará, hay una consulta que se lleva a cabo para que la ciudadanía participe en esta actualización de este programa. Y refieren que habrá cambios de uso de suelo que dejarían de ser avalados por Cabildo. Es decir, quedarán fuera del documento las áreas naturales protegidas. Escuchemos.
9: Con la propuesta de actualización del Plan de Ordenamiento Ecológico de Los Cabos, POEL, que va en su cuarta etapa de consulta pública y que se prevé esté ya listo para aplicarse en este mismo año, una vez que pase a Cabildo para su aprobación y publicación en el Boletín Oficial del Gobierno del Estado, va a permitir tener las reglas bien claras y ya no será necesario requerir en la mayoría de los casos del aval de Cabildo para los cambios de uso de suelo. Así lo informó el director general de Ecología Municipal, Jorge Armando López, invitado del grupo Madrugadores de Los Cabos, quien observó además que las áreas naturales protegidas no se tocan en este documento, seguirán rigiéndose por su plan de manejo interno.
10: Este plan de ordenamiento precisamente es que tengamos las reglas bien claras sobre la mesa, que quien venga a desarrollar sepa qué es lo que sí se puede hacer. Hoy por hoy tenemos un POEL desfasado, 31 años, y por ello requiere mucho el estar solicitando a Cabildo propuestas de cambio de suelos. Con este modelo actualizado vamos a dejar muy claro qué es lo que sí podemos desarrollar en nuestro destino, de acuerdo a la vocación. Y un tema importante que también quisiera aclararles, las áreas naturales protegidas no se tocan. Esas fueron por decreto presidencial y en este instrumento de actualización de POEL se rigen ellas por su plan de manejo interno. Entonces, las áreas protegidas prácticamente quedan como están. Está solamente la parte de conservación, la parte de amortiguamiento y toda la parte que está fuera de plan de desarrollo urbano.
9: El directivo subrayó además que si no se pone atención y si no se generan estos programas de ordenamiento, Los Cabos será un destino donde el día de mañana va a enfrentarse a una crítica muy severa porque no privilegió el orden.
10: En todas las administraciones ha habido intentos, nunca se había llegado a un punto de consulta pública como lo es hoy. Y eso, con ello, marcamos la intención de este gobierno de realmente apostarle, porque este tema de consulta y este tema de contratar a una empresa que nos está apoyando la Ciudad de México tiene un costo. Y nosotros creemos, y esta administración, el alcalde, síndica y cabildo, están ciertos en que esa apuesta tiene que ser para proponer mejores condiciones para nuestro destino. En el tema de ordenamiento ecológico, le estamos dando la importancia y lo estamos tomando con toda la seriedad y compromiso de que realmente en esta administración podamos ya después de 31 años el poder determinar cosas que realmente van a dejar un legado.
9: Informó para MBS Noticias Los Cabos, Leticia Hernández.
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14: ¿Qué tal? Buenas tardes, queridas y queridos ciudadanos. Hoy no es miércoles, hoy es jueves. Ayer tuvimos mucha información y esta sección la pasamos para hoy, pero recuerden que todos los miércoles pasamos esta, su sección Ciudadanos al Aire, donde recibimos sus mensajes, sus dudas, sus comentarios. Muchos de ellos tienen que ver con el agua potable, con la recolección de basura, con las fugas de agua, o con los derrames de aguas negras también. Por acá nosotros somos el conecte entre el gobierno y el ciudadano. Ciudadanos al aire, yo soy Jaime León. Y hoy en esta edición de jueves vamos a leer los mensajes que nos llegan al 624-192-1039. También recuerden la otra vía, 624-192-0899, que son los números de WhatsApp de EXA y de La Mejor. También les recuerdo que no solamente aquí en el espacio de noticias recibimos sus mensajes, sino durante todos los programas, ya sean en EXA o en La Mejor, y nuestros compañeros no los hacen llegar porque muchas veces sucede algo y pues de aquí a que inicia el noticiero, pues ya pasó un rato. Bueno, pues voy a empezar con los mensajes. Quiero iniciar con algunos de ellos que tienen que ver precisamente con lo de el seguimiento que se les da a los mensajes que ustedes mismos nos hacen llegar. Dice uno de ellos: buenas tardes, ¿me podrían compartir esta información con los de OMSAPAS? Fíjense que ya desde hace un mes y medio que no nos cae agua en la colonia. Déjenme ver qué colonia, no nos escriben qué colonia, pero nos está escribiendo este mensaje. Bueno, mientras eso sucede, vamos a leer otros que nos llegan. Recuerden las vías 624-192-1039 en Colonia Miramar. Miramar ya nos escribió. Les recuerdo igual a los ciudadanos, por favor, si nos hacen el favor de y si nos dan el permiso de compartir su nombre y su contacto para que nosotros inmediatamente lo hagamos llegar de manera inmediata a OMSAPA, se los agradeceríamos. Por favor, gracias, ese mensaje. Otro, este fue un agradecimiento a un seguimiento que se le dio atención. Dice: buenas tardes, agradeciendo por las pipas emergentes a la colonia Portales. Gracias por su apoyo. Seguimos aquí. Muchas gracias a ustedes por su mensaje. Y otro, este nos enviaron un mensaje doble, tanto en EXA como en La Mejor. Dice: este tope va a ser tráfico en el centro, frente a un hospital privado. Saludos. Y este mensaje también nos llegó aquí en EXA, 624-192-1039. Igual sobre esto, y nos envían una imagen. Un tope que está sobre el Boulevard Lázaro Cárdenas, aquí en Cabo San Lucas. Dice: anda chillando, anda la víbora chillando, esto puede causar un accidente. Aproximadamente a 70 metros está un semáforo y el paso peatonal. Se va a hacer más lento el tránsito. Y más adelante hay otro semáforo aproximadamente a 100 metros. Y sí, efectivamente, ayer pasé y todavía se está haciendo ese tráfico. Vamos a ver qué sucede en los próximos días, si esto viene a agilizar o pues a complicar más en el tránsito que se hace ahí en esta zona. Les digo, sobre el Boulevard Lázaro Cárdenas, frente a un hospital muy conocido. Otro mensaje que nos llega dice: esto fue referente a los temas que hemos tocado de imagen urbana. Dice: referente a la imagen urbana, también los vehículos descompuestos al frente de las casas, estando en vía pública, entran en este reglamento, preguntan, porque en fraccionamiento Innova hay varios vehículos en total abandono, algunos con más de un año, incluso hasta como bodega agarran una camioneta. Sería bueno que se dieran una vuelta la autoridad correspondiente. Y otro mensaje que nos llegó el día de ayer respecto al agua, a la imagen urbana, a la entrevista que teníamos, nos comentaban muy bonito todo lo que piensan hacer con la imagen urbana, pero sin agua. Son sus comentarios que nos hacen llegar, 624-192-1039. También recuerden la vía de La Mejor, 624-192-0899. Otro mensaje que nos llegó, dice: nos envían una fotografía de una pipa y al parecer haciéndole un poco de acercamiento. Es una del sistema de agua de Omsapas. Dice, con razón no dejan agua en las casas. Por más señas que hagamos, no hacen caso. Ya tenemos un mes sin agua en la colonia Tierra y Libertad. Llega poquito el agua, pero sin presión. No sube a los tinacos, de verdad. Este mensaje que nos llegó, le hice a favor que si nos pudiera compartir su nombre y si nos da permiso de compartir sus datos para que lo atiendan de manera directa, Omsapas. Y también recuerden que los leemos con mucho gusto en el Facebook, en MVS Noticias Los Cabos y también vía Messenger. Estos son los mensajes que tenemos el día de hoy, pero también seguimos leyéndolos aquí en esta hora de noticias. Son los mensajes que tenemos hasta hoy, Ligia.
2: Muchísimas gracias, James, por dar atención a los mensajes que nos hace llegar nuestra audiencia al 624-192-1039 ahí en EXA y en la mejor 624-192-0899, donde está nuestro compañero Regio, que le mandamos un saludo. Ya es la 1:20 p.m, no se vaya, porque regresamos con más.
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4: Y ya estamos de vuelta aquí en MBS Noticias Los Cabos, siendo la 1:25 p.m. y nos vamos a ir a la entrevista del día de hoy, pero antes los quiero poner en contexto. Hace días, la semana pasada, el exalcalde de Los Cabos, Oscar Lex, dio una entrevista a una compañera periodista de la ciudad de La Paz, Alejandra Estrada, y dio a conocer un tema muy delicado, de que el anterior oficial mayor, Alberto Beltrán Olmedo, quien hace meses dejó el cargo de esta administración actual, había sido impuesto por el Ejecutivo Estatal, Víctor Castro. Vayamos a recordar lo que dijo el profe Lex.
5: En septiembre del 2023, por instrucciones del gobernador y del gobierno del estado, esta persona llega como oficial mayor a Los Cabos. Eso nunca lo había dicho y nada de que el Oscar Lel lo trajo. Oscar Lel no se mandaba solo. Hubo instrucciones y ahí llegaron a Los Cabos.
6: Yo lamento mucho lo que haya pasado y que haya sucedido porque don Carlos Beltrán trabajamos con él. Fue el oficial mayor y siempre nos dio nuestro lugar y siempre un trato de respeto y cordialidad. Eso es lo que le podemos decir. Le deseo, pues ojalá que esté bien. Donde quiera que esté, ojalá que esté bien. El mal no se le desea a nadie y cada quien es responsable de eso.
4: Pues ahí están las declaraciones de Alejandra Estrada y el profesor Oscar Lex. Recordará que Alejandra Estrada fue directora de comunicación social de la administración de Oscar Lex y sabe de lo que están hablando. En este contexto, a los días, en la rueda de prensa que llevó a cabo el gobernador del estado en la conferencia del pueblo, habló del tema porque hubo un compañero que lo cuestionó al respecto y fue muy enfático al responder negando lo ocurrido. Escuchemos.
7: No me interesa, incluso ni lo conocía el señor. Si alguien sabe quién puso a sus funcionarios, pues son los alcaldes. Qué pena que alguien diga me impusieron y no te hubiera el decoro de decir yo no recibo imposiciones, porque para otras cosas era nomás. O sea, la gente sabe, no quiero entrar en eso, ni sentido tiene. Yo no le voy a entrar en ese juego, ni conocí al muchacho yo. Lo vi después y es alguien de buen trato, yo no tengo nada que afirmar, pues nunca hubo ninguna denuncia en contra de él, en particular. No sé por qué le preocupa tanto, a lo mejor él sí sabe, ¿no? A lo mejor él sí sabe, pero ¿de qué se trata? Que diga, que vaya a la autoridad y diga, me impusieron a alguien aquí, se me hace muy irresponsable, aventurado. Y la mentira se enreda, la miseria humana sale a veces por todos lados. ¿Qué sentido tiene? Aunque yo le hubiera sugerido, aunque así fuese, sin conceder, por supuesto, pues él tiene toda la potestad, la facultad para decir, no, yo no conozco a esa persona, ni sé ni de dónde vino, hasta después que el Dios, primero pasan por el cabildo, y si tú no tienes la dignidad de decir, a mí no me va a imponer a nadie, como para otras cosas sigue el gobernador, los que no vengan ahora con que hagan esto, ¿no? O sea, la miseria humana llega lejos, a veces dice uno, yo ni conozco a esa, la conocí a esa persona, mi vida, después supe que era el oficial mayor y supe historias, pero hasta ahí ya les digo, yo me baso en hechos, no en dichos.
4: Pues para ello le pedí a Sergio Villarreal Nogales, representante del Comité de Participación Ciudadana del Sistema Estatal Anticorrupción, nos platique porque hay reglamentos y fundamentos bien establecidos en el estado que deben de respetarse. Muy buenas tardes, Sergio, qué gusto saludarte.
8: Buenas tardes, Ligia, y pues ahora sí que buenas tardes a todo el ayuntamiento del municipio de Los Cabos, a toda la población, y pues estoy aquí a tus órdenes, Ligia.
4: Platícanos tu opinión respecto a estos dimes y diretes que se dieron en redes sociales y que fue un tema de sobremesa para muchos.
8: Ok, primeramente, fíjate, como integrantes del Comité de Participación Ciudadana, estamos totalmente exentos o prohibidos de hablar de política, religión, partidos políticos. Ahí no nos metemos, no es nuestra función. Pero la función del Comité de Participación Ciudadana es primeramente observar que se cumpla la ley. Y aquí sí podemos hablar de manera abierta y general ¿Por qué? Porque uno, el ciudadano tiene que tener confianza en sus instituciones. Y las instituciones están representadas por hombres o mujeres que de una u otra forma tengan esa calidad y ese profesionalismo para desempeñar. En el caso en particular, oficiales mayores. Y te lo hablo de manera general o integral, porque la obligación y la facultad que tienen, ¿quién tiene la facultad para designar un oficial mayor? Esa la encontramos perfectamente en la ley orgánica del gobierno municipal del estado de Baja California Sur. Y fíjate, esta no es un reglamento o una ley orgánica del municipio de Los Cabos. Lo reitero, es una ley estatal que va a hacer que los ayuntamientos, tanto de Los Cabos, La Paz, Comondú, Loreto y Mulegé, la tienen que acatar. Y ahí exactamente en el artículo 53 habla de las facultades de todas las autoridades municipales, pero habla de las facultades que tiene y obligaciones que tiene las y los presidentes municipales. Y el artículo 53 de esa ley, que repito, es la ley orgánica del gobierno municipal del estado de Baja California Sur, dice, le corresponde al presidente municipal proponer al ayuntamiento las personas que deban de ocupar la titularidad de la Secretaría General, de la Tesorería, de la Contraloría y de la Oficialía Mayor. Esto quiere decir que para que un servidor público esté dentro de la administración pública municipal y esté dentro de esos cargos, pues tiene que haber sido designado, primero propuesto por el presidente municipal. Y que en dado caso el cabildo pues lo haya aprobado. ¿Por qué? Porque se le debe extender un cargo y nombramiento. ¿Y por qué es esa trazabilidad de la responsabilidad? Aquí es donde totalmente el Comité de Participación Ciudadana y el Sistema Estatal Anticorrupción sí tenemos competencia. ¿Por qué? Porque cada servidor público tiene una obligación, primero, de recibir el encargo y que sean personas realmente que sean capacitadas, profesionales y que no vengan a aprender en el cargo. Es como si yo quisiera, oye, pues me quiero ir al municipio de Los Cabos y quiero ser, ¿qué? El nuevo oficial mayor. Pues no, ¿verdad? Tienen que ver si, primero, si tengo la capacidad, pero más allá, ¿quién tener esa, cumplir con esos ciertos requisitos? Y voy más allá. Hay dependencias que para el cargo especial de oficial mayor deben de tener cierta calidad, cierto requisito. Y en esta dice, preponderantemente que sea contador público. Ahí ya sería cuestión de ver si los oficiales mayores que hay cumplen con ese requisito. Pero esa discreción, pero hay otros, por ejemplo, hay instituciones dentro del gobierno del estado que sí dice, tiene que ser contador público. ¿Por qué? Porque está en la ley. Si está en la ley, lo tienen que cumplir. O sea, no se tienen que, si es obligatorio, lo tienen que cumplir. Entonces, y esa trazabilidad que lo digo yo, que no lo digo yo, lo dice la propia ley. ¿Por qué? Porque ahí es donde se va a exigir la responsabilidad del servidor público. Ese servidor público, ese oficial mayor, cuando ingresó, tuvo que haber rendido una declaración patrimonial fiscal de intereses. Y ahí se inserta en la plataforma digital estatal del Sistema Estatal Anticorrupción.
4: Cuando Sergio, lo que parece ser, disculpa que te interrumpa, aquí sí, dice sí, que sí. El perfil entonces debe de ser contador y lo que tenía oficialía mayor era un ingeniero.
8: Preferentemente, en el municipio de Los Cabos, preferentemente que sea. O sea, ahí sí nos da una palomita que si puede ser o no puede ser. En otras dependencias sí dice obligatoriamente oficial mayor, pero para el municipio de Los Cabos dice preferentemente. Entonces, ahí sí como que le dan una palomita, ¿no?
4: ¿Algo más entonces, que quieras agregar a este tema?
8: Pues simplemente que esa transibilidad la tienen que ver porque cuando terminan el cargo, por cualquier motivo que se los pidieron, que renunciaron o algo, tienen que presentar su declaración final de conclusión. Y aquí hay una observación que es lo que estamos haciendo por parte del Sistema Estatal Anticorrupción, del Comité de Participación Ciudadana. El municipio, el Ayuntamiento de Los Cabos, no se ha integrado a la plataforma digital estatal. ¿Esto qué quiere decir? Que no está suministrando todas las declaraciones de sus servidores públicos para que cualquier ciudadano, usted, yo, o quien nos venga escuchando, lo pueda consultar desde su dispositivo móvil. Estamos en la vía, ya hemos tenido acercamientos con la Contraloría del Ayuntamiento de Los Cabos y estamos viendo la posibilidad que se interconecten para que el municipio de Los Cabos y cualquier ciudadano aquí y en cualquier parte del mundo pueda verificar las declaraciones patrimoniales, tanto de inicial como de conclusión. Y eso es trabajo que estamos haciendo en el Sistema Estatal Anticorrupción de Baja California Sur.
4: Pues agradezco mucho los minutos que nos regalaste, Sergio. No sé, para la próxima abordar otro tema que sea de interés, estamos a la orden y dispuestos a escuchar toda la información que nos quieras dar.
8: Claro que sí, y pues estamos a tus órdenes, Ligia.
4: Que pases muy bonita tarde y las puertas de MBS Noticias están abiertas para ti.
8: Igualmente, gracias.
4: Pues ahí está la información de Sergio Villarreal Nogales en este tema, que tiene que cumplir con el perfil y sobre todo haber pues sido aprobado por el Cabildo de Los Cabos, en este caso del municipio de Los Cabos. Vamos a otro orden de ideas. En este tema, nuestra compañera Leticia Hernández sostuvo una entrevista con el doctor Larumbe, quien es el presidente municipal que se encuentra en suplencia por Ministerio de Ley, como lo refiere el reglamento. Vayamos a la información.
9: El Ayuntamiento de Los Cabos viene atendiendo puntualmente la problemática por la saturación de la atención hospitalaria en el IMSS Bienestar en Cabo San Lucas y otras instituciones de salud, que está repercutiendo en la suspensión en el traslado de pacientes por parte de los cuerpos de emergencia. Y ya se iniciaron pláticas con la Secretaría de Salud en la entidad para instalar nuevamente el Centro Regulador de Urgencias Médicas, CRUM, para que no vuelva a suceder esta problemática por falta de comunicación entre cuerpos de emergencia, hospitales y ambulancias. Así lo informó el primer regidor con funciones de presidente municipal por Ministerio de Ley, José Manuel Larumbe Pineda. Indicó ante esta situación que está siendo crisis, pero no se trata de echar la culpa a alguna dependencia en particular. Aquí lo que se busca es entre todos sumar para llegar a la mejor solución que permita brindar la atención adecuada a los pacientes que demandan atención urgente, y lo que pudo haber sucedido fue una falta de comunicación.
10: Mucha comunicación, aquí más que crisis yo creo que fue ahí cuestión de comunicación. Ahorita ya se platicó con la Secretaría de Salud, donde inclusive se está viendo el tema de arrancar lo que es el CRUM, que es la regulación de las ambulancias, precisamente para evitar este tipo de malos entendidos y que podamos nosotros tener un mejor control y que a los pacientes se lleve al hospital que tenga que llevarse y sobre todo que se le dé atención correcta.
9: Mencionó que ante esta situación se están retomando las mesas de trabajo con los niveles estatal y federal para instrumentar acciones que implican esto, lograr una mejor coordinación en el tema de atención en las urgencias médicas hospitalarias.
10: Se están haciendo mesas de trabajo como siempre lo hemos hecho. Ahorita comentarte que está de visita el subsecretario de Protección Civil, donde hicimos recorrido en los albergues que se presenta en San José de Cabo, más tarde en Cabo San Lucas, y así también como el tema de los hospitales ya se platicó también con la Secretaría de Salud. La idea cuál es, brindar una buena atención trabajando de la mano gobierno federal, gobierno estatal y gobierno municipal. Yo creo que aquí más que hacer una crítica es ponernos a hacer la tarea y poder coordinarnos para que no pasen estos sucesos. Aquí lo principalmente es trabajar en conjunto, repito, gobierno municipal, gobierno estatal y gobierno federal, y así lo vamos a seguir haciendo.
9: Informó para MBS Noticias Los Cabos, Leticia Hernández.
11: Hello, qué gusto saludarte, querida Ligia, a ti y a todo tu auditorio. Me da muchísimo gusto estar en este espacio de MBS Noticias para compartirles cultura y espectáculos. Y quiero iniciar con esta nueva película de Spider-Man, Un Nuevo Día, que ya se estrenó aquí en México y se convirtió en uno de los lanzamientos más esperados del año. Esta es la cuarta película protagonizada por el actor Tom Holland como Spider-Man dentro del universo cinematográfico de Marvel, y marca este el inicio de una nueva trilogía para el personaje. La cinta llega con una enorme responsabilidad, ya que fíjense que la película anterior de Spider-Man recaudó 1.921 millones de dólares en taquilla mundial, convirtiéndose en la película más exitosa del superhéroe y una de las 10 más taquilleras de la historia. Todo indica que el éxito podría podría repetirse. Incluso antes de su estreno en Estados Unidos, el video de promoción ya rompió récords de preventas en países también como India y logró uno de los mejores estrenos internacionales para una película de superhéroes. Los especialistas estiman que podría recaudar más de $400 millones durante su primer fin de semana a nivel mundial. Así que la próxima semana ya les tendré algunos datos sobre cómo le está yendo esta película. Y en otros temas también locales, pero hablando de cine, el 15º Ayuntamiento de Los Cabos, a través del Instituto de Cultura y las Artes de Los Cabos y en coordinación con Cinema Vagabundo, te invitan a disfrutar de una nueva función, un espacio donde el cine se convierte en un punto de encuentro para toda la comunidad. No se pierdan hoy jueves 30 de julio a las 8 de la noche en la explanada del Cerrito del Timbre aquí en Cabo San Lucas. La entrada es totalmente libre para la proyección de Tuner. Es la entrada libre, así que ve con tu familia, amigos y disfruta de una noche diferente bajo las estrellas. Entrada libre, familia, así que aprovechen esta excelente presentación que van a poder disfrutar el día de hoy. Y en otros temas, fíjense que Ángel Aguilar vuelve a ser tema de conversación en redes sociales. Luego de que una fotografía reciente resaltara rumores sobre un supuesto cambio en el tatuaje que tendría dedicado a Cristian Nodal, su actual esposo. Algunos usuarios aseguran que el diseño ya no se aprecia, lo que desató especulaciones sobre si fue eliminado o cubierto. Sin embargo, hasta el momento ni Ángela ni Nodal han hecho declaraciones al respecto, por lo que no existe confirmación oficial y todo permanece como una teoría que surgió en las redes sociales. Y quien en redes sociales se está coronando es Harry Styles, que está conquistando la Ciudad de México antes de sus conciertos. Fíjense que hay muchos internautas que están compartiendo que se toman fotografías o que se lo encuentran en las calles de la Ciudad de México. Y es que está unos días de iniciar su serie de conciertos y Harry Styles fue visto recorriendo distintos puntos de la Ciudad de México. El cantante británico visitó cafeterías, taquerías y hasta salió a correr por el bosque de Chapultepec, donde varios fans lograron saludarlo y tomarse algunas fotografías con él. Su cercanía con el público ha sido muy comentada en redes sociales, mientras crece la expectativa por los 6 conciertos que ofrecerá en la capital del país. Hasta aquí les traigo la información de los espectáculos, así que ustedes sigan escuchando EXA y por supuesto el espacio de MBS Noticias con mi querida amiga y compañera Ligia Romero. Te mando un fuerte abrazo, Ligia, y gracias por permitirme compartirles esta información. A todos los invito a que mañana en punto de las 9 de la mañana nos sintonicemos a través de esta frecuencia para escuchar a toda Mafer. Así que por ahí los estaré esperando. Que tengan muy bonito jueves y que Dios los bendiga. Gracias, Ligia.
4: Así es, efectivamente, a nuestra compañera Mafer Ortiz la puede encontrar en el 103.9 de su FM, ahí en EXA Los Cabos. Muchísimas gracias a nuestra compañera Mafer, mientras Chilapa está disfrutando de unas merecidas vacaciones. Pero vamos a ir a más información porque tengo todavía nota que dar. Fíjese que Amor Fenech dio declaraciones sobre el tema del aumento que pretende dar el transporte público de La Paz de supuestamente 25 pesos, a más del doble, así refirió Amor Fenech, quien es alcalde interina de la capital del estado. Y los transportistas de manera inmediata la rectificaron y le dijo, no son 25 pesos. Vayamos a la información.
12: Hicimos estudios de oferta y demanda, es decir, cuántas rutas tenemos, cuál es la demanda de los usuarios por ruta, en qué horarios, los intervalos. Entonces, una vez turnada a la comisión esta petición, iniciamos con otros trabajos de campo y la semana pasada, el lunes, si no me equivoco, la semana pasada, estuvimos haciendo una primer mesa de trabajo ya con ellos para ver este tema, donde nos hacen la petición del aumento de tarifa. Nosotros dijimos, bueno, tiene que ser un proceso consensuado, vamos haciendo reuniones, vamos haciendo encuestas, vamos haciendo trabajo en territorio para ver si realmente hay una capacidad por el usuario de subir esta cantidad en la tarifa, porque sí es un poco más del doble, o sea, son 14 pesos que se le estaría subiendo a la tarifa. Entonces, el día de hoy tenemos una segunda mesa de trabajo con ellos, donde vamos a plantearles este plan de trabajo que pensamos iniciar a partir partir del día de mañana y ya con eso poder sustentar el aumento que se pudiera llegar a dar en las próximas semanas, meses, en la tarifa del transporte. ¿Por qué decidimos hacerlo así? Porque sabemos que el transporte es algo que todos los ciudadanos necesitan, ¿no? Sabemos que subirle 1, 2, 3 pesos hay un impacto directo en los bolsillos de las familias, pero también el permanecer en una tarifa como la que está actualmente impacta también a los transportistas, ¿no? Esa es una realidad. El combustible, el diésel, ha ido en aumento. Ellos han tenido que llevar esa dinámica de absorber el costo, más los subsidios que se dan a los estudiantes, a los adultos mayores, a las personas con discapacidad. Entonces, pues sí, es un trabajo que queremos hacer muy de la mano también con la ciudadanía, no hacerlo de manera unilateral, ver cómo podemos beneficiar al usuario.
4: Pues posterior a las declaraciones de la funcionaria municipal que dijo que están analizando y debatiendo el posible aumento de la tarifa del transporte, de subirlo, como dice ella, 12 pesos más o 14 pesos más, y de inmediatamente los transportistas alzaron la voz y dieron a conocer en redes sociales que el aumento de los 25 pesos es una falsedad. Lo que ellos buscan es pasar la tarifa de los 12 a 14 pesos que están dando ahorita, ya sea dentro de la ciudad o las zonas que están ahí a los alrededores, quieren pasarlo a los 16 pesos ahí en las rutas de las colonias populares y 18 pesos para ir a Chametla y Centenario. Eso es lo que están pidiendo de aumento, para que están señalando de que por favor el usuario no se deje engañar, que son los 25 pesos que están pidiendo de aumento. Eso no es así. Están pidiendo 16 en las colonias de La Paz y 18 para Chametla y Centenario. Ya es la 1:46. No se vaya porque regresamos con más. Yo soy Ligia Romero Gutiérrez.
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5: Buenas tardes, esta es la información. Marcela es una mujer muy diferente. En su casa la esperan su esposo y sus hijos. Y señala: mi familia me apoya, siempre están con la preocupación de que regrese a la casa con bien. Marcela González Campuzano es integrante de la Brigada de Incendios Forestales del Cuerpo de Bomberos de San José del Cabo y en la víspera recibió un reconocimiento por su labor.
6: Realmente mi familia me apoya, tengo por mi familia, mi esposo.

0: encontrar en un incendio con cambios de aire, todo. Entonces, para mí la verdad es son los incendios más peligrosos que pueda haber, pero sin embargo, pues con seguridad siempre vamos a combatir.
1: Marcela reitera que para ella es un orgullo servir a los habitantes de San José del Cabo y tiene 7 años como integrante del cuerpo de bomberos de la cabecera municipal.
0: Tengo 7 años en el departamento de bomberos de San José y realmente es un orgullo para mí servir.
1: En más información, el comandante del Departamento de Bomberos de San José del Cabo, Omar Barreras Núñez, reveló que la semana atienden de 1 hasta 2 llamadas de conato de incendios forestales. En entrevista, el jefe de los Vulcanos aseveró que son servicios de emergencia de relevancia.
2: Hablando de incendios forestales, estamos teniendo de conato de 1 a 2 llamadas que generan relevancia a poder tener un incendio forestal desarrollado.
1: Barreras Núñez recalcó que también preocupan los siniestros urbanos, como lo son la quema de basura. Indicó que se trata de un problema que ya es analizado por la mesa de seguridad.
2: Urbanos estamos teniendo un tope de 15 a 20 servicios por semana en incendios urbanos y esto también es un problema porque genera una tasa de contaminación bastante alta. ¿Y qué le llamamos incendios urbanos? A todos los incendios de basura y pastizales dentro de las colonias. Y esto es un problema, ya se habló en la mesa de seguridad, se habló con el secretario general y estamos haciendo trabajos mediáticos importantes para poder garantizar que ya no se va a hacer.
1: Finalmente, la Secretaría de Marina, a través de la Armada de México y mediante la Cuarta Zona Naval, llevó a cabo el rescate de 2 personas que quedaron atrapadas en una playa cercana a Playa Balandra, en el municipio de La Paz. El incidente ocurrió cuando las 2 personas ingresaron a la bahía de Balandra con dirección a una playa contigua. Sin embargo, el aumento en el nivel de la marea les impidió volver por su cuenta propia, por lo que fue necesaria la intervención de las autoridades marítimas. Tras recibir el aviso de la situación, personal de la Cuarta Zona Naval activó los procedimientos de respuesta y ejecutó las maniobras correspondientes para localizar y auxiliar a los 2 afectados. Gracias a la rápida actuación de los elementos navales, ambas personas fueron rescatadas y puestas a salvo sin mayores complicaciones. Posteriormente, los rescatados recibieron atención por parte de personal de sanidad naval, que confirmó que ambos se encontraban en condiciones estables y sin lesiones. Debido a su buen estado de salud, no fue necesario su traslado a un hospital. Para MBS Noticias Los Cabos, informa Ignacio Martínez de Jesús.
3: Continuando con más información, nos vamos a una pieza informativa de nuestro compañero Elías Medina. Tuvo información de la diputada del PT, Alondra Torres. Vayamos a la información.
4: La diputada por el Partido del Trabajo, Alondra Torres, presentó iniciativa para negar beneficios de sustitución de la pena de prisión a quienes hayan cometido delitos sexuales en contra de niñas, niños o adolescentes. En su exposición de motivos, la legisladora citó datos de la Secretaría de Salud sobre el incremento en un 1,306% en el número de casos de violencia sexual hacia estas poblaciones en el periodo que va del 2010 al 2025, con 11,122 casos atendidos tan solo en el año 2020. Hay que recordar que Baja California Sur ocupa el 5º lugar nacional con el mayor número de denuncias por delitos de violación, con una tasa de más del 14 casos por cada 100,000 habitantes, solo por debajo de Chihuahua, Quintana Roo, Campeche e Hidalgo.
5: Es para reformar un párrafo de ese artículo 144 en cuestión de algunos beneficios que se tienen cuando una persona se le condena o se le ejerce por una sentencia penal. ¿En qué sentido? En ese sentido, agregarles que no podrán tener, como quien dice, algún beneficio si tienen buena conducta o si tienen algún tema jurídico en su defensa que puedan hacer disminución de la pena. ¿En qué sentido? Le estoy agregando un párrafo porque se manifiesta, si mal no recuerdo, que es cuando es trata de personas, cuando es temas de narcotráfico y otra cosa. Y lo que yo le estoy agregando es cuando sean por delitos sexuales a menores, a niñas, niños o adolescentes, pues tampoco tengan este beneficio, pues más entendible este beneficio de poder hacer una disminución o tener cualquier privilegio en su condena.
4: Informó para MBS Noticias Elías Medina.
3: Ya continúan los preparativos para la 7ª edición del torneo de pesca Copa Presidente en la Ribera, con el objetivo de coordinar los preparativos de la 7ª edición del torneo de pesca Copa Presidentes. Se llevó a cabo una reunión encabezada por el director general del Fondo para la Protección de los Recursos Marinos, Martín Insunza, acompañado por el coordinador estatal de los torneos de pesca deportiva de Fonmar, Eric de la Vega, así como el director

0: Municipal de Pesca y Acuacultura del Ayuntamiento de Los Cabos, Juan Javier García Davis, y la delegada de esa zona de la Ribera, Linda Maribel Silva Alcocío, para llevar los preparativos. Durante este encuentro se confirmó el apoyo de 100,000 pesos que otorgará FONMAR para la premiación del torneo, contribuyendo a integrar una bolsa total de 300,000 pesos para las y los participantes. También estuvieron presentes la asesora pesquera de FONMAR, Lizeth Castro, el asesor pesquero de FONMAR, Juan Diego Maclis, la presidenta del Comité de Pesca de Ribera, de la Ribera, Carla Karina Espinosa, y el coordinador de Participación Ciudadana de la Ribera, Juan Pablo Núñez, y también, para que no se me escape, el coordinador delegacional de Ecología de la Ribera, Marco Antonio Jiménez. La competencia celebrará los días 14 y 15 de agosto, así es que vayan preparándose para el 14 y 15 de agosto en el marco de las fiestas tradicionales de la Ribera para disfrutar de esta pesca con una cuota de inscripción de 6,000 pesos por equipo. Las especies participantes serán marlin, dorado y atún. Además de la actividad deportiva, el evento contará con comida, música y un ambiente familiar para el disfrute de los participantes, acompañantes y habitantes de la comunidad. Obviamente todo esto está encabezado por Víctor Manuel Castro Cosío, quien es el gobernador del estado, y a través de FONMAR, quienes mantienen la coordinación con autoridades municipales, delegacionales y comités organizadores para fortalecer la pesca deportiva y promover este tipo de eventos que generan la convivencia y sobre todo el movimiento económico en las comunidades subcalifornianas. Y nos vamos a ir a la última pieza informativa de nuestra compañera Leticia Hernández, que tiene que ver con el tema del cobro de piso. ¿Cuánto dura?
1: En Baja California Sur, como en todo el país, no solo se ha disparado el delito de la extorsión, sino que ha subido de nivel, alcanzando nuevas formas como el llamado cobro de piso y secuestro express, situación que está trayendo como consecuencia un impacto directo en la economía nacional y de la entidad, por lo que es el delito que más preocupa al sector empresarial y patronal, advirtió el presidente de Coparmex en Los Cabos, Héctor Segovia Tavera. El líder patronal subrayó además que es urgente que las autoridades implementen una estrategia nacional en contra de la extorsión, que no existe en la actualidad, para que de sí o sí apoyen al sector empresarial para poder recuperar esa tranquilidad que se ha perdido.
2: Sí se ha incrementado en todos los sentidos y no únicamente desde Coparmex Nacional, con nuestro presidente Juan José Sierra, pues llevamos ya varias semanas estando trabajando sobre esto para que se pueda disminuir y sobre todo pues que las autoridades pues ya pongan un manotazo sobre la mesa. Lamentablemente, y con cifras oficiales, te puedo decir que el delito de la extorsión, de acuerdo a encuestas, de acuerdo a la participación que tenemos también nosotros como Coparmex, pues se ha incrementado en un 95% comparado con el año pasado, 2025 a 2026. Te estoy hablando directamente de acuerdo a ciertos datos que hemos obtenido aquí en Baja California Sur.
1: El líder empresarial refirió que Los Cabos y Baja California Sur ya no es ajeno a delitos como cobro de piso, por lo que es una preocupación nacional y exigencia al gobierno federal implementen los controles contra este ilícito y no alcance dimensiones mayores como ha ocurrido en otros estados del país, como el caso de Zacatecas.
2: El famoso cobro de piso, que es el que se está llevando directamente por medio justamente pues de telefonía celular, por medio de intimidaciones, que eso básicamente es lo que más ha estado trayendo el tema de la, como tal, el tema de la extorsión telefónica, un tema de un secuestro virtual, un tema de un fraude cibernético. Hemos sabido que han intentado, por ejemplo, también entrar a base de datos de empresas y en algunas ocasiones pues también hasta las hackean y se da la extorsión en donde pues se tiene que aceptar pues porque son información privilegiada que tienen tema las empresas. Entonces también con los avances tecnológicos que están teniendo, muchos de los secuestros virtuales, fraudes cibernéticos es que se está dando y aquí en California Sur lamentablemente pues también estamos siendo víctima de esto.
1: Informó para MBS Noticias Los Cabos, Leticia Hernández.
0: Pues ahí está la información de nuestra compañera Leticia Hernández. Ya son las 2:00 p.m. Nos vemos mañana en punto de la 1:00. Que pase usted una muy buena tarde y muy buen provecho. Acabas de...
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0: Muchas gracias, gracias. Gracias a mi compañera y amiga Ligia Romero Gutiérrez y todo el equipo de las noticias. Aquí seguimos listos para jugar ahora. 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Ahorita como que se antoja un taquito, ¿no? Y es que siempre se va a antojar la onda de la carnita asada. Y hoy tenemos de regalo una papita rellena, compadre. 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Vamos a ver quién está con nosotros, atendemos reportes, es una papita rellena. Bueno.
1: Me llamo Daira.
0: ¿Quién?
1: Daira.
0: Ay, cositas hermosas, Dairita. ¿De qué colonia me marcas, Dairita?
1: Lomas Altas.
0: De Lomas Altas, muy bien. ¿Cuántos años tienes, princesa?
1: 7
0: añitos. Muy bien, Dairita. Dame un número del 1 al 10.
1: 4.
0: El número 4 para Dairita. Suerte para que se gane la papita rellena. ¡Qué rico! Muy bien. ¿Qué quería, Dairita? ¿Qué número me dijiste?
1: 4.
0: El 4.
2: Este es el número 1. Sigue participando.
0: Dairita, sigue participando, corazón. Muchas gracias a la gente que también se reporta y deja sus notitas de audio aquí en el 624-1920-899. Ahí en las redes sociales también, que está comentando. Ahí pusimos un post, pusimos el flyer de las rucas del regio ahí en el Facebook. Ahí puedes comentar cuál rolita quieres. Ahí donde pusimos, donde la Vivi puso el post de las rucas del regio, ahí puedes pedir tus canciones. Nos están solicitando muchas, gracias a Dios. Ahí coméntale en el post de el Facebook de La Mejor. Atendemos reportes telefónicos. Bueno.
3: Bueno, compadre.
0: ¿Qué onda, compadre? ¿Quién habla?
3: ¿Qué se está sorteando? Soy Alejandro.
0: Alejandro. Una papita asada, Alejandro. ¿De qué colonia me marcas?
3: Papá, de la colonia Cangrejo, mi hermano.
0: ¡Oh, mi rey! Dame un número, Alex.
3: El número 3, papi.
0: El número 3. Suerte, mucha suerte, suerte, suerte. Número 3 para mi querido Alejandro de Cangre Hollywood.
2: Ahora nos vamos con el 9.
0: Ándale.
2: Sigue participando.
0: Sigue participando, ya son las 2 de la tarde con 6 minutos, 2 de la tarde con 6. Atendemos reportes. Bueno, buenas tardes. Bueno.
4: Aloha.
0: Hola, buenas tardes, ¿quién habla?
4: Muy buenas tardes, región, habla María Lucía.
0: María Lucía, ¿es la primera vez que nos llamas, mi amor?
4: No, corazón, llevan varias veces, pero ya tenía días que no marcaba, nada más les mando audio.
0: A ver, mi amor, ¿y por qué me tienes tan abandonado? A ver, dime, ¿por qué?
4: Porque casi no entran, no me dejan entrar la llamada.
0: ¿Quién no te deja? ¿Quién no te deja?
4: Otro,
0: no te
4: deja.
0: No te deja. No te deja el tóxico. ¿Quién no te deja?
4: No, la gente que está marcando me gana la línea.
0: Oye, mi amor, ¿tú estás de acuerdo? ¿Es correcto revisar el celular de tu pareja o no?
4: No.
0: ¿Por qué?
4: Eso es inseguridad por parte de las dos personas.
0: Es inseguridad, ¿verdad?
4: Exactamente.
0: Pero es que tampoco de repente no está chido que digan, es el que busca encuentra. No, pues pórtese bien, ¿cuál que busca y encuentra, verdad?
4: Exactamente. Mira, mi esposo y yo tenemos el teléfono sin desbloqueado, digamos.
0: Claro, así como el Pantera y yo, ¿verdad?
4: Como el otro. Yo si me voy a un lado, si voy al baño, si voy me levanto de la mesa o se acuesta a dormir, el teléfono quedan ahí a disponibilidad de cada quien.
0: Desbloqueado, ¿verdad?
4: Desbloqueado.
0: Porque donde se le ocurra al móndrigo bloquearlo, no se le acaba. A ver, ¿por qué lo bloqueaste, mendigo? ¿Qué andas haciendo? ¿Quién es Checo Mecánico? Muy bien, mi amor. Oye, ¿quieres ganarte la papita asada?
4: Ah, claro que sí.
0: A ver, deme un número, mi reina, del 1 al 10.
4: El 5.
0: El número 5. ¿De qué colonia me dijiste que me marcan, mi amor?
4: Alborada.
0: De Alborada. Muy bien. Suerte, suerte, suerte. Está gracias. Bien rica la papita asada, ¿eh?
4: Ay, con esa hambre que traigo.
0: Ay,
4: me quería mal.
0: Ay, mi amor. Como te goofy. A ver.
2: Ahora nos vamos con el número 3.
0: ¡Ching!
2: Sigue participando.
0: Sigue participando, corazón de melón. Vámonos con música. Señoras y señores, ahorita tenemos una papita para regalar el día de hoy.
5: No sé si alguna vez le...
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5: ¿Qué andamos?

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0: estamos de regreso y son las 2 de la tarde con 35 minutos. Todavía no sale el ganador de la papita rellena. Esto es Atínale al Regio, presentado por Mega Dulcerías, Carlitos con K. Vamos a regalar una papita rellena de carne asadita, así, quesito gratinado. Ay, qué rico. Atendemos reportes telefónicos. Buen provecho si usted está comiendo. Bueno.
1: Bueno, bueno.
0: ¿Quién habla?
1: Aquí, el perrón.
0: ¿Qué onda, perrón? ¿Por qué te dicen perrón, compadre?
1: Pues no, ya me empezaron a decir así.
0: ¿Qué onda, perrón? Oye, dile al perrón que si una chévez o qué.
1: Si te... Ah, pues algo bien.
0: Algo bello para el camello, compadre. Y traca la matraca.
1: Ándele.
0: ¿Qué onda, tú, perrón? ¿De qué colonia me marcas, compadre?
1: De acá, de Cangre, Hollywood.
0: ¿Andas en la chamba o qué?
1: Andamos chambeando.
0: ¿En qué trabajas tú, perrón?
1: En la herrería.
0: En una veterinaria, perrón, el perrón. En una herrería, compadre. O sea, hacen ahí puertas y ventanas y toda la onda, ¿verdad?
1: Ándele, todo eso.
0: Órale, compadrito. ¿Quieres ganarte una papa rellena, compadre?
1: ¡Ay, qué rico!
0: ¡Ay, qué rico, amor! ¿De qué? Dame un número del 1 al 10, compadre. Ándale, perrón.
1: Perrón. El 3.
0: El número 3. Suerte, compadre. Suerte para que te lleves la papita rellena. Cortesía. Ay, de sí. La mejor FM y de Asadero La Joya, compadre. Suerte, mi perrón.
2: Este es el número 1. Sigue participando.
0: Siga participando, mi querido. A otro perro con ese hueso. ¿O cómo? A otro hueso con ese perro. Bueno, la idea es esa, dijo el Chapulín Colorado. Bueno, buenas tardes. A otro perro.
3: Buenas tardes.
0: ¿Quién habla?
3: Ya vamos, regresé otra vez.
0: ¿Quién habla?
3: La señora María Lucía.
0: María Lucía, señora, ¿cómo está?
3: Muy bien, gracias.
0: Oiga, doña María Lucía, a las 3 de la tarde no se pierda las rucas del regio, ¿ok?
3: Ah, claro que no me las pierdo, hijo. Tengo la radio prendida desde las 6 de la mañana.
0: Muy bien, desde antes de que empiece la chula. Hasta que se funda el valero, ¿verdad? Hasta que chille el grillo, ¿verdad?
3: Exactamente.
0: Órale, muy bien. Usted, muy bien por usted. Entonces, a las 3 de la tarde vamos a tener rolitas así como de Camilo Sesto y...
3: Los Terrícolas,
0: Los Pasteles Verdes.
3: Exactamente, puras canciones bonitas.
0: Puras canciones. ¿Le han gustado las canciones que hemos proyectado?
3: La verdad que sí.
0: Está bien padre, ¿verdad?
3: Está bien, excelente.
0: Y aquí estoy empezando a anotarlas. ¿Cómo me dijo que se llamaban? Perdóneme.
3: María Lucía.
0: María Lucía. Muy bien, doña María Lucía. ¿Quiere usted ganarse la papita rellena, verdad?
3: Claro que sí.
0: ¿De qué colonia me dijo que me marca?
3: De Alborada.
0: Allá en Alborada, doña María Lucía. Le mandamos un abrazo grande. Deme un número del 1 al 10, ándele, doña María Lucía.
3: El número 4.
0: El número 4, con todo cariño. Oiga, ¿y su tóxico cómo se llama?
3: Francisco,
0: pero no son tan tóxicos porque no se revisan los celulares.
3: Ah, claro que no.
0: Y están desbloqueados en todo momento. Así es que si usted quiere agarrar el teléfono de su tóxico, lo puede agarrar sin ningún problema. Lo puede ver ahí que tenga todos los contactos en orden, ¿verdad?
3: Exactamente.
0: Así como yo con el Pantera. Así yo como, ¿verdad?
3: Igualito.
0: Al Pantera yo nomás ahí le agarro su celular para ponerle la alarma y que se levante y ya le tengo el desayuno preparado, ¿verdad? Sí. Dame un número del 1 al 10, oiga.
3: El número 4.
0: El número 4, la mejor de la suerte.
2: Es el turno del número 4. ¡Felicidades! ¡Ya ganaste!
0: ¡Felicidades, doña María Lucía!
3: ¡Ay, muchísimas gracias!
0: ¿Está contenta?
3: Demasiado, la verdad.
0: ¡Ay, qué rico! Se va a comer una papita asada rellena de carne. ¡Ay, qué rico!
3: Gracias.
0: ¿Qué rico? ¿Se quedó muda? ¿Qué pasó? ¿Todo bien?
3: No, no, Nunca me había sacado nada.
0: Pues ya se ganó una papita.
3: ¡Ay, gracias!
0: Buen provechito. No me cuelgue para decirle cómo va a estar la onda, ¿sí?
3: Sí, está bien.
0: Gusto saludarla.
3: Gracias, igualmente.
0: Cuídense mucho. Igualmente. Nuestro público que queremos tanto, por supuesto, aquí en La Mejor FM, en el Doble Impacto. Vámonos con más música. El reloj nos dice que son las 2:40, el vato que ya se quiere ir. 2:40 minutos. Va vayan haciendo sus peticiones en las rucas del regio.

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0: Muy buenas tardes, muchachos. Buenas tardes. Me da un placer enorme, grandote, saludarles a través de la mejor FM y su doble impacto. Ya estamos reunidos radiofónicamente una vez más. Hoy jueves 30 de julio del año de gracia del 2026. Y ya estamos listos para las rucas del regio, para que comiences. Ya se está reportando la gente desde muy temprano para solicitar sus canciones, y aquí estamos haciendo poquito a poquito la lista de las canciones que hemos de incluir, ¿verdad? Pongo a tus órdenes el 6-24-19-20-89-9. 6-24-104-20-35 son nuestras vías de contacto. ¿Qué les parece si más preámbulos? Antes atendemos reportes telefónicos. También recuerda que nos puedes marcar. Estamos a tus órdenes. Bueno.
1: Hola.
0: Hola, buenas tardes. ¿Quién habla?
1: Ay, me habla Tommy.
0: ¿Quién habla?
1: Tommy.
0: ¿Qué onda, Tommy? ¿De dónde? ¿De qué colonia, Tommy?
1: El Azteca.
0: ¿En qué trabajas, mi Tommy?
1: En la U.
0: En la U, anda chambeando. Oye, Tommy, ¿qué rolita se te antoja para las rucas del regio?
1: Te recuerdas, ¿qué te parece?
0: ¿Cuál, compadre?
1: Por la que más me gusta, te he dicho.
0: La que más me gusta de los terrícolas, compadre.
1: La que más te gusta, dedicada para ti, corazón.
0: Órale, compadrito. Muy bien. ¿Cuál rolita me pediste, perdón?
1: En los terrícolas.

0: Vamos rápidamente a complacer a toda la raza.
1: Faltando exactamente 26 minutitos, mi regio, para las rucas del regio. Compláceme con la de "Cuando vayas conmigo no mires a nadie", de José José. Gracias, mi regio.

0: Seguimos escuchando tus peticiones. Gracias por mandarnos notitas de audio. 624-1920-899.
1: En las rucaletas del regio, ¿me podrías complacer con una joyita que se intitula ¿Qué pasará mañana? Con el maese José Luis Perales. Ay, a ver si se puede, muñequito. Y ya te la sabes bien parados con la mejor. Aquí nomás.

0: Muchas gracias a la gente que se sigue reportando. Que está mandando sus notitas de audio para que nosotros proyectemos sus rolas favoritas. Seguimos escuchándolos.
1: Hola, mi regio, buenas tardes. Excelente jueves. Oye, ¿me podrías poner la canción de Camilo VI, Tarde o Temprano? Gracias.
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0: Seguimos recibiendo sus reportes al 624-1920-899 para las notitas de audio, que son bien importantes.
1: ¿Qué tal, compa Sergio? Muy buenas tardes. Regio. Excelente programa. Aquí solicitándote una canción de los ayeres. Como lleva como título El primer tonto con los Freddys. Saludos y que sigan los éxitos, mi compa Regio.

¿Qué onda, compa Regio? Si puedes poner la canción de Te Prometido y mandar un saludo para el compa Gato Bonos, ahí de Vigas del Cabo.

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1: Ya estamos de regreso para las rucas del regio. Ya se nos fue la mitad del programa. Pero cuando disfrutas lo que haces, se va bien rápido, ¿verdad? ¿Qué digo trabajar? Estamos acompañándolos. Gracias a la gente que se reporta a través de nuestro WhatsApp y también a la gente que está marcando al ring ring de la mejor. 624-104-2035, atendemos reportes de mil amores. Bueno, buenas tardes. Se nos fueron. Márcanos. Estamos a tus órdenes. Nada me daría más gusto que tener la oportunidad de saludarte. 624-104-2035. Atendemos reportes con mucho gusto. Bueno.
2: Se podría poner la canción.
1: Buenas tardes, mi amor.
2: Buenas tardes.
1: Buenas tardes. ¿Quién habla?
2: La señora Sol.
1: ¿Señora qué?
2: Sol.
1: La señora Sol. ¿De qué colonia, señora Solecita?
2: Del Valle del Cabo.
1: De Valle del Cabo. Muy bien. ¿Está usted trabajando?
2: Acabo de salir.
1: Acaba de salir de la chamba. Muy bien. ¿Y cuál canción se le antoja, señora Sol?
2: La de los pasteles verdes.
1: De los pasteles
2: verdes. Una noche de recuerdo.
1: ¿Una qué?
2: Una noche de recuerdo.
1: ¿Una noche de recuerdo?
2: Sí.
1: De los pasteles verdes, ¿sí? Ahorita sale, doña Solecita. Gracias por marcarnos. Recuerda que tú también puedes marcar al 624-1920-899. Vámonos con más de las rucas del regio. Mándame tu audio, no te desesperes. Ahorita sale tu canción. Atendemos otro reporte. Bueno. Sí, bueno, buenas tardes. Bueno, buenas tardes.
3: Buenas tardes.
1: Sí, ¿quién habla?
3: Ah, ya, la señora Irma.
1: Señora Irmita, allá en Santa Rosa, Fundador.
3: ¿Cómo ha estado?
1: Muy bien, le mando un abrazo.
3: ¿Así? ¿Cómo ha estado?
1: Todo muy bien aquí.
3: Qué bueno, bendito Dios.
1: Empujando la rueda, señora Irmita.
3: Sí, qué bueno, bendito. Tenía mucho que no te escuchaba.
1: Al ratito voy para que me dé un remedio para la garganta.
3: Ah, anda malo la garganta, fuera estar muy fría, ¿no?
1: O nos tomamos uno de esos laxantes que usted toma.
3: Ya sé. Oye, Regio, ¿por qué nos dijimos adiós con el grupo Indio?
1: Ah, qué bonita canción esa. ¿Y a quién se la va a dedicar?
3: A ver, ahorita tengo el radio a todo lo que da.
1: ¿Y a quién se la va a dedicar esa canción?
3: Pues para mí, porque me gusta esa canción.
1: Esa canción le gusta mucho. ¿Qué le recuerda, doña Irmita?
3: No, pues me recuerda a mi juventud. Pero todo si es... lo de antes.
1: Doña Irmita.
3: Las bonitas canciones, nomás que las de ahora están muy feas, ya muy groseras.
1: Pero no diga que le recuerda a su juventud si usted es una muchacha, es una chamaquita.
3: No, hombre, ojalá y sí.
1: ¿Qué canción me pidió doña Irmita?
3: ¿Por qué nos dijimos adiós con el grupo Indio?
1: Doña Irmita.
3: Sí.
1: La quiero mucho, doña Irmita.
3: Igualmente, cuídese mucho, saluda a su esposa, a mi niño, a mi nieto.
1: Ándele.

Tremendas estas canciones y luego con los días nubladitos que nos está regalando Diosito. Se apetecen, se antojan, pídeme tu canción favorita. Esta canción de las primeras que yo le dedicaba a mi Tamauli Regia. Aquí está Coque Muñiz. Se llama Casi Siempre Estoy Pensando.

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tantito. Ponme una canción de los hermanos Carrión que se llama Lágrimas de Cristal. Aquí andamos echando vueltas en la U. Gracias, Regio.

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0: Seguimos agarrando corte de sus solicitudes musicales. Vamos a ver qué nos dicen por acá.
1: Compadre, un abrazote.
0: Un abrazo.
1: Oye, a ver si me puedes regalar por ahí la canción de Melina de Camilo Sesto. Te mando un abrazote y excelente programa, ¿eh?
0: Aquí nomás, la mejor FM, estas son las rucas.

0: Oiga, pues muchas gracias a toda la gente que estuvo en sintonía de las rucas del regio. Gracias, de verdad. Aquí anda una de mis rucas. Ahorita voy a regresar con mi compañero Alejandro Santa Cruz Cepeda. Sigan mandando, tengan mucha paciencia, de verdad, mucha paciencia. Algo que nos da mucha alegría en el corazón es de que la gente está respondiendo de una manera enorme para este proyecto de las Rucas del Regio. Hay muchos mensajes, hay muchas llamadas, entonces ahí vamos, pian pianito, poquito a poquito, para que nos tengan paciencia. Vamos a tratar de complacer a todo el mundo.
1: ¿Qué onda, mi regio? Andas con todo, me vas a hacer llorar. Gracias por hacerme recordar con esas rolitas.
0: Mi amor, ya sé, mi amor, vámonos, nos despedimos con esta. ¿Te acuerdas de Angélica Vale? Bueno, Angélica Vale, tu papá, que en gloria está, era un gran cantante venezolano, comediante. Y uno de sus más grandes éxitos es esta canción que se llama Eres toda una mujer. Raúl Vale, de Caracas, Venezuela. Eres

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0: Ya estamos, señoras y señores, listos para el enfrentamiento musical. Ando bien.
1: ¿Por qué? ¿Qué pasó?
0: Malancón de la garganta.
1: ¿Por qué?
0: Pues esos besotes que me diste.
1: Te dije que con lengua no, mano.
0: Oye, luego... compadre, ¿tú consideras correcto revisarle el teléfono a tu pareja?
1: Yo creo que no.
0: ¿No es correcto?
1: No.
0: ¿Por qué, compadre? Porque demuestras toxicidad.
1: Déjate que toxicidad. Es como si revisaran tus calcetines a cada rato, ¿sabes?
0: Ah, ¿a poco?
1: O tu ropa, pues. O tu ropa.
0: Muy bien.
1: Se me hace como
0: tus
1: que
0: calzones,
1: es...
0: Tus calzones, ajá, quisiste
1: exacto,
0: decir.
1: Exacto. Es más una cuestión privada.
0: Pero es muy... Oye, hace ratito me preguntaban, oye, ¿tú le checas el teléfono a la pantera? Le digo, no, cuando está dormido le pongo la huella en el teléfono, pero es para ponerle la alarma en su celular. Para que se levante y ya yo le tengo el desayuno.
1: Ah, mismo. Fíjate, ahora entiendo por qué mi teléfono siempre tiene las alarmas a las horas correctas.
0: Así es, compadre, porque...
1: Yo dije, este...
0: Pero no solito, es por tóxico, no es por...
1: Solito se ponen las alarmas.
0: No es por querer ver las conversaciones que tienes con el... Juan el mecánico.
1: Ay, no, yo considero que es un acto vandálico.
0: No, es que el celular es como el cepillo de dientes, ¿no?
1: Sí.
0: Como la cartera, como cosas muy...
1: Y también creo que ya cuando, ¿no?, empiezan ese tipo de situaciones es porque la otra persona anda haciendo algo. Lo que te choca, te checa.
0: Así es. Así. Este salió muy... ¡Ah, baboso!
1: Bueno, bienvenidos. Sí, anda revisando el otro porque es fácil.
0: Claro.
1: Se queda
0: claro.
1: Dormido, pones el... Ahora ya es fácil la huella y te sale la contraseña. Y ahí que andes espiando que te den la contraseña.
0: Así es. Qué flojera esa situación, sí. ¿Verdad? Qué flojera. Sí, oye, sí. Por eso yo mejor, pues yo mejor ni tengo... Oye, un día se me olvidó el celular en la casa y válgame la virgen. Fue cuando nos vieron la foto esa.
1: Ándale, no, ya, mejor cállate.
0: Oye, compadre, pues ya estamos listos para agarrarnos
1: sí,
0: a moquetazos
1: musicales. Para agarrarnos a moquetazos, ¿verdad? Con ese primer encuentro del ring. De la
0: gracias.
1: Mujer. Oye, sí te escuchan muy mal.
0: A don Armando, saludos a don Armando.
1: Ahí, al rato, ahora sí, al rato nos vemos allá, don Armando.
0: De puro cuento.
1: Échale agua a los marranos que tienen sed. Mis amigos, vamos a empezar este ring de la mejor FM con éxitos, ¿verdad? Del ayer y de mi esquina va a sonar los Alacranes Musical con esto que se llama, se titula...
0: Éxitos como todo lo que proyectamos.
1: Así
0: aquí
1: es,
0: a la mejor.
1: Solamente hitazos.
0: Puros éxitos.
1: Nada de relleno, como dicen tus compañeros del otro lado.
0: Puro sueño traen esos.
1: Oye, regálame dos pesitos de volumen, no me escucho.
0: A ver, compadito.
2: Siempre tan lejana como.
1: Ahí estamos ya. Gracias.
0: Esta canción se llama Por Amarte Así, que es original. Esa la grabó por primera vez Cristian Castro, ¿verdad?
1: Sí.
0: Pero hay quien dice que, por ejemplo, aquí una experta en música, ajá, dice que está mejor con los Alacranes Musical.
1: Sí, está mejor.
0: Que Cristian
1: sí.
0: Castro no.
1: No, no la pegó. Ese. Para bailar esas rolas necesitas tres piedras.
0: No, para bailar esas rolas necesitas traer comezón en el... en el yoyopo.
1: Aguas, luego por eso te regaño.
0: A ver, compadrito. Compadrito, esa rola va por el lado de mi compadre Pantera.
1: Sí.
0: Son los Alacranes Musical, se llama Por Amarte Así y esa va contra...
1: ¡Asústame, Panteón!
0: A dejar sordo tú.
1: Pues bájale a tu audífono.
0: Se llama el Sub y Baja, aquí está el Montes de Durango. Está bien padre esta rola.
1: Quiero ser
0: el bastón de besar tu boca azucarada. Quiero ser la taza donde gana. Oye, compadrito. Bueno, ¿a dónde tiene que votar la raza?
1: Al 624-104-2035, teléfono en cabina, 624-1920-899 para las notitas de audio. Atendemos el ring de la mejor FM. Bueno, buenas tardes.
0: Duelo duranguense. Oh,
3: buenas
0: bueno.
3: tardes.
1: A sus órdenes.
3: Ahí voto para el Pantera.
1: Gracias.
0: Ahora, gracias. ¿De quién? ¿De parte de quién o qué?
3: Del compa Dani.
0: Dani. Era voy, Dani. Era voy, muy bien. Vamos a ver. Compa, le están llegando mensajes. Vamos a ver qué dice la raza por acá, con mucho gusto.
4: Vámonos con el compa Sergio. Saludos, compa Regio.
1: Sergio.
0: Sí, como que recompuso.
1: Es que le faltó una letra después de la...
0: Recompuso el camino. Sí, oye, sí. Pero hay mucha raza que se confunde. Le mando un saludo a don Osvaldo Cedillo. Ajá. Al principio siempre me decía Sergio. Ajá. Y luego salía yo y me decía, ¿qué onda? ¿Cómo está, Checo? Y yo, ¿cuál Checo, don?
5: Vámonos tendidos con el Regio, que desde ayer anda bien agüita de limón porque el Pantera ha estado saliendo a las calles con mi chulita hermosa.
0: Ándale. ¿Pero por qué?
1: ¿Qué? Dice que te dan celos.
0: ¿Todos somos iguales ante los ojos?
1: ¿Te dan celos o más que celos?
0: Más que celos.
6: Buenas tardes, está difícil la elección, pero por Montes de Durango.
0: Eso, compadre, vámonos a escuchar la completita de Montes de Durango.
1: Apaga todo, ya vámonos.
0: Se llama el sub y baja. ¿Qué ocupamos, compadre, para bailar esas?
1: Tres piedras y comezón.
0: Comezón en el mero chilpayate.

0: Ya estamos.
1: Es que tomé vitaminas hoy.
0: ¿A poco? Sí. Ya ocupas.
1: No, pero vitaminas. Ya llegando a esta edad hay que vitaminarse, oye.
0: Ya ocupas puche ya.
1: No, vitaminas. Ah, ok.
0: Ocupas un puchero. Ya estamos de regreso en estos momentos. Vamos a al segundo asalto, al Así segundo es. Round del ring de la mejor con este par de locos, mi compadre Jaime. Jaime Vir, te iba a decir, compadre, te lo juro.
1: Se acordó de nosotros.
0: Mi compadre, la pantera, de la pantera cumbiambera. Hoy me estuve acordando mucho de él por algunas rolas que estuvimos incluyendo en las rucas del regio, compadre.
1: Qué bueno, que se recuerde. Sí, yo también de repente.
0: Me salió de manera involuntaria, sí. Compadre.
1: ¿Sabes? Bueno. A mí me pasó ayer con una rola con guitarritas.
0: Ajá.
1: Y no lo hice a manera de burla, ¿eh? Pero en mi mente dije, vamos a presentarles este poema que no es de mi autoría, pero se los quiero compartir.
0: Ay, ¿verdad? Qué bonitos recuerdos.
1: Que en gloria esté.
0: Que en gloria esté, mi compadre. No lo olviden a mi gordito de oro, no lo olviden, de verdad, a toda la gente, a todos sus radioescuchas. Oye, ahora con la onda de la... de la IA se pueden hacer cosas, ¿no? Vamos a ver qué podemos hacer, compadrito. Ya estamos listos para el segundo asalto. Saludos a la raza de Don Mole de Telolapa.
1: A la banda del gordo también, allá les caemos. ¡Échale agua a los marranos que hace calor!
0: ¡Ahí voy, payaso! Vámonos, compadre.
1: Mi esquina, les vamos a presentar nada más y nada menos que a dos grandes de la música del regional mexicano. Estoy hablando de Edén Muñoz y al Sonido Master con esto que se llama y se titula...
0: ¡Ahí va!
1: Se llama Casi Siempre Estoy Pensando en Ti.
0: Oye, qué bonita canción esta.
1: Un remaster que a mí me gusta mucho en lo personal.
0: Oye, compadrito, qué buenos arreglos, qué buena música está haciendo el Edén Muñoz, de verdad.
1: Sí.
0: Y ¿sabes qué es lo que denota con este tipo de cuestiones? ¿Qué? Que él no es pues que no es envidioso, que...
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0: Porque él es cantautor.
1: Sí.
0: Y está cantando rolas
1: y
0: de otras.
1: Y aparte ya lo reconocieron en Bellas Artes.
0: Oye.
1: Ya está reconocido por grandes. No cualquiera entra a Bellas Artes.
0: Yo entré a Bellas Artes.
1: No, pero ¿a qué?
0: Pues hacer de la pipí. Ah. Pedí chance al señor.
1: Pagué el boleto y fui a ver...
0: Quiero hacer la chis.
2: Me sorprendo porque
0: 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Oye, qué bonita canción esa, compadre. Y esa rola de Edén Muñoz con el Sonido Master, el Sonido de Acero de Monclova, Coahuila, sí. Compadre. De Monclovita la Bella. Que a raíz de esta participación con Edén Muñoz, fíjate, reincorporaron al Pini, que es el que tocaba el güiro. Ajá. El que se hizo viral con Yo Soy Feliz como... Quisiera ser como el que toca el güiro.
1: El güiro, sí.
0: ¿Verdad? Lo regresaron, él ya estaba viviendo
1: y en Y aparte Texas. Los reviven otra vez, los vuelven a relanzar, sí, los vuelven a revivir.
0: ¿No? Los relanzan, ¿verdad?
1: Así es.
0: Exactamente.
1: Y así es como la onda oldies está regresando... al 2026.
0: Así
1: y eso
0: es,
1: de verdad me da mucho gusto.
0: Así es, no se pierdan La Bella y la Bestia el próximo, nada que ver.
1: Traca la matraca y soporta panzona.
0: Panzón, tripón. A ver, compadre,
1: ¿Y esa rola va contra...
3: Bueno.
1: Bueno.
4: Sergio.
0: Hola. No, Regio.
4: Oye, te llamo para decirte que no voy a poder ir a la cena de tu cumpleaños.
0: ¿Por qué?
4: Porque sabes... que acaba de llegar una amiga de Puebla.
1: Ay, ese cuento ya me lo sé.
0: Esa perra ya me mordió.
1: Esa película ya la vi.
4: Sí, pero no.
0: Esa perra ya me correteó.
2: Me quieres lastimar.
0: Por eso les digo que revisen el celular de la pareja, porque esas amigas de Puebla eran amigos.
1: Ya no era,
0: ¿A dónde tienen que marcar la
1: al 624-104-2035, teléfono de cabina, 624-1920-899, para las notitas de audio. Bueno, buenas tardes. Hay que bajarle tantito al radio. A sus órdenes.
5: Vamos a votar por el Compa Regio.
1: Eso.
0: Gracias, compadre, muchas gracias. Tú me quieres lastimar.
1: Nada más poquito.
0: A ver, compadre, por acá atendemos otro reporte con mucho gusto. Buenas tardes.
6: Yo ya te lastimé, gordo. Ajá. Vamos con el Compa Regio.
0: Gracias, compadre, gracias, compadrito. Muchas gracias, compadre. Gracias, compadre.
3: El regio. Oye, regio. Mi voto es por el regio. Oye, ya, regio, ya se fue. De eso de los celulares, revisar o no. Para mí que Pantera sí te lo revisa. Porque cómo obtuvo mi número de tu urólogo.
1: Ándale.
0: Ándale. Tú me lo andas revisando, compadre.
1: No, yo sí te ando lastima.
0: Vamos a escucharla completita, compadre.
1: Así es, vamos, ya, pues ya, knockout definitivo, mis amigos. Ni modos, esto a veces pasa, ¿verdad? Estamos viendo las estadísticas y esta semana nomás no pintamos.
0: Sin Yolanda, ya Mari Carmen.
1: Me dijeron que si no hay resultados, rúmbale.
0: Como el manager.
1: Ándale, así.
7: Bueno,
4: Sergio.
7: Hola, mi amor.
4: Regio. Oye, te llamo para decirte que no voy a poder ir a la cena de
1: cumpleaños. ¿Por qué?
4: Porque sabes que acaba de llegar una amiga de Puebla. Ándale. Y me invita a salir con unas amigas.
1: Ah, yo conozco una historia así, oye.
4: Sí,

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0: tardes, amable auditorio, que usted está allá en casa sentadito o haciendo sus labores domésticas.
1: O haciendo qué hacer, o...
2: Oye, compadre, ¿te peleaste?
1: ¿Por qué?
2: No sé, que traes ahí un puñetazo. Se peleó mi compadre. Oye, compadre, ¿anoche qué onda? ¿Anoche sí cenó Pancho?
1: No.
2: Ay, pobretito, no tengo Panchito.
0: Otra vez, compadre. Ay, Pantera, estás bárbaro, compadre.
1: Vamos a continuar con este encuentro, con este tercer encuentro del ring de la mejor, con el ring número uno, con el único inigualable.
0: Hay otro.
1: Las demás son copias baratas.
0: Las demás no sin panada.
1: Nos mandaron a traer de China y mal ensambladas.
0: Los otros son el ring de Temu.
2: Tiquitito, tiquitito.
1: ¿Qué es lo que hay?
0: Oye,
1: le mandamos un saludo al Águila Mayore, ¿verdad?
0: Al Águila Mayore, a Paquito Ceseña, y siguen ahí los mismos, ¿verdad?
1: Mis amigos, vamos a lo que te truje, Chencha, mis amigos. Así y de mi esquina les vamos a presentar nada más y nada menos que al señor Espinoza Paz con esto que se llama Al Diablo Lo Nuestro. Regio. Corazón. Ya no quiero verte aquí en la mejor.
0: ¿Por qué, güey? Ven. Pues,
1: es mejor que te vayas.
0: ¿El dueño o qué? Así se llama esa canción, Al Diablo Lo Nuestro, es Espinoza Paz. ¿Te gusta esa canción? Ay, qué padre. Es Espinoza Paz. Voten por esa canción porque le gusta a mi amiga Jackie.
2: ¿Qué por qué?
0: Y esa rolita va contra...
1: ¿Contra cuál, compadre? ¿Contra cuál?
0: Esa rola es de Valentín Elizalde, el llamado Gallo de Oro, Gallo, ¿verdad, compadre? Gracias. Y se llama El Vencedor, un auténtico vencedor, sí. Mi compadre, claro. ¿A dónde tiene que votar la raza, compadre?
1: Al 624-104-2035, teléfono en cabina, 624-1920-899. Para las notitas de audio atendemos el ring de la
0: no
1: mejor.
0: Te trabes, no te trabes, hace mucho que no te trababas, güey.
1: Bueno, buenas tardes.
3: Hola.
1: A sus órdenes, dígame usted.
3: Voy por ti, socio.
0: ¿Quién?
3: Por Pantera voy.
0: Ajá. Pues venga por él, lléveselo para su casa. Si por Pantera voy, pues venga por él. O lléveselo, vea. Si no quiere, mugroso. Atendemos otro reporte, compadre.
1: Bueno, buenas tardes.
3: Hombre, compa Pantera.
1: Gracias.
0: Órale, compadre. Ya ganaste, compadre. Ya ganaste.
1: No, falta uno. Ay,
0: pero ahí te va, compadre. Ya ganaste, compadre. Mira. Mira, compadre, ya ganaste.
4: Esta vez nos vamos con el regio.
1: Tómala.
4: Traca la matraca.
1: Y soporta panzón.
0: Bueno.
1: Bueno, buenas tardes.
5: Buenas tardes.
1: Señor Samuel, el señor productor. Oiga, el reclamo porque tiene varios días que no se reporta al ring.
5: Ah, no, es que sí los escucho, pero ese no me alcanza el tiempo para marcar.
0: Ah, el ocupado, ella ocupada. Lo que pasa es que no traes datos.
1: No traes saldo, échale uno de 10.
0: ¿Por quién vota, Samuel?
5: Por el Espinoza Paz.
1: Eso.
0: También para que.
1: Gracias.
0: Vámonos, acarráquese de aquí.
1: Lo que pida mi rey chulo.
0: Así es, compadre, entonces vamos empatados, compadre.
1: No, ya gané.
0: Ah, ya ganaste. ¿Sí?
1: Dos de teléfono, uno de Murillo y el otro del que dijo.
0: ¿De quién? ¿De quién?
1: De Murillo.
0: ¿Cómo enfada Murillo?
1: Y luego el señor productor. Vamos a escuchar.
0: Vamos a escucharla, compadre.
1: Al señor Espinoza Paz se llama Al Diablo Lo Nuestro, Regio. Vete, ya no quiero verte.
0: Al

qué, por qué. Te permito que me hables así, que te ponga un alto. Tal parece que hasta los demás

0: Al diablo yo, al diablo todo. Adiós.
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0: traes, Alejandro?
1: Es que ya es viernes.
2: Y el puerco los... No, es jueves,
1: güey. Es que yo siempre voy un paso adelante, ay, papá.
2: El adelantado, le dicen. Oye, un saludo a mi compadre Cristian, que aquí anda, sí, mi compadre, y anda
1: espere
2: listo.
1: Noticias.
2: Va a haber muchas sorpresas con mi compadre Cristian, el cachorro de La Paz, Baja California Sur, que está preparando, mi compadre, cosas bastante grandes.
1: Interesantes.
2: ¿Verdad? Se va a andar...
1: Que te está preparando la grande.
2: Qué grosero eres, Cristian. Qué grosero. Eres un
1: tú
2: plato
1: me
2: de...
1: quieres las... Dile.
2: Eres un plato de peltre.
1: Dile, tú me quieres las divas.
2: Todo bien. Todo fino, compadre, todo fino. Oye, compadrito, vámonos al último.
1: ¿Qué? ¿Por qué?
2: Vámonos al cuarto.
1: ¿A dónde?
2: Al cuarto round, güey.
1: Vámonos.
2: Se emocionó.
1: No, ya no. Oye, ya no podemos ir allá al que está aquí en la...
2: ¿A dónde, güey?
1: Aquí, aquí, luego, de las instalaciones.
2: Ah, no, ¿por qué?
1: Porque ahí nos escuchan, y también allá donde hay una piedrota grandota.
2: También.
1: Ahí también nos escuchan.
2: Pues es que se escucha a todos, las paredes también.
1: No, delgaditas. No, pero nos escuchan nosotros, a nosotros.
2: Yo digo, tú dices al cinco letras.
1: Ahí
2: es
1: nos
2: que
1: escuchan.
2: Ahí escuchan, pues cómo no, pues las
1: cuando
2: paredes
1: usted
2: son
1: solicite su habitación, pídale que le pongan la mejor FM. Ahí se la va a pasar super bomba.
2: Prende
1: con nosotros, sí. Así
2: y
1: aprovecha los otros.
2: Risa, y risa.
1: Aprovecha las otras 3 horas 56 segundos. 56 minutos.
2: Ándale, ya, loco, no. ya está un loco.
1: Bueno, mis amigos de mi esquina, les vamos a presentar nada más y nada menos que una agrupación que viene de Oaxaca. Se llama Abrázame y Perdóname, a cargo de la apuesta.
2: Aquí está la apuesta. Abrázame y perdóname. Esa va por el lado de mi compadre de la Pantera. Y esa rola va contra...
1: ¡Asústame, Panteón! Uy, no, ya llovió.
2: Y nevó. Esta grupa, de esos fenómenos, te digo, que ocurren... De una manera muy rara, es la única rolita que le pegó a ese grupo, Los Fugitivos, pero fue un mandarriazo,
1: hitazo.
2: Un hitazo completamente.
1: Y también igual que la otra que presenté yo la de hace rato, la que siempre estoy pensando en ti, la grabaron en varios géneros.
2: Así es.
1: Y varios estilos y varias agrupaciones.
2: ¿Eh? Oye, pues el primero que la grabó fue el Coque Muñiz, y también nomás esa le pegó, y la otra.
1: Y ya.
2: Y tantán.
1: Y sacarraca.
2: ¿A dónde tiene que votar la raza? Aquí están
1: al 624-104-2035, teléfono en cabina, 624-1920-899. Para las notitas de audio, atendemos el ring ring de la mejor FM. Bueno, buenas tardes.
3: Bueno, buenas tardes.
1: A sus órdenes.
3: Yo voto por el regio.
1: Eso, órale, muchas gracias.
2: Compadre, muchas gracias, compadrito, gracias. Uno para los fugitivos, cero para... ¿Quién era la apuesta? A ver, por sí. Acá, compadre, atendemos reportes.
1: Bueno, buenas tardes.
3: Vamos a seguir apostando.
1: ¿Por quién?
2: ¿Por quién?
3: La
2: puerta, carnal. Ah, mijo, pues gracias. Sale bien, hombre. Vamos a ser adivinos. Mira, vas a ganar, compadre, vas a ganar.
1: ¿Crees?
4: Por el compa regio, vamos por el compa regio.
1: Tómala, ah,
2: mira, pero con este... Con el, ¿cómo qué?
4: Compa
2: ¿qué?
4: Regio,
2: ¿qué?
4: Vámonos. ¿Qué dijo? El compa regio, hace rato le pedí esa canción en la ruca.
2: Ah, no
4: compa
2: me
4: alcanzó. Regio, vámonos.
2: No me alcanzó a salir, entonces ahorita sale, compadre.
1: Sí. Eso se me está haciendo como que...
2: Mira, vas a empatar.
1: No creo.
2: Escucha. Es más, ya me sé yo la tonadita, te digo. Mi voto es para el Panterita. Mira.
5: Hola. Mi voto es para el regio.
2: Volteón, compadre, volteón. Te da volteón.
1: Ya, apágalo, vamos, ya.
2: Aquí están los fugitivos, se llama La Loca. Así como una amiga que estoy viendo.
1: Ahí te vas a quedar con él la próxima semana.
2: Como una amiga que estoy
1: adiós.
2: Viendo.
1: Adiós. Bye.
2: Loca. Y tranca la matraca.
1: Soporta, panzón. Tripudo.

0: Oye, compadre, ya nos están dando un adelanto aquí de lo que viene próximamente dentro de la barra programática de la Mejor FM y le deseamos la mejor de los éxitos aquí a mi compadre que ya lo está armando chido, compadre.
1: Sí, sí, esperemos que le vaya bonito.
0: De todo
1: corazón. Que te vaya bonito.
0: De todo corazón, compadre.
1: Sí, de todo corazón, amigo mío. Y también para reiterarles la invitación, tenemos un nuevo segmento musical, ¿verdad? A través de la Mejor FM. El sábado tenemos una cita desde la 1 de la tarde hasta las 2. La Bella y la Bestia para todos ustedes.
0: Con la Pantera y con Carolina.
1: La Bandida.
0: La bandida. Qué bonita, mi comadre.
1: Ayer me preguntó que por qué no le haces así como antes.
0: ¿Cómo?
1: Así como le hacías antes.
0: No me acuerdo cómo.
1: Sota.
0: Mamá, sota.
1: Ya viene la bandida, compadre Regio.
0: Ya nos vamos, compadrito. Cuídense mucho.
1: Ahí viene la bandida.
0: Sota. Regreso. Regreso mañana, con el favor de Dios, en punto de las 11 de la mañana. Ojalá que ya ande mejorcilla la garganta. Me voy a dormir de una vez. Dicen que no hay mejor remedio para cualquier cosa que dormir, descansar.
1: Vamos a conectarlo otra vez.
0: ¿Verdad? Por favor, no enfríes tu corazón, porque ese es el único lugar cálido que Dios tiene para descansar.
1: Chaito.
0: Gracias a don Armando.
1: Allá nos vemos, don Armando.
0: ¿Quién lo quiere?
1: Échale agua a los marranos, tienen sed.
0: Pare la trompeta.

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